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0: Muchísimas gracias.
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1993, Lemon. Qué lindo recuerdo este, por favor. Me encanta, me encanta. No, muy, un día como hoy, pero en 1941 nacía Otis Redding. Después te cuento de quién se trata. Ahora nos quedamos con Nirvana. Comes You Are. Después la tanda, la pausa musical.

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Los Enanitos Verdes en Nada Más Importa. Lamento Boliviano. ¿Dónde estás? ¿Qué estás haciendo? WhatsApp 3476-210-555. ¿Qué temperatura tenemos? Me parece que bajó un poquito la temperatura, ¿eh? Estaba en 14.5 y ahora... Ah, no bajó nada, porque a mí me marca 13 grados por acá y por otro 14 grados 6 décimas, una humedad del 75%, parcialmente nublado está el cielo. Ya en minutos comenzamos con el vivo de TikTok. ¿Dónde nos escuchás vos? En frecuencia modulada 95.3 y también en nuestra página web radiouniversal.com.ar. Marcela Morelo, un gajo de tu amor. En vez de un gajo de mandarina, dame un gajo de tu amor. Un gajito. Como si fuera un... Sí, un gajo de mandarina que comes en el patio cuando hay sol en invierno. Qué rico, por Dios.

Bienvenidos, bienvenidos al live de nada más, al vivo de TikTok. Aplausos para ustedes, chicos, ¿eh? Sí, sí, para todo el mundo que nos ve y nos escucha. Qué lindo. Marcela Morelo, un gajo de tu. Hola, chicos, ¿cómo están? Pero fantásticamente, fantásticamente bien. Un beso, un beso.

0: Tenemos la luz prendida hoy, pero después bajamos un poquito la luz. A las 10 de la noche en punto bajamos la luz. Ahora con luz prendida, con luz encendida.
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0: Bienvenido. El canadiense Bryan Adams en Nada Más Importa. Pensé que había muerto, ahí va al cielo.

and gone to heaven. Pensé que había muerto e iba al cielo. 80, 90, ¿por qué no 2000? Bryan Adams, 1991, The Walking Up the Network. Despertando a los vecinos, ese de disco del 91 que también tenía Todo lo que hago, lo hago por mí, que fue soundtrack de la película Robin Hood y que fue ganador de un premio Oscar a la mejor banda de sonido de película. Hola Santi, ¿cómo te va? ¿Cómo estás? Hola Roxy. Hola Valentina. Hola Ángel. Hola Tony, ¿eh? Habíamos saludado también a José. Santi, buenas, dice, ¿cómo te va? Agustina, ¿quién más? Giselle, Gise, gracias por estar. ¿Quién más? Sandra. A Yelén también. Y nos quedamos con esta onda. Ayer se cumplieron 36 años de que este tema llegara al puesto número 1 de la lista de Billboard Hot 100 en Estados Unidos. El disco solista se llamó Jagun 2. Fue soundtrack de esa película Llamarada de Gloria. Jovi, con el único disco solista de su historia. Llamarada de Gloria.

0: Estudiantes de La Plata 0 a Corinthians. El partido de ida en La Plata. Estudiantes a los 4 minutos más o menos ya. Van 31 del primer tiempo. Puso primera. Golpeó primero Estudiantes de La Plata. Le gana 1-0 Corinthians por la ida de los cuartos de final de la Copa Libertadores de América. Nuestro WhatsApp es 3476-210-555. Estamos en vivo haciendo Nada Más Importa. Han pasado 2 minutos después de la hora 22.
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0: 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Llega Def Leppard a Nada Más Importa. When Love and Jay Collage. Odio colisionan.

Cuando el amor accionan, chocan. Dicen que del amor al odio hay un solo pasito. ¿Por qué será, no? Que del odio al amor, o del amor al odio. ¿Qué piensan ustedes? ¿Qué opinan? Pueden comentarlo allí en el vivo, el live de TikTok. Murió Samuel Chiche Heblon, emblemático periodista y fundador de Minuto Uno. Luis Ventura dijo que era un maestro. Muchas figuras del espectáculo lo recordaron, sobre todo periodistas, colegas y amigos. Los restos de Chiche Heblon ya descansan en la tablada tras su emotiva despedida a su mujer. La historia de amor de Cristina y Chiche. Prince. The most beautiful girl in the world. 1995 para la chica más linda del mundo.

1995, qué tema, por favor. La chica más linda del mundo, Prince. Hola Janina, hola Martín, hola chicos, ¿cómo están? Bienvenidos. Gracias por quedarse un ratito con nosotros. Qué bueno escucharlo a Prince. Bueno, los Juegos Suramericanos Santa Fe 2026 comienzan oficialmente este sábado 12 de septiembre con la ceremonia de apertura en el Monumento Nacional a la Bandera y se desarrollarán hasta el 26 de septiembre. Ciudades principales: Rosario, Santa Fe y Rafaela. Apertura 12 de septiembre a las 18 horas con entrada libre y gratuita. Los shows musicales que va a haber en el Monumento Nacional a la Bandera. El sueño de Valentino Merlo está a punto de cumplirse. Junto a Abel Pintos harán historia en Rosario.

0: Luciana Aymar va a ser la encargada de llevar la antorcha. Luciana Aymar vuelve a Rosario para la inauguración de los Juegos Suramericanos. Nos quedamos ahora con James Blunt. 11 minutos después, esto es Nada Más Importa. You're beautiful. Eres hermosa.
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Blunt, You're Beautiful, Eres Hermosa. Y seguimos con The Drifter, la versión de The Drifter, Melodía Desencadenada.

más. La presión está en 1012 decimal 9 hectopascales. El viento del este a 6 kilómetros. La visibilidad normal y el cielo parcialmente nublado. Hola amigos, ¿cómo están? Amigas, ¿de dónde están viendo el vivo de TikTok de Nada Más Radio? Y aquellos que están escuchando la radio en frecuencia modulada 95.3 o en nuestra página web radiouniversal.com.ar, me dicen desde dónde están escuchando al WhatsApp 3476-210-555. Los mejores temas, los mejores clásicos, los australianos de Savage Garden vienen ahora con Truly Madly Deeply en Nada Más Importa. Gracias Tucumán, gracias amigos. Gracias Graciela de Rosario.

Linda música, ¿cómo están? ¿Desde dónde están viendo ahí? Me dijeron Tucumán, me dijeron Rosario. ¿Dónde estás? 22 minutos después de la hora 22, estamos en vivo. Todavía hay pronóstico de frío. Sí, estaba viendo el pronóstico del tiempo. Frío se espera para el fin de semana, claro. El sábado, aquí muy cerquita, en Rosario, estamos a 25 kilómetros al norte de Rosario. Esta es la ciudad histórica de San Lorenzo, Santa Fe, Argentina, muy cerquita al río Paraná, muy cerquita de Rosario. Para algunos somos el Gran Rosario, pero nosotros decimos no, somos ciudad histórica de San Lorenzo, Santa Fe, donde está el Campo de la Gloria, donde luchó San Martín. El primer combate y único que hace en suelo argentino es acá, en la batalla o el combate de San Lorenzo. ¿Lo sabían? Bueno, ahora se están enterando. Bueno, los científicos del CONICET trabajan en la creación de una vacuna que genere anticuerpos contra el mosquito dengue. Está muy bueno eso.

Te cuento cómo va Estudiantes. Estaba ganando 1-0, ahí te digo, en tiempo real. Entre tiempo, 1-0 sigue ganando Estudiantes por los cuartos de final de la Copa Libertadores de América. Seguimos con buena música. Hola, Mariela, Burgos, Toño, ¿quién está? María, Cecilia. Bueno, a ver si alguien escribió y saludó. Quiero ver porque por así se me pasó. Hola, Patri, Gladys, Eli. ¿Quién más está allá? El Nahual, saludos. Johnny. ¿Quién más está? Tatiana. Muni. Hola, Muni, ¿cómo te va? ¿Cómo estás? Maggie, Lula. ¿Quién más? Sandro, Lauti, Gabriel, Maca, Emma, Niele, ¿qué más? Luz. Luis Osta, ¿cómo te va, amigo uruguayo? Isabel, besos. Hola, Javier Anselmi, que me pone me gusta. Gracias, querido amigo. Bueno, a todos, muchísimas gracias. Javier de Tucumán. Y vos, ¿desde dónde nos escuchás y nos ves? Esta noche de miércoles de Nada Más Importa. Hola, Juli. No sé. Bueno, gracias por estar ahí. Seguimos así lindo, así con música lenta, tranquila, ¿te parece? 1985, viste que están de moda los 80, ahora nos sacamos fotos para ver cómo nos veíamos en los 80. Kate Bash, Running Up the Dark Hill, corriendo cuesta arriba, 1985, nada más importa que estar donde quieres estar.

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1: 6-210-555 nuestro WhatsApp. Escribinos. Hasta ahora venimos cero mensaje hoy, en el WhatsApp. ¿Qué pasa, muchachos? ¿Qué pasa, chicos? Actualizamos nuevamente los datos del tiempo en el Servicio Meteorológico Nacional, 13 grados 4 décimas, humedad 82%. Seguimos con Fra Lipo Lipi. Qué hermoso tema, por favor. Hola chicos, chicas, ¿cómo están? Chicha and Barnes. Fra Lipo Lipi. La mejor que está acá en Nada Más Importa.

Besito de por medio. 33 minutos después de la hora 22 estamos en vivo acompañándote, vayas donde vayas, estés donde estés, en tu casa, en el trabajo. Un saludo muy grande para Claudio, que dice siempre está escuchándonos y está trabajando con su auto. Así que un saludo grande, hermano, gracias por estar ahí, ¿eh? Pide el tema de Don Henley, que va a ir después

0: Porque justo va la tanda y luego viene Don Henley, viene Depeche Mode. Tiene buena música, chicos, ¿eh? Buena música. Los 80 que volvieron en todo sentido. Mira vos. Pausa, solo pausa, país. Y enseguida volvemos. No te vayas.
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5: Espectacular se come en el Rincón de Juanpi en Puerto Gaboto. Fuimos y la pasamos muy bien. Saludos a Lorena y todos sus hijos. También un saludo muy grande para Claudio, que me pidió este tema de Don Henley, The Boy of Summer, los chicos del verano. Turrini nos dice, mandame un saludo a mi hija Elunay, que siempre está mirando. Elunay, un beso grande.

presidente. Eddie de República Dominicana. Y bueno, voy a empezar a saludar. Saludos de República Dominicana, dice Eddie. Hola, Viola, ¿quién más está por allí? Mingo dice, buenas noches, amigo Daniel, tanto tiempo, ¿cómo te va? Eleonora, que se sumó a la moderación. Carolina, que le mandamos un saludo grande a Elunay, la hija de Caro. Bueno, un beso grande. Hola, espero que hayas tenido un lindo día. Carolina, sí, lindo día. Hermoso realmente. Muy bien, gracias a todos los que están allí. Bueno, no. Y bueno, no, no quería hacer eso, pero bueno. Pulso para salir, tenemos que salir, ahí está. Nos quedamos con Depeche Mode. Just can't enough.

de benchmark. Mira, si vos hice correr para arriba, para abajo, pero no sé qué pasó. Ya está solucionado. Eso es lo importante. ¿Qué me pedís? Mingo, pedís más que ciego nuevo. A ver, para. Sí, me pedí un tema. Pero no dijo qué tema. Vamos a dedicarle un tema lindo. ¿Eh? Ahí está, un tema lindo vamos a dedicarle. Ahora vamos a elegir un tema, eso quiero decir. 46 minutos después de la hora 22 estamos en vivo. Nada más importa que estar donde querés estar. ¿Qué querés escuchar? ¿Quieres escuchar rock and roll o querés escuchar música lenta? ¿Qué quieren escuchar? Por lo pronto nos quedamos con The Firm. All Together Now. Vos sabés que le empataron a Estudiantes de La Plata 1-1. Qué picardía, che. Qué picardía que le hayan empatado. Estudiantes de La Plata 1, Corinthians 1. La ida de los cuartos de final de la Copa Libertadores de América. Qué hermoso tema este, por favor. Estamos en vivo. Radio Universal. 1-1, 13 minutos del segundo tiempo, Estudiantes Corinthians. ¿Qué estás haciendo? ¿Me querés contar? Compartimos la noche juntos, ¿sí? Dale.

Together. Bueno, por aquí tenemos un pedido especial. A ver. Que dice: compartimos una canción, ¿te parece? Una personal para una mujer que amo, pero que en esta vida se me cerró las puertas de su vida. Bueno, te podría pedir el tema de Guns N' Roses, So Fine. Qué lindo tema. Dice: solo recordar esa canción, fue la primera que le canté a ella. Dice: hay una canción que expresa una manera tan personal, real y con todo mi estilo. Dice: mira vos, ¿cómo se llama esa mujer, Lord? Contame un poco más de la historia de esa, que me interesa. Nada más. Y ella te cerró el corazón, la vida, qué sé yo. Te cerró las puertas. O sea que es un amor no correspondido, quizás. ¿O por qué razón te ha cerrado la puerta esa mujer a ti? A quien yo llamé Lois. Mirá vos, qué historia, ¿eh? Historias de amor también me encantan. Para la esposa, este tema que viene a continuación se llama el grupo The Last, y según la ciencia es uno de los temas que más te predisponen a estar bien, a estar alegre, contento, te transmiten buena onda y alegría. Este tema, según la ciencia, ¿no? Es de 1990, The Last, de Mingo, para su esposa, que están viendo el vivo también, mirando el vivo. The Last, Dirty Goes, ella va. 1990. Gracias, Lord, por esa historia de amor. Y ahí a continuación viene tu tema, ¿eh? Para Luisa. Historias en la noche de Nada Más Importa. Gracias por estar del otro lado y compartirlas con nosotros. The Last, Georgie Goes.

chicos. En Nada Más Importa cumplimos ahora con el pedido de Lord para Luisa. Y luego continuamos con mucha música. Nada Más Importa. Solo 5 minutos para la hora 23. Historias de amor. Gracias, dice Mingo. Hola Gustavo, hola Seba, hola chicos. So Guns N' Roses. Trece grados cuatro décimas la temperatura ahora.

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Nos quedamos con I can't help falling in love with you. No puedo enamorarme de ti. No puedo enamorarme de ti. Qué lindo tema. Gracias por estar ahí. Seguimos disfrutando de buena música.

0: No puedo evitar enamorarme de ti, UB40. Hola Vane, hola María. Gracias Mingo, a todos los que están allí del otro lado y nos acompañan, nos acompañamos juntos. Qué linda, me encanta. Parezco el cantante enmascarado cantando en inglés. Pero bueno, son cosas que pasan. Seguimos con buena música, buena onda, sí. 3476-210-555. Che, ni un mensaje hoy. ¿Qué pasó con los WhatsApp? ¿Qué pasó? Ah, sí, Claudio nos envió un mensaje, claro que sí. Seguimos con Phil Collins. No puedes apresurar al amor. Te lo dije, tranquilo, despacio.
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No puedo presionar el amor, dice Phil Collins. Hola Grisel, Vanessa, Eleonora. Según nuestro WhatsApp, 476-210-555. Vuelve en los 80. Retros, todos nos queremos. Queremos ver cómo éramos en los 80. Si no, cómo seríamos o hubiésemos sido. Se dice así, ¿no? Mame, Spagna. En nada más importa. 3476-210-555. Pura, acá, en San Lorenzo. No sé dónde estás, cómo estás. No, Pomelo, no. Esto es música pop. No, quiero rock and roll. No entiende que no hay rock and roll todavía.

es este tema. 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

Te cuento cómo va el partido. A ver. Estudiantes. Corinthians 1:37 minutos del segundo tiempo. Pues, ¿cómo te va? ¿Cómo están ahí? ¿Quién está? Mari, Soledad, Daer, ¿quién es? Vamos, que estamos. Jorge, ¿cómo te va? Bienvenidos a aquellos. ¿Se quedan? ¿Se quedan con nosotros? ¿Sí? Seguimos en Nada Más Importa. Esos clásicos que siempre quisiste volver a escuchar. Simple Red. Something got me started. Algo tiene que encenderme. Algo tiene que prenderme. Encender de prender. No de fuego, sino de encender de prender.

Algo hizo que empezara, algo hizo que me encienda, que comenzara la traducción de este tema. Something got me started. Se suma, ¿no? Hola Mingo, ¿cómo estás? 15 minutos después de la hora 23. 1-1 el partido, Estudiantes Corinthians, 41 minutos del segundo tiempo. Libertadores, Copa Libertadores de América. Bajó un poquito la temperatura, ahora tenemos 12 grados 8 décimas, humedad 82%, la presión 1013 decimal 4. Los Stay That, para aquellas jovencitas de 50. 1990, un poquito menos también, ¿no? De 40 y pico. Para que disfruten de los Stay That. Las jovencitas que eran fanáticas ya tienen más de 40 y pico, ¿no?

Ahí pasaban los Take That, nada más importa. Nueva irrupción de aire frío en el centro del país y se va a sentir con fuerza el fin de semana en toda esta región. Una masa de origen antártico comenzará a avanzar desde este jueves y alcanzará a la región central durante el sábado. La máxima será apenas de 11 grados, con vientos del sudeste y ráfagas de hasta 50 kilómetros por hora. El domingo la mínima bajará a 3 grados. Hola, buenas noches. Pasar el tema de John Tett. Take a look at me. O Elton John será. Bueno, te lo paso, como el que no. Linda Muñoz. Bueno, Ismael quiere dedicarle un tema para su amada Carolina Muñoz. Entonces, vamos a buscarlo, claro que sí. Mucho frío se viene para este fin de semana, ya lo anticipamos. Han pasado 19 minutos después, 23. Take That, 1992, y nos vamos a quedar con Ten Jar. 1993 para Rumores en la Ciudad. ¿Qué se dice en la ciudad? Hay rumores en la ciudad que dicen que nada más importa es el programa número uno de la noche. Gracias, Carlos.

Qué hermoso tema de Ten Sharp, 1993, es viejísimo, pero rumores en la ciudad hay siempre, ¿no? ¿Qué es tu ciudad, en tu comunidad? ¿Qué se te contame, a ver? Hace un ratito tu mamá te mandó saludos. Gracias a Yelén Muñoz, un beso grande y buenas noches. Para todos. Gracias por estar. ¿Qué rumores en tu ciudad? Rumores en la ciudad, dice Ten Sharp. O sea, rumorea que pasa tal cosa que se pueda contar, claro. Hay cosas que no se pueden contar. Pero siempre. Siempre está la chusma de. Que sabe de todo. Le dice al comerciante todo. Viste que las mujeres que van al comercio, a los comercios, van y le baten todo lo que pasa en el barrio, al kiosquito, al carnicero, al verdulero. Entonces ahí sabe. Siempre pasa, no sé por qué, pero bueno. Yo como no hago mandar. 1993 con Turn Job y llega este tema de que es del 92, pero es un temazo del grupo The Bellavid. No, no solo son las mujeres. Bueno, también son. Porque nombré al verdulero, el carnicero, que también saben, ¿no? Hola Natalia, ¿cómo te va? ¿Cómo estás? Uy, qué lindo el tema que viene ahora. Dulce armonía. ¿Vos dónde estás? Contame. Contame, ¿dónde estás viendo? Nada más importante.

0: Estamos a punto. Más importa. ¿Cómo están ustedes? ¿Todo bien por ahí? Llevarlo a vivir. Sweet Harmony, dulce armonía. Lo que viene ahora es un temazo que es para ir viajando con tu auto, el paisaje, la ruta, campo o lo que fuera, montañas, y ponerlo al tope, a volumen, arriba, bien arriba, y escuchar este tema de Dublins. The Dublins se llama el grupo. Creo que alguna vez lo has escuchado, y si no, disfrutarlo con nosotros ahora, que nada más importa. El tema se llama Someone to Tell You. Alguien con quien hablar. Si necesitas hablar con alguien, me mandas un mensaje al 3476-210-555. Acá estamos todas las noches para hablar con vos. 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
1: 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Ni nada más importa. 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

someone to talk to. Hablar con alguien. Sí, sí, necesitas hablar con alguien. The Devlins. Qué lindo tema. Este es un tema. Hola, Alicia, ¿cómo te va? ¿Cómo estás? Ana, ¿quién más está por allí? Esto es uno de los temas para ponerlo en el auto y viajar. ¿Vieron que hay esos temas que uno puede poner en el auto y viajar, que te acompañan? ¿Cuál crees que puede ser uno de esos temas para acompañarte en un viaje? Contame, a ver. Este para mí es uno. Yo en noviembre también puede ser otro. ¿Cuál sería tu tema, tu playlist que no puede faltar? Ese tema que no puede faltar en tu playlist para viajar, ya sea en tu auto, en colectivo, donde sea, para escucharlo. Que te transforma, que te transforma, que te toca, que te hace bien. Robbie Williams, dice Alicia, mira vos. Ángel, tengo Robbie Williams acá. Ángel, mira, en castellano justamente. Tengo una batería de temas hermosos de Rembrandt, Tom Jones, Tony Braxton, Robbie Williams, Enigma, Jason Doran, Nene Cherry, Eddie Brico. Todo eso para el final. The Simple Mind, dice Eleonora, el The Simple Mind. I Love Alive and Kicking. Sí, ese seguro. Street Club 90. Bienvenido. Hola, Daniel. Bienvenido. Bienvenidos. Ya entramos en la última media hora de Nada Más Importa en esta noche de miércoles 9 de septiembre. Hay varios temas, ¿eh? Sí, hay varios temas que te pueden acompañar tranquilamente. A mí uno que me gustaría sería la versión en vivo de Eagles, Hotel California. Tema para un viaje seguro. Digo, para viajar. No es que para viajar seguro, sino para viajar. Es un tema que va como piña. Bien, seguimos. Seguimos en Nada Más Importa. The Rembrandt. The Rembrandt. I'll be there for you. Qué tema, por Dios. Qué tema este, me encanta. 1995.

Es de la película, de la serie, mejor dicho, porque no es película, o después se hizo una película, no recuerdo, pero sí, es la serie Friends. I'll be there for you, de Rembrandt.

0: I'll be there for you, the Rembrandt. Friends. ¿Se acuerdan, no? ¿Qué actrices estaban en Friends? Yo me acuerdo de una, Jennifer Aniston, pero las otras no recuerdo. Hola, Benjamin. Hola, Nazarino. 1995. Como dice, I'll be there for you. Linda musiquita, ¿eh? El tema de Friends, dice acá. Acaba de empatar Estudiantes Corinthians 1-1. El partido de ida acá en la Argentina, en La Plata. Falta la vuelta allá en Brasil. En Brasil. ¿Cómo están? Bienvenidos. Nos quedan, te digo, 23 minutos para el final. Muy poquito, pero vamos a disfrutarlo a pleno, ¿sí? Uy, qué lindo tema este que viene de Tom Jones. Bajamos un poquito, dale, ¿sí? Un poquito nada más. Con la voz de Tom Jones. I wanna get back with you. Así lo dice él. 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

12 grados 8 décimas la temperatura a esta hora. Faltan 19 minutos para las 12 del mediodía, encima para las 12 de la noche, sí, para la hora cero. Hola Zulma Caballero, hola Alicia, te vamos a poner el tema que pediste, Verónica Chomas, Nazareno y todos. Bienvenidos, nada más importa. Tom Jones, una voz increíble. I wanna get back with you. Y de Tom Jones nos vamos para Inglaterra. Robbie Williams, Angels, en castellano. Así es la

hermoso tema, un clásico de aquellos. Me dice Alicia, vi un recital de Robbie Williams. Qué lindo dice. Exactos nos quedan para vivir, disfrutar, nada más importa con los clásicos, uno mejor que otro. Hola Gabriel, bienvenido, gracias, saludos a Irene y a toda la gente de Puerto. Sigue bajando la temperatura, 12 grados ahora.

El sábado comienzan los Juegos Suramericanos Santa Fe 2026. Comenzarán oficialmente sábado 12 de septiembre con la ceremonia de apertura del Monumento Nacional en la Bandera y se desarrollarán hasta el 26 de septiembre. Las ciudades van a ser Rosario, Santa Fe y Rafaela. Toni Braxton, Unbreak My Heart, No Rompas Mi Corazón.

0: Unbreak My Heart. Por favor, lo pide con esa voz Tony Braxton. Uno más y nos vamos, ¿sí? Uno más y nos vamos. Gracias por haber estado con nosotros hasta esta hora, por compartir la buena onda, la música, los clásicos, 80, 90, 2000. Información, todo. Con buena onda, con buena energía. Maxi, ¿cómo te va? Ivana, ¿cómo estás, Ivana? Gracias por aparecer al final, pero bueno, te mandamos un saludo muy grande, gracias. Ojalá que puedas aparecer más seguido, como antes. Hola, Maxi. Chicos, estamos yendo. Mirá, lo que viene es esto. Enigma. Retorno a la inocencia.
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nos estamos despidiendo. Muchísimas gracias a todos por estar ahí del otro lado. Gracias a Leonora por estar siempre moderando nuestro vivo. Gracias. Hola Claudia, hola chicos. Gracias por todo. Nos vamos. Nos vamos con 7 segundos de Jason Dore, Nene Cherry. Está cantada en 3 idiomas esta canción, aunque usted no lo crea. Sí, 3 idiomas. Hola Fernando. Wolof habla en senegalés, francés, francés e inglés. ¿Sí? 7 segundos de Jason Dore, Nene Cherry. Wolof, que es idioma senegalés, francés e inglés. Un temazo de la hostia, tío. Lo disfrutamos en el final. Gracias por todo. Gracias por estar. Hasta mañana. Buenas noches. Esto ha sido todo. Hasta

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6: Es la 1:07.
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4: Son las 2:05.
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5: Son las 3 y 6 minutos.
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1: Son las 3 con 56 minutos.

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4: Son las 4 y 4 minutos.
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3: Son las 5 y 4 minutos.
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5: Son las 6:03.

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Son las 6:10. 95.

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0: Son las 6 y 50 minutos.
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0: La cofradía San Alberto Hurtado en su ciclo Palabras desde el Camino comparte pensamientos y reflexiones del padre Daniel Sinieris.
1: Buen día, buen jueves. En el número 177, la encíclica Fratelli Tutti nos plantea la política que se necesita. Dice, me permito volver a insistir que la política no debe someterse a la economía y esta no debe someterse a los dictámenes y al paradigma eficientista de la tecnocracia. Aunque haya que rechazar el mal uso del poder, la corrupción, la falta de respeto a las leyes y la ineficiencia, no se puede justificar una economía sin política, que sería incapaz de propiciar otra lógica que rija los diversos aspectos de la crisis actual. Al contrario, necesitamos una política que piense con visión amplia y que lleve adelante un replanteo integral, incorporando en un diálogo interdisciplinario los diversos aspectos de la crisis. Pienso en una sana política, capaz de reformar las instituciones, coordinarlas y dotarlas de mejores prácticas que permitan superar presiones e inercias viciosas. No se puede pedir esto a la economía, ni se puede aceptar que ésta asuma el poder real del Estado. Entonces, una visión amplia, un replanteo y un diálogo que nos permitan desarrollar la política que se necesita. Buen vivir para todos.
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0: Muy buenos días para todo el mundo. ¿Cómo estamos? Buen día, buen despertar, gente querida. ¿Cómo están? ¿Están bien? Sí, claro que sí. Estamos bien, ¿eh? Un día más positivo. ¡Pum! Para arriba, ¿eh? Buen despertar, San Lorenzo querido. Buen despertar, Río Paraná. Buen despertar a cada ave que está ahí picoteando, queriendo sacar algún que otro pececito, ¿eh? ¡Qué lindo que es! Mate de por medio, agarra la bici, tus piernas. ¿Sabes qué? Que si tenés ganas, ¿te diste cuenta que tenés dos piernas? ¿Dos pies? ¿Te diste cuenta que estás respirando? ¿Te diste cuenta que me estás escuchando? Así que si te diste cuenta de que tus cinco sentidos están bien y de que tenés una casa divina que te cobijó, una cama, que anoche, aunque sea una taza de café con leche, te lo pudiste tomar, ¿sabés qué te digo? Sos una persona más que bendecida. Paraná, dije, qué lindo, ¿eh? Te decía mate de por medio, poder caminar, a eso me refería. Agarrá y podés salir a caminar. Te digo que el sol en cualquier momento ya está brillando, porque faltan poquitos días para esta bella primavera que está llegando. Y después de la primavera vienen los calores, ¿eh? Así que, ay Dios, andá sacándole la bolsa que se le pone a los ventiladores. ¿Vos sos de las que cuidan los ventiladores en el tiempo invernal? Que le ponen la bolsa y para que no se llenen de polvillo, de tierra, de telarañas. Bueno, vayan preparándose, yo sé lo que les digo, ¿eh? Va a venir un tiempo en donde vamos a decir, ¡qué calor! ¡Dios mío! Estoy sin dormir. Los mosquitos. Bueno, lejos de vos, también hoy quiero las quejas, ¿eh? Basta de quejas, por favor. Estamos en la tempranera. Quien te habla, Mirta Ortiz, operando controles. El señor Guido Colauti, que se está desayunando.
1: Eras la tempranera.
0: ¿Cómo me gustaría que aquí en la radio, cuando entre, hubiese olorcito a tostadas? ¡Qué lindo! Es ese olor a tostada. Yo con mis chicos reniego mucho, porque ellos son de esta generación en donde, mami, voy a la panadería. ¿Por qué si quedó pan? Poné la tostadora, esa vieja que hace ruido ya.

0: pega un cachetazo y pones la almohada y te tapas con la sábana. Y va a ocurrir, yo sé lo que te digo, soy como vidente. 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Bueno, no soy tucumana, soy rosarina y estoy acá en la tempranera. Llega acompañándome en este 10 de septiembre. Ay, Dios mío, 15 días. No, 15 no, 11. 11 días y 10 días, también me adelanto para el 20 de septiembre, si estás enamorada, si estás enamorado. 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Yo iba con el señor Alberto J. Lorente. Reíste. Buen día, Guido, ¿cómo está? Abra el micrófono, Guido, porque las caras que ha seguido con Lauti, yo necesito, por favor, Fiori, Gabriel Fiori, pone un poquito más de leña en el horno, necesitamos cámaras acá.
1: ¿Qué tal? Buen día.
0: Buen día, Guido, ¿cómo está usted?
1: ¿Qué tal? Bien, bien, acá estamos.
0: ¿Usted conoció a Alberto J. Lorente?
1: No, conocerlo no, pero sí, lo he escuchado nombrar.
0: ¿Ha escuchado nombrarlo?
1: Sí, sí.
0: ¿Qué opinión tiene de Alberto J. Lorente?
1: No, buenas palabras siempre. No sé qué opinión tiene usted.
0: No, yo la mejor. Bueno. Me gané bailando el rock en un 21 de septiembre, un pantalón, por ejemplo.
1: Ah, muy bien.
0: Cosas que no se ven más. Pantalón divino, todo brilloso, que jamás lucé, ¿no?
1: Después, difícil bailar el rock.
0: No, pero bueno, uno tiene sus habilidades, claro. Ahí en... casi el río Paraná, donde está el predio de Central, también en Baigorria. Claro, Alberto J. Lorente era una persona muy conocida. Estuvo hasta, ¿cuánto? 2 años ahora que murió, si llega, no sé. Siempre acompañado con muchas chicas bonitas, un hombre, bueno, que se impuso bien. Algunos lo odiaban, otros lo amaban. Algunos decían que era una persona muy bizarra. Pero muchas personas que hoy están triunfando en los escenarios han pasado sutilmente por su programa, el programa de Alberto J. Lorente. Con él hemos pasado unos 21 de septiembre maravillosos. Se llenaba de premios, la verdad que multitudes, en serio. Y si llovía, no importa. Nos mojábamos, después salía el sol. Viste que el 21 de septiembre casi siempre es traicionero, Pero lo traemos a la memoria a nuestro rosarino Alberto. ¿Cómo festejaba usted, Guido, los picnic? ¿Festejó alguna vez?
1: ¿Sí? No me acuerdo, sí, no, debo haber salido como todo el mundo, al Campo de la Gloria o alguna plaza.
0: No, con los chicos, sanguchito.
1: Ah, sí, sanguche.
0: El sanguchito.
1: Sí, porque tiene que haber las dos cosas, salada y dulce.
0: Sí, porque en algún momento te pide más, viste, estás todo el día. Guitarra de por medio, usted es cantante, ¿no?
1: ¿Usted es sí, músico? Pero yo empecé a cantar de más grande. Sí, sí, sí, sí.
0: ¿Qué canta usted, Guido?
1: Rock, rap.
0: ¿Usted estaría dispuesto para un día hacer una entrevista para saber quién es Guido Colauti?
1: Sí, pero
0: está bueno saber.
1: Todavía no tengo nada. Cuando saque el material, sí, no tengo problema.
0: ¿Rock?
1: Es rock fusión con rap.
0: Ah, rap.
1: Pero es fusión con rock. Es más rock, ajá, que rap. Lo único que tiene de rap es la parte de la letra y la forma en que uno expresa, más allá de los estribillos que puedan estar cantados. Pero, claro, tiene mucho de rock también.
0: buena fusión, la verdad que sí. He visto acá en la Plaza San Martín que en algún momento se juntaban los raperos. Se llaman así, ¿no? Todos estos chicos que hacen,
1: sí,
0: como una especie,
1: sí,
0: de...
1: hacían freestyle. Claro, yo no hago eso, por ejemplo. Ah. Lo que ellos hacían, hacen, porque se deben juntar todavía cada tanto, el freestyle es cuando se juntan a tener batallas, claro, en donde improvisan lo, ajá, que están diciendo. No lo tienen pensado, sino que lo van improvisando sobre la marcha. Yo no hago eso, yo directamente escribo las letras, escribo el material y después lo grabo y bueno, y hago una canción.
0: Yo admiro, anoche estuve mirando videos de en folclore y Jorge Rojas en el escenario de Cosquín junto a Mariana, esta chica que hace baladitas. Ajá. No vale baladitas. Con el bombito, ¿cómo es? Vidalas, ahí estamos.
1: Ajá.
0: Y hubo una especie de así de debate, ¿eh? Él la provocaba, ella le contestaba, una provocación sutil, obviamente todo el público se mataba de la risa, ella le coqueteaba, él le proponía, pero salía ahí en el momento. Me encanta,
1: claro,
0: eso.
1: Improvisado.
0: Porque, improvisado, totalmente, como los payadores.
1: Claro.
0: En el Jesús María también, grandes... improvisaciones resultan ahí con la guitarra. Yo no sé, la verdad, es una capacidad envidiable.
1: Tienen una capacidad y aparte, lo que pasa es que tienen mucho entrenamiento, tienen mucho tiempo haciéndolo, entonces cuando uno tiene mucho vocabulario y la destreza de saber ubicar las sílabas y la respiración, las palabras, cuando uno está diciendo la primera palabra ya está pensando la segunda, claro, por cómo termina, por ejemplo
0: en las rimas.
1: Claro,
0: cada cual en lo suyo.
1: Pero, claro, es mucho entrenamiento, no es que la primera vez que lo hicieron.
0: Es como mis guisitos. El primer guisito que yo le hice a mi esposo ayer por el 85 lo tuvimos que tirar.
1: Mío, ¿cómo es? ¿Y los de después?
0: Ya. Ahora yo ya te lo hago con los ojos cerrados.
1: Claro,
0: yo te corto el pelo. ¿Vos querés que te corte el pelo?
1: Bueno.
0: Buen día, gente hermosa. Es así como los queremos despertar, ¿eh? Estamos en la tempranera. ¡Pum! Para arriba vamos. Levantate, poné la pava que llega. Bueno, no tan pum para arriba. Esto que viene, bueno, lo elegí ayer para ustedes. Es un honor traer al señor Horacio Guaraní con este perdón, doctor, ¿eh? Ya sabes cómo es la historia. Un niño que va a buscar al médico... casi corriendo en medio de la lluvia porque su mamá está enferma y el doctor parece que se hace un poquito distraído. Perdón, doctor. Horacio Guaraní.

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1: Primerita.

Ayer estaba hablando con una amiga y me decía, Mirta, ¿cómo es que hacen ustedes? Somos medios conocidos en la familia por el pollo a la pizza. Otra vez me preguntan la receta. Es tan fácil. Vos tenés que, o vos misma en tu casa, aprender con un cuchillito especial a deshuesar el pollo, ¿eh? Se le sacan todos los huesitos. Hasta que te quede un pollo, pero desarmado, blandito, ¿eh? Y si no, ya le decís a tu carnicero, por favor, ¿me podés deshuesar el pollo? Un día antes, por supuesto. Hay algunos que están recancheros que en el momento te lo hacen, otros no. Lo preparan. Cuando a vos te dan el pollo completamente no cortado, sino que queda todo dentro de su piel, pero blandito, lo condimentás bien por todos lados. La pechuga le metés el cuchillito, le haces tajitos, le pones sal, pimienta negra, ají molido, todo lo que te guste. Bastante limoncito y lo mandás al horno. De un lado, cuando está doradito y hace ruidito el horno, lo das vuelta. Cuando ese pollo ya está cual pechuguita a la plancha de todos los días, bueno, ahí sí le pones una buena salsita hecha por vos, ¿eh? No esas que compras en el súper. No. Salsita con cebollitas, pimientos, todos los condimentos ricos, si te gusta el ajo. Le pones toda esa salsita arriba de ese pollo ya casi al dente, ¿eh? Doradito. Cuando eso está cual milanesa la napolitana, le pones la mozzarella, si querés le podés poner paleta, aceitunas, todo lo que lleva una pizza. Huevos, huevos duros, ralladitos, todo completo y le das el último toquecito. Después los servís en una bandeja, los comensales ya tienen que estar alegres ahí en la mesa, tirándose los corchos por la cabeza. Cortás trozos chiquitos. ¿Sabes por qué te digo trozos chiquitos? Porque llena un montón, rinde un montón. Son como tres pollos en un solo pollo, porque, no sé, rinde todo lo que le pones arriba. Esta es de nuestra familia, pollo a la pizza. Buena propuesta para hacerlo, ¿eh? Tenés 10 personas a comer, comen perfectamente. Por supuesto, le tenés que hacer unas ensaladas extras. Llega el rancho de la cambicha, ¿eh? La cambicha era una curandera. La cambicha era una curandera, una señora payesera. Su verdadero nombre, Casimira Pereira, ¿eh? Tenía su rancho en las afueras de Goya, allí en Corrientes. Y esta famosa canción escrita por Mario Millán Medina y que la interpretaba Antonio Tormo. El protagonista es un trabajador rural que se prepara con entusiasmo para ir a bailar al rancho de la cambicha. Un tema que va describiendo la manera en donde este trabajador rural se baña, se perfuma, se prepara, pone todo lo que tiene que poner en sus bolsillitos y está describiéndote de qué manera él va a ir al rancho de la cambicha a bailar y a hacerse el presumido, si se quiere decir esa palabra, con todas las huaynas, así las voy a decir, con las huaynas que también van. Voy a hablar un poquito más. Fuimos a los valles de San Luis. Yo era chica. Y fuimos, y justamente en ese fin de semana había una gran fiesta. Tipo la fiesta que canta Antonio Tormo, ¿eh? Gente de todos lados en una quebrada, en un lugar muy improvisado, se hacía una bailanta. Y la verdad que lo que más me llamó la atención a mí es ver cómo las chicas que surgían de no sé dónde, porque si vos mirabas así el panorama, eran montañas. Pero dentro de cada recoveco de esas sierras había una familia. Y entonces ya se había corrido la bolilla de que ese sábado había bailanta. Ellas iban llegando juntos con sus compañeros en el lomo de sus burros, de sus burras, de sus caballos, como vos lo quieras llamar, de costado, literalmente, parece que yo entré allí
a los almanaques y a las ilustraciones de los Molinas Campos. Llegaban de costado con soquetes y alpargatas. Una cosa que era una imagen. Nosotros de ciudad, que nada, habíamos ido con vaqueros, con las topper, y mirábamos esa situación, decíamos, ¿es verdad? ¿O vinieron así a modo de representar cómo se vestían las paisanas? No, la gente se vestía así como voy al baile, ¿eh? Soquetitos con volados, alpargatas, polleras medio pasando las rodillas, y se armaban unas bailantas, unos chamamecitos, unas cosas que vos decías. Mi papá había pedido chanfaina. La chanfaina es una comida especial con todas las menudencias de lo que ahí abunda mucho, que son en las sierras los chivitos. Entonces, con todas esas menudencias, te hacen todo cortadito chiquitito, le ponen una cucharada de harina para que eso se espese. La verdad que yo no sé si lo comería hoy. En ese momento lo comí, muy sabroso, picantito. Y mi papá le seguía pidiendo, bueno, traiga chanfaina, traiga el chivito a las brasas, traiga empanadas, pa, pa, pa. Y claro, como el hombre vio que éramos extranjeros, si se quiere, estaba asustado de que no le paguemos. Entonces, cada cosa que nos traía, un pingüinito con vino tinto, cada cosa que el mozo nos iba trayendo, eran 5 mesitas quizás, nos preguntaba, ¿me puede pagar? Sí, le decía mi papá, ya te voy a pagar cuando terminemos. Volvía a traer, qué sé yo, un agua mineral o algo que pedíamos para nosotros. ¿Nos puede pagar, señor? Y quedó la anécdota de Raúl no pagaba, no le pagaba. Le pegó un susto a ese y encima mi papá se lo hacía a propósito. Al pobre mozo. Anécdota

anécdotas tenemos un montón. Vos también tenés anécdota para poder contarles a tus nietos, seguramente. ¿Sabés qué? Las anécdotas son muy buenas porque hacen que uno reviva todas esas cosas y aventuras y otras medias tristongas de tu propia vida. Y está bueno para compartirlas. El rancho de la cambicha, Antonio Tormo, escucha. Y en el piano, Lito Vitale.

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1: Vos sabés que hay un monumento allí en Corriente, en las intersecciones de Avenida Caguazú y Sarmiento. Ahí está el monumento a Mario Millar.

0: referencia familiar, incluso ubicada el lugar frente a la casa del abuelo de Virginia Ibarrola, que fue la esposa del autor del Rancho La Cambicha. A mí me encanta averiguar, y dicen que el Rancho de La Cambicha, ya no está como entonces, pero quedó algo mucho más fuerte. Quedó su nombre, claro, un rancho. Está bien, dicen que los ranchos de adobe, cual rancho de los horneros, puede durar, no sé, un montón de tiempo, ¿eh? Ay, me gustaría tener un... Porque dicen que una vez que el hornerito, el ave, una vez que tiene su cría, vuelve a ser otro para la segunda camada de huevitos y pichones. Mirá vos, que no se vuelven a formar la gestación o la incubación de esos huevitos en el mismo nido. Otra de las cosas que me encantaría saber si es verdad o mentira. Dicen que el Rancho de La Cambicha ya no está como entonces, pero quedó algo mucho más fuerte. Quedó su nombre, quedó la música y quedó en la memoria de Corrientes aquel lugar donde una noche se bailó, se inspiró, todos los chamamecitos, Mario Millán Medina, para crear esta querida canción en nuestro folclore. Mira qué voz.
1: Con el corte irreprochable de algunos mojinos.
0: Como me hace acordar a mi abuelo Betún, Guido. Mi abuelo Betún, no se llamaba Betún. Tenía el nombre de nuestro director de radio acá, nuestro querido Pepe Hernández. Que bueno, un día yo estaba riéndome del nombre de mi abuelo. Ay, ¿cómo le van a poner Demetrio?, decía yo. ¡Qué nombre feo! Y salta el director y me dice... Mirta, querida, vos sabés cuánto te aprecio, ¿no? Que te escucho todos los domingos. Pero basta de reírte del nombre Demetrio, porque yo me llamo José Demetrio. Yo me ajusté al sillón, digo, acá me rajan de la radio. No, no, permanezco todavía. Antes, Guido, vos sos muy bebé. Y sobre todo la gente de campo, que tenían 18 chicos, no había televisión, se iban a estar comprando el libro de los padres para ver qué nombre le vamos a poner, a ver si el globo que pinchamos en el baby shower es celeste o es rosa. Olvidad. La mujer le decía, viene el quinto, Ramón. Claro, exactamente. Buscaban en los grandes almanaques que estaban así abajo ahí del farol del rancho y decía, bueno, a ver cuándo pariste. El 5 de diciembre, y daban vuelta y decía, bueno, Fulgencia. Y a mi abuelo el 22 de diciembre, Demetrio, no Lasco. Oh. ¿Por qué se ríe de mi abuelo, padrino, usted? Llegan los altamiranos, qué lindo, ¿eh? Los altamiranos en la mañana de la tempranera, siendo las 7:39 minutitos, 10 de septiembre. Vengan a beber, no, mejor dicho, que vengan a beber.

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Bueno, ahora nos va a visitar, ¿eh? Llega el lindo, simpático Pintón. Debe ser un... Te voy a contar algo. Me estoy refiriendo a Luciano Pereyra. Luciano Pereyra. El 21 de septiembre de este año, Lucianito Pereyra va a cumplir 45 años. Justo el día de la primavera. Estamos hablando de ese día, de los Pink. Y bueno, ese día su mamá lo parió, digamos así, con el lindo sentido de la palabra de parir. El 21 de septiembre, justamente. Parece ser que este Luciano es un picarón, porque de calladito, se casó el año pasado. Se casó en silencio, una boda totalmente íntima. Su enamorada Julia Resuto, se casó en el mes de marzo del 2025. Una ceremonia muy íntima, allí en el lugar donde él nació, Luján, provincia de Buenos Aires. 6 años estuvo en pareja con ella. Ella es profesora de inglés. Y los dos siempre mantuvieron una relación bastante reservada. Yo no le conocía novia a Lucianito. Mira vos, 6 años de novio, se casó el año pasado. Esto fue, todo salió a la luz en una entrevista donde él pudo contar que está muy feliz con Julia, su esposa, quien le debe decir I love you, porque es profesora de inglés. Así que nuestro Lucianito ya está requete casado. Ojalá dure toda una vida y que no tenga que pasar por eso tan horrible que es el divorcio. Así que bueno, hoy lo elegimos, jovencito, cuando apenas comenzaba con este tema tan lindo que viene, que no se duerma el follista. Luciano Pérez.

0: estoy haciendo una maldad tremenda, ¿eh? Buen día, Susana Nadal, ¿cómo estás? Arriba, arriba. Ella pone la excusa porque está con la pierna quebrada. No, vamos. Levantate y anda a lavar los platos, ya, vamos. Queriendo volar, valiendo al aire y con su... Te decía que el 21 de septiembre cumple años Luciano Pereyra, ¿eh? Bueno, y hablando de cumpleaños, a mí me encanta recibir regalos, me encanta recibir regalos. Uno dirá, ay, qué interesada, Mirta. No, yo soy así, me gusta abrir paquetitos que me traigan cualquier pavadita, cualquier cosita, y si no es cualquier pavadita, también me gustaría, ¿eh? Algo en oro, no sé. A mí me gusta, yo soy la señora de la... Me gusta regalar mucho también, ¿eh? Porque me parece que en una celebración, no sé, está eso de la sorpresa, no solamente soplar la velita, la torta, el feliz cumpleaños. Está bueno que la gente se sienta agasajada, que uno gastó para ellos, que no sé, que hay una sorpresa ahí, cual alma de niña quizás, ¿eh? Hablando de regalos, llega don Luis Landricina. Cuando anoche escuché esto, que yo repaso todo más o menos en lo que me duermo y no me duermo bien tarde-noche, una vez mi marido me entonces se lo robó a la Andresina el chiste que se mandó, que a mí no me gustó para nada, ¿eh? No me voy a adelantar, te lo voy a dejar picando. Escucha esto y decime. Ese regalo, ese chiste fue muy oscuro, ¿eh? A mí me gustan los perfumes, a mí me gustan las cadenitas, los anillitos, un viaje, no sé, un crucero, una cosa así, ¿por qué no, eh? Pero el regalo de la Andricina hacia su esposa fue muy oscuro, Luisito. A ver, escúchalo.
1: Hay otra que dice de acá, de una señora de acá, que el esposo la acostumbró ya desde el noviazgo a hacerle regalos para el cumpleaños que fueran regalos sorpresa. Porque él sostenía que la sorpresa podía dejar de serlo y que podía pasar a ser una cosa desagradable si a ella no le gustaba lo que él le traía. Entonces la acostumbró a que todos los años la despertaba con un beso, le decía feliz cumpleaños. Buen día, mi amor, feliz cumpleaños. ¿Qué quiere que le regalen el día de hoy? Y si estaba dentro de las posibilidades, él cumplía con el pedido de la mujer. Ya llevaban 30 años de casado, habían cumplido ese año, y cuando llega el cumpleaños de ella, como todos los años, el rito de lavarse los dientes, y viene la despierta y le dice, buen día, mi amor, con un beso, feliz cumpleaños. ¿Qué quiere que le regale el día de hoy? Dice que la mujer le dice, mirá, viejo, dice, a esta edad uno ya se pone un poco previsor. No quiero que lo tomes a mal, pero me gustaría que me compres un terrenito en el cementerio Parque de la Panamericana. Y al marido le corrió un frío por la columna, ¿eh? Porque la mayoría de nosotros creemos en la vida eterna, pero no hay ni un apuro tampoco. Y entonces dijo, bueno, si es tu pedido. Y trató de conseguirle para antes que termine el día el pretítulo del coso para cumplir con la mujer. Bueno, al año siguiente, otra vez el ritual, el cumpleaños. Buen día, mi amor, feliz cumpleaños. Y ahí terminó la cosa. La mujer andaba como león enjaulado por la casa. Todo. Y ya para las 4 de la tarde no se aguantó más. Le dice, ¿tenés algo conmigo vos, che? ¿Por qué? No sé si te acordás el día que es hoy. No sé si miraste el almanaque. ¿Cómo no voy a mirar si te dije esta mañana feliz cumpleaños? ¿Y qué otra cosa tenés acostumbrado a hacer hace más de 35 años? Preguntarte qué querías que te regales. ¿Y por qué no me preguntaste hoy? Dice, porque todavía no usaste el regalo el año pasado.
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0: No sé si quería quedar viudo, no sé si se la quería sacar de juego, pero viste, una vez estábamos todos, ya había hecho pizza, estaban todas las parentelas y qué sé yo, y no me había regalado nada ese año. Y yo digo, no me regaló. Y si no usaste todo. Allá atrás una burquiza al fondo. ¿Cómo están? Bueno, quedan minutitos nada más para irnos hasta mañana, hoy jueves, mañana viernes, vamos despacio porque la mente ya está colapsada. Mañana viernes y el cuerpo lo va a saber, así que nos encontramos después frente a un fin de semana. Ayer llovió, Guido Calauti, usted me hizo mojar, yo no llevé paraguas, usted dijo que no iba a llover y llovió. No sé. ¿De dónde salió el agua de ayer? Por Dios. ¿De dónde salió el agua? Se me mojó todo. Yo tenía ropa. Digo, no, no va a llover, dijo la radio. Llovió, ¿eh? Así que esperemos que estemos frente a un fin de semana que en realidad el pronóstico no nos tire una mala pasada, ¿eh? Que de lo que digamos... ¿Vos viste la película de Francella? Que no me bombardeen el portón de mi casa. Por eso no hablo más yo de pronóstico. Se lo dijo para la señora Marisa Aid, que le vayan a pegar a ella. Palomita queriendo volar. Con esto nos vamos, el último, ¿sí? Dos más, gracias a Dios. Dos tanguitos y me callo entonces. Tomo y obligo. Oh, tomo y obligo. Hoy me voy a comprar un vinito. Enrique Dumas.

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1: Enrique Dumas, no estoy para nada de acuerdo con vos, porque no todas las mujeres somos así. Estoy totalmente de desacuerdo, te borro de mi lista, te bloqueo. Enrique Dumas enojado con todas las mujeres, por eso se chupa. No, yo ahora vengo de la mano de Nina Miranda, que te vamos a hacer, como dijo usted, un debate, ¿era, no? Lo que hace usted con el hip hop. Un debate. Ahí te la va a retrucar Nina Miranda, Enrique Dumas. Porque, ¿sabes qué? Hay hombres también traicioneros que se le llaman maula. Sos un maula. Escuchá, Nina Miranda, por favor. Me voy. Hasta mañana. Me voy media enojado con Enrique Dumas. Chau, Guido. Hasta mañana. Quédense en que ahora viene Mari Said más Guido Claudio.

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Hola, ¿qué tal? ¿Cómo les va? Buen día, buen jueves. Va avanzando la semana y nosotros te seguimos acompañando a través de Panorama Universal. ¿Qué te diría de la mañana de hoy? Vos seguramente ya la viste o no todavía, estás en casa o recién te estás levantando, pero es una mañana con humedad. Una mañana que no te podría decir que se siente tanto frío, por ejemplo, como los días anteriores. Pero bueno, vamos a ver qué nos depara el pronóstico del tiempo. 12 grados la temperatura en esta hora, la sensación térmica igual, el viento del sector sureste y el pronóstico dice que hay probabilidad de lluvias. ¿Viste como ayer? Que bueno, no sé, la mañana parecía que no iba a llover y además no teníamos pronóstico de lluvia. Sin embargo, se vino la lluvia y bueno, a muchos los encontró sin paraguas y sin capucha. Bueno, no pasó nada, no fue tan grave la cosa. ¿Hoy qué va a pasar? Esa es la pregunta del millón. ¿Vendrá esta lluvia que ahora sí anticipa el Servicio Meteorológico Nacional, aunque con una probabilidad del 40%? Y no sabemos, solo nos resta esperar. Ahora te digo, la máxima pronosticada para el día de hoy es de 22 grados. Mira, algunas consideraciones de la gente de la autopista Rosario-Santa Fe, kilómetro 117 al kilómetro 122, altura de desvío a Arijón, sentido a Santa Fe, reducción de calzada por obras, hay que circular con precaución. Y también se nos está hablando de niebla en la zona centro, se registran bancos de niebla, la precaución es lo que se está pidiendo, por favor. Y también se está anunciando que hay tareas nocturnas de medición de calzada en el kilómetro 16 al kilómetro 34 sentido a Santa Fe. Las hubo anoche y también hoy, a partir de la hora 22 y hasta las 6 de la mañana, reducción de carriles por tramos. Las reducciones de carriles van a variar según el sector donde estén realizando los trabajos. Y los trabajos serán durante estas dos noches. Son tareas de

nos quedan. Y vamos a hablar del clima. Te decía, 12 grados es la temperatura actual. Vamos, dice el servicio meteorológico, hacia una temperatura máxima que podría llegar a los 22 grados en este jueves. Hay un cambio que va a ser especialmente intenso en la Patagonia, donde en el día de hoy y hasta el sábado se están esperando temperaturas mínimas de entre 10 grados bajo cero y 3 grados, mientras que las máximas oscilarían apenas en 1 grado o 10 grados. Los registros más bajos se van a producir sobre las mesetas de Chubut y Río Negro. A partir del sábado, el aire frío se va a extender hacia la franja central del país, Cuyo, noroeste también, y en esas regiones el organismo nacional anticipó mínimas de entre 6 grados bajo cero y 4 grados y máximas entre 3 grados y 14 grados, con los valores más bajos previstos para la región cuyana. Aquí en nuestra zona, el descenso se va a hacer evidente durante el fin de semana. El sábado, la jornada más desapacible, la temperatura va a arrancar en torno a los 8 grados y la máxima va a alcanzar apenas 11 grados. El cielo va a permanecer mayormente nublado durante todo el día. Y a la baja temperatura se va a sumar el viento del sudeste con velocidades sostenidas.

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2: Buen día, ¿cómo les va? Buen jueves a todo el equipo del programa. Muy buena jornada a toda la audiencia. Bueno, arrancamos esta jornada de jueves primaveral con algo de neblina. Sobre todo, focalizamos el pedido de cautela en las rutas del sur santafesino, porque aquí cuando hacíamos nuestros relevamientos nos reportaba niebla en las tres autopistas que desembocan en Rosario, en el puente Rosario Victoria, en la ruta nacional A012 también aquí nos reportaban baja visibilidad. A tener en cuenta, recordamos que esta ruta está en obras, entre Ibarlucea, entre la 34 y la ruta 9, neblina también en los alrededores a Rosario, en la zona de la ruta 14, ruta 18, bueno, es en esta zona en donde nos están reportando baja visibilidad. Insistimos que, bueno, no es un cuadro dramático y teniendo en cuenta que está a las puertas ya la primavera, esta estación, es de suponer que esta contingencia a la brevedad se va a ir poco a poco disipando. Pero bueno, mientras tanto, lo tenemos que mencionar, obviamente, para pedir cautela al automovilista. En segundo lugar, vamos a mencionar un choque de camiones reciente en la ruta nacional 33 a la altura de Sanford. Para ubicarlo, Sanford se ubica entre Casilda y la localidad de Chabás. Aquí habría sucedido una colisión frontal entre dos camiones sin heridos graves. Nos reportaban que, bueno, uno de los camioneros tuvo algunos golpes, pero no revestían gravedad. Pero nos comentan que uno de los camiones que llevaba cereal está todavía sobre la calzada. Hay varias toneladas también de cereal en el piso, en la ruta, así que está parcialmente reducida la circulación, repito, en la ruta 33 a la altura de Sanford. Así que pedimos encarecidamente respetar las indicaciones de la Guardia Provincial que está trabajando en el lugar. Y por último, sin duda, en el marco de la construcción del nuevo puente carretero, la novedad vial de esta jornada pasa porque va a empezar a regir cambios en el ingreso y en el egreso al puente carretero en lo que es la cabecera santafesina. Así también va a haber cambios en el acceso a lo que es la circunvalación de Santa Fe. No vamos a describir todos los cambios porque nos va a llevar varios minutos, pero bueno, en esta zona vamos a pedir cautela. Quien tenga que ir de Santa Fe hacia Santo Tomé y viceversa, le pedimos prestar atención porque se circula por desvíos, por trazas que han sido recientemente hormigonadas, recientemente construidas. Así que bueno, mucha cautela, pedimos aumentar la distancia de seguridad y sobre todo una velocidad precautoria, teniendo en cuenta que estamos transitando por un corredor que está en plena obra. Así que sin nada más que agregar y deseándoles buen jueves a todo el equipo, me despido hasta el día de mañana.
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0: Hola, señora Fabiana, ¿cómo le va? Buenos días. Estaba esperando que arranque su radio. Un besito y te quiero mucho.
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4: Hola, gente linda, muy pero muy buenos días. Bienvenidos a Las Cosas Como Son. Guido en todas partes. ¿Y quién te habla? Fabi Álvarez. Vamos a intentar hacerte la mejor compañía hasta las 11 de la mañana.

0: pero acá estamos. Vamos a ponerle onda a lo que no tiene onda.
1: No, bueno, digo, pero digamos, sí, para, digo, vamos a decir, no, total, no se puede, no sé qué, digo.
2: Me cago en la puta madre.
0: Hola, ¿cómo anda Guido?
3: ¿Qué tal, Fabi? ¿Cómo está? Muy buen día.
0: Acá andamos, remándola. Como todos los días. Yo no somos como Pinky Cerebro que yo quiero conquistar al mundo. Yo,
3: ¿cómo que somos?
0: Somos lo que somos y yo remando.
3: La vaca y el pollito.
0: La vaca y con, ¿por qué la vaca y el pollito?
3: Y porque son dos destartalados a esta altura.
0: Ah, bueno, póngale. Ya.
3: El Chompiras. ¿Y el cómo era el otro?
0: El Chompiras. Cualquiera.
3: Pero somos
0: ¿Qué programa loco hicimos ayer?
3: Pero somos los dos flaquitos, así que somos los dos el Chompiras.
0: No, usted es flaquito, yo.
3: No, vos también.
0: Yo tengo que caminar un par de kilómetros.
3: No, pero vos no estás para el botija todavía. El botija
0: no, para el botija no estoy, no. Pero si sigo, voy a tener que aflojarle. Ay, ayer... Bueno, antes de ayer fue el cumpleaños de una de mis amigas. Y ayer me invitaron... A reunirme me junté, fui. Y como siempre a Salamandra viene, ellas habían, como siempre, llegaron temprano. Yo siempre llego tarde y allá habían pedido. Y en la mesa un spray de litro y cuarto. Yo dije, esta chica no me quiere nada a mí. Viene la moza. Ya le habían advertido que llegaba yo. Y cuando viene la moza, le dijo, escúchame, yo... No, ¿cómo voy a comer una pizza con...?
3: No, una cerveza pediste.
0: Con una spray. ¿Qué ese agridulce asqueroso? Me van a caer los dientes, pensé. Aparte, que uno con la edad se descalcifica. Entonces, la miro a la chica y le digo, mira, trae una cerveza. Me dice, ¿una pinta?
3: Claro.
0: Le digo, tráeme una pinta, la niña y la Santa María. ¿Qué? Ah, tráeme una de litro.
3: Y ahí es más rica la pinta, pero bueno...
0: No,
3: para mí.
0: No es más rica la pinta. ¿Qué sé yo?
3: Depende de cuál sea la cerveza de litro.
0: Ah, qué sé yo, no sé lo que.
3: Pero tiene su onda la pinta, por eso la gente la pide. Pero es lo mismo.
0: Bueno, la cara que puso esa mujer cuando yo dije eso, quedé como una borracha total. Decía también. Y todavía las chicas se reían, dice, ¿viste? O sea, ellas ya sabían que yo no me iba a conformar con un 30 años de amistad. ¡Más!
3: No habrán pedido la spray.
0: 40 años de amistad y me piden un spray.
3: No habrán pedido la spray expresamente para que vos hagas eso.
0: No. Uy, vos decís.
3: Capaz, para reírse ella un rato.
0: Y sí, se rieron un poco, pero yo digo, cuánta maldad, chica, no me hagan renegar.
3: Recién llego.
0: Pedí una cerveza, recién llego. Si sabía, no me juntaba, ¿qué querés que te diga? Esa es una falta de respeto después de tantos años. No sé cómo se les puede ocurrir que yo, y encima en el estado que estoy, voy a tomar una, o menos todavía.
3: Y que no es la primera vez que me cuenta algo así, ¿no?
0: ¿De qué?
3: Tengo como un déjà vu de que ya pasó en otra reunión que también...
0: Ay, puede ser. No, porque por lo general, o sea, ya está la spray y está la cerveza.
3: Están las dos cosas siempre.
0: Están las dos cosas, no... No sé por qué motivo ayer pensaron que yo no iba a tomar cerveza. ¿Cómo voy a tomar una spray? Es más, la pienso y no lo puedo creer. Bueno, en definitiva...
3: Falta de respeto.
0: Es una falta de respeto a tantos años de amistad. Terrible. Pero me gustó la cara de la chica. Porque cuando le dije la niña, la pinta, la Santa María.
3: No. Se quedó pensando, le traigo tres entonces.
0: ¿Qué me quiere traer? Pero en fin. Bueno, volvamos, Guido, porque la vida es corta. Y el programa más corto que la vida. ¿Algo para comentar? Porque si no, nos vamos los bomberos voluntarios. Veo que hay sirenazo a las 10 de la mañana.
3: Y no sé si quiere que le diga el clima ahora o después.
0: ¿Usted quiere que lo invite a tomar mate?
3: Como bueno, quiera.
0: Primero, gente, no se caguen las patas si escucha sirenas a las 10 de la mañana. Porque los bomberos voluntarios de todo el país, en reclamo por el incumplimiento de la ley nacional que regula el financiamiento del sector, van a hacer este reclamo con un sirenazo. El gobierno les debe casi 60 mil millones de pesos. Y se viene el niño... que bueno, se ha declarado incluso emergencia y demás, y los bomberos dicen, che, ¿cómo vamos nosotros a actuar frente a cualquier emergencia que se produzca por este fenómeno? O cualquier otra emergencia. Y acá tenemos una ley, tenemos recursos y otra vez el incumplimiento del gobierno nacional que en pos del Dios equilibrio fiscal recorta donde no tiene que recortar. O podría recortar en los viajecitos al pedo, podría recortar en choferes, podría recortar en comunicaciones, podría recortar en la comida que compran para comer de arriba en la quinta de Olivos. Podrían recortar ahí. Pero bueno, recortan con los bomberos y después nos lamentamos todos cuando frente a una desgracia no pueden responder. Bueno, así arranqué hoy. Dígame usted... Ah, no, espere que lo invito a tomar mate. Espere. Me voy a poner como la Moni Argento, pero ella decía cafecito. Yo le voy a decir matecito.

0: ¿Qué es esto? ¡Un quilombo!
1: Ni en pedos.
2: Bueno, ¿qué nos depara? Venía, estaba lindo el día.
3: Estaba lindo.
2: Como... Daba para venir caminando. Lo único que como que no pude.
3: Ay, bueno.
2: Porque...
3: Cosas que pasan.
2: No me levanté hoy a las 5 de la mañana. Me levanté a las 6 y no me alcanzó.
3: Ay, y una hora para atrás.
2: Exacto. No, tengo que levantarme a las 5.
3: Bueno, como voy a empezar a decir, tómelo con pinzas porque viste que ayer no pasaba nada y llovió.
2: No vamos a reproducir lo que dijo Oscar.
3: No, eso no.
2: Ese le mojó la ropa.
3: Pero bueno, 7 grados 2 décimas, ligeramente nublado con niebla.
2: ¿A dónde?
3: Porque dice ligeramente nublado con niebla a la distancia.
2: Ah, tan distante que ni la vi, le digo.
3: Claro. O sea. 95% de humedad. 1012 decimal 1 hectopascales. Viento del sudeste a 4 kilómetros por hora. Visibilidad 6 kilómetros. Había una película de algo del sudeste, no me acuerdo. Parcialmente nublado el cielo.
2: Hombre mirando al sudeste.
3: Ahí está. Sí, parcialmente nublado el cielo para la tarde y la noche. Mañana viernes nublado con mínima de 11 y máxima de 20 grados. El sábado, bueno, mira, mañana viernes máxima de 20 y ya el sábado la máxima de 11.
2: Máxima de, o sea, va a ser frío el sábado.
3: El sábado mínima de 8, máxima de 11, mayormente nublado. El domingo mínima de 3, máxima de 13, con el cielo mayormente nublado. No va a llover aparentemente. Y a mí me encantaría saber por qué. Más cerca de la primavera y más frío hace en lugar de más calor. Debería ser más calor. Bueno, calculo que más cerca del 20 va a empezar a hacer calor.
2: Es que el clima está como yo.
3: ¿Qué quiere decir? Volátil.
2: Loco.
3: Ah, loco.
2: Está loco, está loco. ¿Qué va a hacer? Bueno, no tengo ganas de arrancar.
3: Y está difícil. Ah, está difícil. Pero bueno, ayer le pasé algunos sketch de Chiche. Ah, Chiche Hellbrun con Chiche Bombón, los dos juntos.
2: Eso me hizo reír.
3: Y aparte de estar ese de Chiche Bombón con Chiche Hellbrun que yo pasé, había otros también que estuve viendo en donde Chiche Bombón lo ponía a Chiche Hellbrun en un detector de mentiras y tantas otras cosas.
2: Tantas cosas hizo Chiche, la verdad.
4: Me encanta la radio de mi amiga porque me pone la música que yo escucho. Diego Torres.
2: Bueno, para Claudia. Que no se lo merece por el spray, pero bueno. Bueno, ¿cómo es? Sí, estuve mirando eso que compartió en el grupo. Yo lo había visto a eso en su momento.
3: Sí, yo lo vi en vivo. Eso fue en el programa No hay dos sin tres.
2: Ajá. Y la verdad que muy buen humor. Un tipo controvertido porque estuve, bueno, viendo algunas críticas sobre su juventud, ¿no? Cuando era editor de la revista Gente, creo, en la época de la dictadura. Sí, hubo algunas cositas ahí. Pero bueno, más allá de todo eso, era todo un personaje también. Creo que con el tiempo se fue modelando. También, ¿no? Me imagino que en la época de la dictadura no debe haber sido sencillo vivir ahí y decidir qué hacer, ¿no? Cuando estabas a tiro de la desaparición.
3: No. Yo creo que no. No.
2: Entonces, qué feo eso, ¿no? Porque vos decís, aparte ves cómo es el periodismo también en la actualidad. Donde yo por ahí veo que hay periodistas que ejercen el periodismo como corresponde y otros que no. Porque no son periodistas, son operadores. Y estamos en democracia, sin riesgo de vida. Pero bueno, hay que ponerse también visualizarse en aquel momento. ¿Qué hubiéramos hecho nosotros? ¿Qué hubiéramos hecho con nuestro trabajo? ¿Qué hubiéramos hecho?
3: Y la verdad es complejo porque la mayoría de la gente que no quería tener problema tenía que a lo mejor guardarse algún pensamiento. O, sí,
2: libertad de expresión cero, obvio.
3: O alinearse también con cierto pensamiento que quizá tenían en contra.
2: Ojo, también pudo haber habido una ideología a favor de lo que estaba pasando. Recordemos que...
3: Ah, sí, los hubo.
2: El tema de los dos demonios, ¿no? Esto tampoco lo que hacía la subversión era para aplaudir. Había una suerte de descontrol. Yo no quiero hablar mucho de eso porque en definitiva yo era muy chica. Yo nací en el 71. No tengo registro.
3: Claro.
2: Porque otra cosa que me hubiera agarrado grande y habiendo vivido como adolescente a lo mejor, ¿no? Uh-huh. Que ya uno puede tener algo de análisis sobre lo que está viviendo. Entonces, bueno, para no faltar el respeto a quienes han vivido realmente esa historia.
3: Y mi mamá me ha contado cosas, así como seguramente tantos otros padres habrán contado. Pero claro, después de ahí a uno haberlo vivido, son cosas que uno se puede imaginar nada más.
2: Claro, claro. Sí, pero bueno. Uno puede imaginar, ¿viste? Pero no, claro, no tenés ese contacto. Porque vos ponele, dentro de unos años alguien te pregunta, qué sé yo, un hijo, un nieto o lo que fuera, dentro de, no sé, 20 años, visualícese, 30, sobre algo que esté pasando ahora o que haya pasado en esta última década. ¿Usted lo vivió?
3: Claro, no, sí, lo viví, lo puedo contar en primera persona y todo. Después de lo otro uno tiene que tirar de recuerdos. No sé, quizá a mí lo que más me quedó es que me contaban que tuvieron que enterrar libros o cosas por el estilo, porque si te encontraban algún libro que medio iba en contra de ellos, era un problema. Uh-huh. Entonces me contaban que era por lo menos entre los vecinos o entre las personas que ella conocía, más de uno había enterrado su libro para que no se nos encuentre. No,
2: aparte otra cosa, si llegaban a matar a una persona que era acusada de subversiva, nadie te iba al velorio, porque por miedo a que te identifiquen con la subversión y ser el próximo en la lista. O sea, yo lo que digamos, recuerdo de comentario, claro. Pero que tampoco, vos fíjate, el no te metas, el no te metas argentino surge ahí, en ese periodo donde, bueno, cada uno cuidaba su quinta, cuidaba su vida, cuidaba su culo, digamos, claro. Porque no se jodía. Si entrabas en una lista, chau. Y bueno, qué sé yo.
3: No, aparte, yo creo que como todo, como toda experiencia, no es lo mismo. Ya, si uno tiene un recuerdo mínimo, pero no es lo mismo vivirla como infante que como adolescente. Yo viví creciendo en los 90 el 1-1 como chico. Y yo como chico te tenía que decir...
2: Usted
3: yo
2: estaba feliz porque estaba yo, todo por dos pesos.
3: Y yo estaba feliz, me compraba todo... Me daban un peso y me compraba un montón de cosas.
2: ¿Pero usted sabe que estaba el todo por dos pesos?
3: Estaba el todo por dos pesos, que valían dos pesos las cosas.
2: Es verdad.
3: Y así como en Estados Unidos está todo por un dólar, donde está todo por un dólar en serio, en todo por dos pesos valía todo por dos pesos. Después, cuando yo fui creciendo, el local fue cambiando de nombre hasta que desapareció. En un momento llegó a ser todo por 10 pesos.
2: No, primero arrancó todo por 5. Y después fue por 2 por 10.
3: Por 5, por 10 y no sé hasta cuál llegó. Lo que yo sí me acuerdo era que era mentiroso el título, porque vamos a suponer que era todo por 20 pesos. Ajá. Y había cosas de hasta 300 pesos adentro. El todo por 2 pesos que yo me acuerdo de chico.
2: Era todo por 2 pesos.
3: Todo lo que había valía.
2: Entraba y había cosas de 50 centavos.
3: Claro.
2: Había cosas de 1 peso 50. Podía comprar... No, ojo, había por ahí algo que fuera un poco más caro. Qué sé yo, por 8 pesos, a lo mejor se compraba un Challenger de juguete, sí. A batería, con luces. Y bueno, todo lo que era radio control estaba regalado.
3: Ahora, en esa época, yo me acuerdo que yo decía, recuerdo de que yo era adolescente, no estaba más. Yo me acuerdo que cuando yo era chico había un billete de 1 peso de no sé quién y era violeta. Y todo el mundo me decía, no, mentira, no existía billete de un peso, no existía. Y hace 5 o 6 años encontré fotos de circulando por la red de ese billete. O sea que yo tan loco no estaba. Uh-huh. ¿Quién era el de la foto? No sé. No
2: me acuerdo. De un peso no me acuerdo. Pero obviamente, pero si uno lo googlea tiene que salir. El tema es que, por ejemplo, cuando yo era chica, se te rompía un juguete, vos llorabas porque no eran carísimos. Un juguete vos recibías en tu cumpleaños, Navidad, vos lo esperabas con...
3: No, a mí me pasaba eso también.
2: A ver, sí, Navidad sí. Era el momento, digamos, de recibir un juguete. Y si se te rompía, bueno, no había otro. En la época de todo por un peso, de 2 pesos, digo, de que ya nace mi hijo. Ah, mi hijo, si se rompía el juguete, no lloraba porque total, les comprábamos 5, si estaban regalados. Se perdió esto de cuidar las cosas, porque vos sabías que si no la cuidabas, se rompía, cagabas. O sea, no
3: ahora, había otra. Yo ayer vi un video que me hizo pensar un poquito. Iba a hacer un comentario en las redes, no lo hice. De 2 videos. Uno que vi hace un par de días de un hombre, un abuelo que habrá tenido 80 años, 70 y pico de años, 80 años, que le regalaban un muñeco de Mazinger.
2: ¿Muñeco de Mazinger?
3: E incluso anterior a Mazinger, porque para que el abuelo lo haya visto era algo anterior. Y emocionado a las lágrimas porque era el juguete que no se había podido comprar. Y después que una señora, que tenía también, era una abuela, 70 años, emocionada también hasta las lágrimas porque le encontraron y le regalaron, como yo dije que hoy se consiguen, unas figuritas que ella juntaba cuando era chica.
2: ¿Ah, sí? ¿Cuál?
3: Sí. No, la verdad que no.
2: La Saraquei.
3: No se decía cuál eran, pero sí ella dijo, ay, la figurita que yo juntaba cuando era chica, y se largaba a llorar y todo. Ajá. Entonces yo digo, ¿por qué el afán de la gente de... y por eso fomento yo tanto el tema del coleccionismo y que uno se tiene que comprar lo que quiere comprar, aunque parezca algo de chicos, aunque el resto le diga que usted es un inmaduro? ¿Por qué ahí tiene que esperar la gente esta hasta los 80 años para tener algo que lo hace feliz? ¿Por qué no lo pudo tener toda la vida porque alguien le dijo que era grande para juntar figuritas, por ejemplo?
2: No, qué sé yo. Yo no, le digo la verdad, no me pongo a juntar figuritas porque no me interesa.
3: No, pero cosa X, vamos a suponer que hay gente que crece y sigue teniendo ilusión por algo y se obliga a dejarlo porque la sociedad, que hoy está cambiando... Porque la sociedad le dice que no tiene qué.
2: Claro.
3: O porque sus amigos le dicen que no tiene qué. O porque las mujeres se le ríen. O porque el hombre se le ríe a la mujer. Entonces lo van dejando atrás porque la misma sociedad te dice que está mal. No quiere decir que uno deje de tener ilusión por esas cosas. Claro. Bueno, hoy que uno ve personas de 70, 80 años recibir esas cosas emocionadas hasta las lágrimas... Y yo me pregunto, ¿y por qué tuvieron que esperar hasta los 80 años para poder tener ese gesto?
2: Y porque a nadie se le ocurrió regalárselo antes, qué sé yo.
3: Y porque, no, sí, pero no solo porque a nadie se le ocurrió regalárselo antes, sino porque ellos también se obligaron a dejar de estar con esas cosas porque la sociedad se los impone. Para mí, en esas cosas ser. Hay muchísima más reflexión de la que puede parecer a simple vista.
2: Yo le digo, hay cosas que me importaban a mí cuando era chica que hoy me importan un carajo, entonces es como que...
3: Bueno, pero su caso particular
2: hoy,
3: está
2: hoy,
3: así
2: ejemplo,
3: porque no le
2: importa. Por ejemplo, me trajeran un juguete que a mí me hubiera encantado tener en su momento, lo miro y no me produciría nada, le digo sinceramente.
3: Bueno, pero se tiene que poder poner en el lugar de la persona a la que sí.
2: Bueno, sí, eso sí, pero a ver, me cuesta... No le voy a decir que lo comprendo, porque va cambiando todo con los años.
3: Ayer yo le pasé un video, porque hablábamos.

0: tanto de comedia que yo le pasé a mi, a mi amigo, el famoso, que dije que muy bueno este video.
1: Usted pasó dos videos que yo no entendí.
0: Bueno, son videos relacionados al... Bueno, el primero raro que no lo haya entendido porque era...
1: No, hubo
0: uno... La cascada de monedas.
1: La cascada de monedas, bueno.
0: Y el otro que lo pasé para explicar un montón... Que se lo pasé a propósito porque es un video que está hecho con comedia.
1: El tipo habla medio raro. Primero estoy sorda. Le soy sincera, me costaba escucharlo hablar.
0: Bueno, yo le voy a explicar qué es lo que decía en ese video.
1: Sí, explíqueme, porque yo digo, ¿qué mierda me mandó acá, Guido?
0: Yo le
1: tendría que haber puesto, ¿esto qué es?
0: Yo le voy a decir una cosa que yo he, que como para que usted se quede acá. Cada vez que usted piense, ¿qué mierda me mandó Guido?
1: Le pregunto.
0: Sepa que hay un motivo atrás.
1: No, ya sé, pero el tema es que no tuve ni tiempo de preguntarle, pero me quedo, ahora bueno, que usted, fíjese en mi memoria.
0: Vamos.
1: Ayer me olvidé, el termo.
0: Sí, sí.
1: La tapa del termo.
0: Sí.
1: La campera.
0: Sí, y la campera se la está olvidando seguido y yo no me doy cuenta de avisarle, porque encima yo debo sentir algo.
1: El otro día me olvidé el pendrive. Tengo la cabeza en cualquier lado. Te mando dos videos. Yo en el momento no entendí qué carajo era. Y
0: el de la cascada, sí.
1: El de la cascada, sí. Pero yo no vi nunca el juego ese de la cascada.
0: ¿Cómo que no? Si hasta yo lo vi.
1: Usted lo vio, pero yo no... ¿Por qué piensa que yo tengo que ver todo lo que usted
0: porque
1: vio?
0: Porque usted decía, usted contó acá mismo en el programa con Oscar acá que usted iba con Oscar a esos
1: pero
0: lugares.
1: Pero no estaba ese jueguito.
0: Bueno,
1: y si
0: pero
1: estaba, no me acuerdo. Y si estaba, no lo jugué.
0: Cuando ustedes iban,
1: sí.
0: Es más probable que hayan estado cuando ustedes iban que cuando yo iba. Yo agarré la última etapa de que había
1: Yo no me acuerdo. Y es más, no sé si Oscar lo vio al video. Tendría que preguntarle si él se acuerda de ese juego.
0: Y después vamos a
1: bueno, gente, estamos hablando de una cascada de moneda, porque también... A ver.
0: La típica cascada de moneda que había en...
1: Había un jueguito de cascada de moneda que yo no vi en mi vida, y si lo vi me olvidé. Pero eran un montón de monedas que iban cayendo.
0: Claro.
1: ¿Eh? Y no sé en qué consistía, en que uno por ahí te salían todas las monedas juntas.
0: Claro,
1: ¿no?
0: Si uno ponía en el momento exacto.
1: Ah.
0: Bueno, yo le pasé un video de varios videos de Emilio González Moreira. Que se lo pasé a propósito porque es comediante y como...
1: ese es el muchacho de...
0: Ese es el muchacho.
1: Bueno.
0: Y yo se lo pasé porque como hablábamos tanto de comedia, de que usted dice que la comedia le cae mejor, dije, bueno, le paso este, que este muchacho es súper comediante.
1: Claro, sí, el tema es que yo tengo que entender el chiste. ¿Usted se acuerda que le dije que el otro día mi hijo me mostró un video de TikTok? Él se estaba matando de risa, yo lo miré y no me reí.
0: Bueno.
1: Y me dice, ¿no lo entendiste? No.
0: Y el segundo...
1: ¿Sabe lo que me le conté? ¿Cuál era el video?
0: Es que no me acuerdo.
1: A lo mejor lo conté. El chiste era que una persona decía que era bisexual.
0: Ajá.
1: Y se volvía loco mirando una bicicleta. ¿Qué mierda? Oh, perdón, que no lo entendí.
0: Ah, porque es bisexual, bici...
1: Pero qué pelotudez que es.
0: Bueno, es boludo el chiste, pero...
1: Pero bueno, yo no lo entendí. Entonces mi hijo se reía, me lo muestra para que yo me ría. Y yo lo miro y yo, ¿qué carajo tiene que ver esto?
0: El que yo le pasé es... él cuenta cosas. Las cuenta graciosas, pero hay cosas que son para... Por ejemplo, el segundo video que le pasé, que vamos a decirle a la gente, es un video, uno de los videos virales que tuvo Emilio en su momento, en donde él cuenta, Skyrim es mejor que mi vida. Entonces eso es quizá para que muchas personas que han vivido lo del hijo adolescente que no se quería separar del videojuego.
1: Claro, primero,
0: entiendan.
1: El videojuego no lo conozco, no sé de qué estaba hablando.
0: No, es un juego del 2011, no es tanto. Pero el tema es explicar lo siguiente. Él contaba una anécdota en la cual él tenía un local de videojuegos y fue una vez una mujer a decirle que era el juego que le había vendido al hijo, porque había estado discutiendo con el hijo, porque el hijo no quería dejar de jugar. Y que a ella le había llamado mucho la atención que el hijo le dijo, este juego es mejor que mi vida.
1: Uh-huh.
0: Cuando el chico recién empezaba la secundaria. Una persona adulta, imposible entender que un juego sea mejor que tu vida. Ahora, todos los que fuimos adolescentes y jugamos, en algún momento pensamos que el juego era mejor que nuestra vida por los motivos que él cuenta a continuación.
1: Ah.
0: Y entonces se pone a enumerar. El juego mejor que su vida, sí. ¿Qué juego es? Le dice. Entonces ella le dice Skyrim. Skyrim es un juego del 2011, que es uno de los mejores juegos de toda esta época moderna, en donde uno encarna a un caballero, a un elegido, a un llamado Dovahkiin, que es el que mata a los dragones que vienen siendo los enemigos en este caso. Entonces el chico le dice, bueno, el muchacho este habla con la mujer, le dice, bueno, a ver, su hijo que tiene 13 años, sí. Bueno, entonces viene de ser el más grande de la escuela y ahora es el más chico. Bien, viene de que todas sus compañeras ahora están más desarrolladas y miran, en lugar de mirar a los de 13, miran a los de 16, 17. Sí, no tiene malos amigos que tenía en la primaria porque ahora son todos compañeros nuevos. Sí, seguramente los compañeros nuevos, como a él le gusta jugar, lo molestan. Sí, le está saliendo acné, ¿no? Sí, obviamente que el juego es mejor que su vida. Más vale, si él ahí en el juego es el sangre de dragón. Mata dragones. Obviamente, en lo que él vive todos los días en la escuela, llega a jugar y el juego claramente es mejor que su vida. Y eso lo pasamos todos los adolescentes de 13, 14 años.
1: Ajá.
0: Hasta que uno crece un poco y ya después uno empieza a ver incluso los juegos de otra manera porque uno ya está más desarrollado, ya es más grande, es distinto. Pero siempre cuando uno está en esa transición de 13, 14, 15 años, siempre...
1: O sea, fue una reflexión profunda.
0: Es una reflexión profunda en medio de chiste, porque él lo hace, claro, con comedia.
1: Claro, sí, ahora que usted lo replica, digamos, y primero que tiene la voz más clara que el muchacho.
0: Ah, este, sí, porque él aparte se ríe muy...
1: Es
0: muy
1: como jocó, que sí, me costó, sí, sí, horror. Yo, ¿qué es esto? Y aparte otra, como ya sabes, estoy volada. Entonces yo, por eso no... pero ya me había pasado lo de la bicicleta, ¿vio? Entonces ya estoy traumada. Hay humor que me supera a mí y que no es de mi generación.
0: Claro, bueno, pero este muchacho llegó a la fama que tiene hoy en gran parte por ser comediante.
1: Por interpretar la época.
0: Y por interpretar la época, por tener muchísima memoria, porque es una persona que tiene mucha memoria. Él dice, yo de videojuegos sé mucho. Ahora, de otras cosas puede ser que parezca que sé mucho, pero en realidad no sé mucho. Yo me acuerdo fechas, claro, me acuerdo cosas, claro, me acuerdo datos de números. Él dice, yo iba a la primaria y sabía absolutamente todas las tablas de multiplicar de principio a fin cuando a mis compañeros le costaban. Bueno, claro, para mí nunca fue raro acordarme los números, ni la fecha, ni las cosas. Bueno, y eso es algo que a la gente le llama mucho la atención. Dice, ¿cómo te va a acordar? Vos le decís a él un año al azar, 1997, y él te dice, todos los juegos que salieron en el 97.
1: Claro.
0: Todos los del 99, y la gente si a duras penas se acuerda uno, dos. Entonces le parece muy, muy interesante.
1: Y
0: más...
1: yo en el 97 estaba embarazada.
0: Mire, justo el año que tiré. Exacto. Al azar, un año al azar tiré.
1: Un año al azar y yo, alejada de cualquier... O sea, no me hablé de juego que ni sabía que había. Ya no, ni siquiera salía con Oscar.
0: No, pero yo
1: salidas
0: le,
1: de...
0: No, pero yo le puedo decir a usted qué le gustaba. ¿Le gustaba la música? ¿Le gustaban las películas? ¿Le gustaba...?
1: Yo pasé por varias etapas. Cuando... antes de entrar a la facultad, por ejemplo, en mi adolescencia, y en mi infancia y adolescencia me encantaba la televisión, me encantaban las series, me encantaban las películas. Es más, yo me sabía la está bien, había dos canales. Era fácil conocerse la programación.
0: Bueno, usted se sabía la programación, ¿se la acuerda hoy? Que había las 3 de la tarde.
1: Me voy a acordar. No, bueno, me acuerdo lo que comí ayer.
0: Bueno, este hombre llama la atención porque él se acuerda. No, yo me acuerdo
1: cosa,
0: que.
1: Cosa, el zorro, por ejemplo. La Mujer Maravilla.
0: El zorro inmortal.
1: Alf.
0: Bueno, Alf, otro, impresionante.
1: El Santo.
0: Bueno, pero este.
1: La familia Ingalls.
0: Otra que familia perfecta. Bueno, este hombre se acuerda quizá no solo la programación, sino el horario en el que estaba cada uno y si la pasaban el jueves, el viernes vuelto a ser. Bueno, la gente se sorprende.
1: Yo no me acuerdo qué hora pasaban los dibujitos, por ejemplo, pero sé que era un horario a la tarde y que era un horario acotado y que vos, y estábamos todos ahí sentados en ese horario porque no había. Cuando mi hijo nace y ya está con edad de ver dibujitos, ya estaba el canal de dibujitos. Eran 24 horas de dibujitos. Y todos esos dibujitos de mierda de la vaca y el pollito, el Jaimico y la comadreja.
0: Sí, igualmente que eran 24 horas de dibujitos, no quiere decir que estuvieran los dibujitos que uno quería ver, tenían un horario en particular.
1: No, sí, no, pero el tema es que tenían dibujitos a cualquier horario. En cambio, cuando yo era chica, vos dibujito tenías en un horario y punto.
0: Ah, bueno, no, sí, sí, puede ser.
1: Y por otro lado había un solo televisor en la casa, y lo que mandaban para ver qué es lo que se veía eran los padres.
0: Claro.
1: Entonces vos veías y era así. Cuando nacen mis hijos ya no era un televisor en casa, ya teníamos dos televisores, hasta tres, porque estaba el de la cocina y el de cada habitación. Entonces los pibes miraban una cosa, yo miraba otra. La música también se perdió. Yo hay muchos temas musicales que viejos que me llevan a mi infancia, porque la música que escuchaban mis viejos era la música que escuchaba yo. Yo hoy no sé qué escuchan mis hijos, porque cuando escuchan, escuchan con auriculares.
0: Bueno, ese es un problema que...
1: Y le digo más, cuando yo pongo la música que me gusta a mí, van y se ponen los auriculares para escuchar lo que a ellos les
0: gusta. A mí no me... A mí yo, el tema de estar con los... Yo no soy muy amante de los auriculares para escuchar música. Salvo que tenga que escuchar música, no sé, a las 2 de la mañana, no sé. Uh-huh. Estoy de vacaciones, un martes a las 3 de la mañana. Si no, a mí me gusta escuchar la música con parlante.
1: Yo creo que a esta altura la gente se dio cuenta que yo no quiero arrancar hoy. ¿Se das cuenta?
0: Sí, porque son 9:24.
1: 9:24 y yo estoy hablando de cualquier cosa. Pero para hacer como que estoy en radio y voy a informar, vamos a la primer noticia. Esta le va a interesar.
0: A ver.
1: Si no, como diría Chiche Bombón, voy a tener dignidad y me voy a echar sola.
0: Parece música del Señor de los Anillos esto.
1: Terminator.
0: Ah, vio que por ahí pasaba. Ah, Terminator.
1: Porque una de las noticias de la jornada tiene que ver con que un experto británico en inteligencia artificial, Jacob Coxon,
0: ex-miembro
1: de OpenAI y Anthropic, abandonó la industria con duras denuncias al acusar a las empresas de jugar con nuestras vidas. Sarah O'Connor nos está mirando. En una serie de mensajes en redes aseguró que ambas compañías saben que los modelos de superinteligencia artificial podrían matarnos a todos para finales de la década. Pidió una intervención gubernamental o una desaceleración coordinada. ¿Qué me cuenta? Dentro de una década, chau. Las máquinas, tenemos todo Terminator.
0: Bueno, pero eso significa que los científicos son estúpidos, pero bueno, a ver... Perdón,
1: yo
0: me acostumbro. Se supone que deberían hacer las cosas inteligentes y todo, pero menos inteligentes que ellos, porque lo que pasa es que, o por lo menos, no trasladarlas a un cuerpo físico que pueda generar. Lo que pasa es que ya vimos que están en robots y en tantas otras cosas.
1: Digamos que la inteligencia artificial se puede llegar a independizar y, como tenemos fábricas automatizadas, también podrían autofabricar cosas que nosotros no querramos que fabriquen tampoco. Bueno, Anthropic modeló 3 escenarios sobre el impacto de la inteligencia artificial en la economía de Estados Unidos hacia el 2030. Dice que cuanto mayor es la capacidad, adopción y automatización de la inteligencia artificial, más crece la economía, pero también aumenta el desplazamiento del trabajo calificado y cae la participación de los trabajadores en los ingresos. Los cambios de salarios y producto bruto interno se comparan con una economía equivalente sin inteligencia artificial y el empleo de trabajadores del conocimiento con mediados de 2026. Y todos los tres modelos son una cagada para el futuro del laboral nuestro, digamos. Así que morimos dentro de menos de una década o nos quedamos sin laburo.
0: Sí, no, la verdad es que... son cosas que hoy en día uno ve imposible... Pero, aparte, ¿cuánta cantidad de robots se necesitarían para matarnos a todos? Entonces, es como que uno lo ve y lo imagina imposible. Bueno, no, hay que ver qué pasa.
1: Yo me imagino otra cosa. Me imagino un robot tirando algún gas letal.
0: Obviamente. No veo
1: yo un robot persiguiéndome para clavarme
0: algo. No. Pero uno nunca sabe porque... ¿Cuánta gente va a haber comprando robots domésticos?
1: A ver, ¿qué proceso de automatización tienen las vacunas, la medicación?
0: No, eso sí, pero yo lo miraba...
1: ¿Qué posibilidad hay de que la inteligencia artificial se revele e interfiera en los laboratorios y nos envenene?
0: Bueno, eso sí, pero yo iba a la cuestión más de decir... bueno, eso es a un nivel masivo, pero ahora, ¿cuánta gente... se va a comprar seguramente un robot de los supersónicos para tener en la casa, para que le haga las cosas en las casas?
1: No, no, pero me parece que puede pasar por otro... Ahora, hoy tenemos aviones
0: no tripulados. Va a pasar por otro lado.
1: ¿Tenemos o no tenemos aviones no tripulados?
0: Sí, hay.
1: Que tienen bombas, ¿no?
0: Hay colectivos no tripulados, bueno, hay autos.
1: Vamos al armamento. Vamos a aviones no tripulados que llevan armas. Bueno, imagínate, un avión no tripulado...
0: Tiro los gases.
1: ...sobrevuela San Lorenzo y te tira un bombazo en una refinería.
0: Sí, no...
1: Terminamos siendo un agujero en el universo.
0: De hecho, ya no, supuestamente ya hoy tiran cosas extrañas en el aire.
1: Claro.
0: Entonces, no, a mí la verdad que no me sorprendería nada ni que tiren gases extraños... Ni que pongan cosas en los remedios, ni que aparezcan... Bueno, como hay 700 millones de películas que indican por qué es mala idea...
1: Claro.
0: Porque tenemos películas sobre virus, tenemos películas sobre gases, tenemos películas...
1: Sobre máquinas que se vuelven locas.
0: Sobre máquinas que se vuelven locas, hay 10 películas Terminator...
1: Lo tenemos a Trump.
0: Claro, está Donald Trump que dice que la guerra se va a terminar después de las elecciones... Milei que no va a parar hasta que quiere de alguna manera recuperar Malvinas para que la gente lo vuelva a votar.
1: ¿Sabe qué? Yo dije que le íbamos a poner onda.
0: Y bueno, ya uno empieza a hablar del tema y...
1: Gente, nos vamos a la música. Vamos a hacer un reseteo de este programa. Olvídese de todo lo que dijimos y vamos a intentar de volver a empezar.

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El Jabo invocó a San Martín en su ofensiva por Malvinas y le pidió al Congreso acompañar sin grietas. Tenía el audio, pero como diría Kicillof, no se pudió, parece que lo dejé en la compu. Bueno, igual, imagínate. ¿Cómo se debería sentir San Martín si estuviera acá escuchándolo al Jabo nombrarlo? No. Buah. Uriarte Herrera, embajador de Chile, pidió evitar exacerbar intereses nacionalistas. Y destacó la importancia del respeto recíproco. En medio de los cruces por el estrecho de Magallanes.

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1: Así que destacó la importancia del respeto recíproco en medio de este quilombito que se armó por el estrecho de Magallanes, pero también en relación con las Malvinas.
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1: Y tuvo una propuesta.
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1: amor. Y yo calculo que el jabo va a aceptar.
2: El pueblito se llama Las Condes.
1: ¿Qué propuso? Que el jabo y el presidente de Chile, Kast, viajen juntos al estrecho de Magallanes y se abracen en la zona.
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1: La gente necesita amor.
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1: Había una canción, creo que de Palito Ortega, ¿no?

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1: Es la única parte que me acuerdo del tema. Y al cielo. Pues, tengo que agradecer que me acuerde de algo.
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1: Bueno, uno que está bastante calentito con el tema este de la reivindicación de Malvinas y demás es el primer ministro británico, Andy Barham, algo así creo que se dice, que ayer ante la Cámara de los Comunes dijo que siempre respetarán los derechos de los habitantes de las Malvinas, que eso nunca cambiará con su gobierno, y dijo algo que no me gustó mucho, digamos, que van a ser implacables a la hora de defenderlo. Ay, no sé cuándo les dije, chicos, que para plantear lo que está planteando el Jabo, que casi es como que nos quiere mandar a la guerra, ¿no? Yo creo que mucha gente lo ve, ¿no? Como el Galtieri moderno, que está colgándose de una causa justa, como la reivindicación de la soberanía sobre Malvinas, pero todo por él, porque parece que, claro, todo esto arrancó en el Mundial, cuando nuestra selección, un par de jugadores de la selección, que ahora no me acuerdo quiénes eran, desplegaron el trapo que decía que las Malvinas eran Argentina.
2: Eran Lo Celso y el Cuti Romero.
1: Ah, Lo Celso. ¿Los castigaron a ellos o no? ¿A quién? Porque hubo una sanción.
2: Sí, la sanción fue, en realidad la sanción fue económica, y después le suspendieron a varios por varias fechas, pero no por eso, sino por los disturbios de los partidos. Lo que sí hay, supuestamente, alguna represalia contra ellos en sus equipos.
1: Ajá.
2: Lo que pasa es que termina siendo, por ejemplo, supuestamente el Cuti Romero se va de Inglaterra hacia España por eso. Pero después la verdad que, a ver, Enzo Fernández se fue de su equipo. El Colo Barco se fue de su equipo. Uh-huh. El Dibu Martínez se fue de su equipo. Pero todos se fueron a otros equipos de Inglaterra.
1: Claro.
2: Entonces no se estaría entendiendo si se fueron. O sea, para mí no sé, salvo que la gente de ese equipo en particular se haya puesto en ese plan. Pero no creo, porque por ejemplo Enzo Fernández se fue del Chelsea. Uh-huh. Pero es que el Dibu Martínez llegó al Chelsea.
1: Claro.
2: Entonces no debería ser un problema del Chelsea eso. Para mí las movidas de los jugadores han sido por otras cosas. Sí hubo multas.
1: Sí, hubo una sanción.
2: A la AFA.
1: No me acuerdo,
2: hubo sanción.
1: Bien, pero, bueno,
2: si lo encuentro.
1: Mientras que lo buscás, el tema es que este amor por las Malvinas arranca con la selección. Y recordemos que el presidente dijo que no había que mezclar la cuestión Malvinas con un partido de fútbol. Recordemos que la ministra de Seguridad, Monteoliva, también salió a hablar. O sea que no está. Es más, se enojaron con el tema de que se había exhibido el trapo. Pero bueno, todo esto cambia porque, claro, la gente es como que revivió el reclamo en ese momento. Exacerbado también por el triunfo de la Argentina, algo habíamos ganado, ¿no? ¿Lo encontró Guido?
2: Sí, a ver. Porque hubo sanciones por lo del, la final contra España, que eso es lo que no se tiene que confundir.
1: Ah, bien.
2: Y hubo también, bueno, las sanciones de la bandera. Son $321,000 por las infracciones de desplegar la bandera.
1: Uh-huh.
2: Y multas económicas y sanciones para Paredes, Molina y Diego Almada. Eso es por lo de la bandera. Bueno, no hay que recordar el partido, cómo salió. Bueno, la AFA son $10,000 por la exhibición, $20,000 por la conducta inapropiada de los espectadores. Tenemos en los dos próximos partidos.
1: No es
2: partidos,
1: nada. Esa sanción económica no es nada.
2: No es nada. Después hay que cerrar el 50% de las tribunas en los dos próximos partidos que tenga la selección como local. Y una sanción similar que queda suspendida por un año siempre y cuando no se comete una infracción igual. Y en los próximos 6 meses, el monto de la multa en la implementación y o desarrollo de un plan integral que tiene que ser aprobado por la FIFA para garantizar la acción contra la discriminación y prevenir otros incidentes. Además, la AFA debe pagar otra multa de $91,000 por el lanzamiento de objetos al campo de juego por parte de los aficionados en otro partido. O sea que fíjate que acá ya se mete no solamente lo de la bandera, sino que agregan otros que son, bueno, la suspensión de paredes, los $90,000, etcétera. Uh-huh. Todo empieza por la bandera de Malvinas.
1: Claro.
2: Bandera que se ha replicado en tazas, en remeras, en camperas.
1: Sí, no, hasta los diputados se han hecho un pin con la misma escritura, ¿no?
2: Ah, y algo, claro, porque de eso hoy se pueden hacer tipografías.
1: Claro.
2: Otra cosa que tiene que ver con Argentina y no con esto es que yo me olvidé de comentarlo, pero bueno, hace un par de semanas, cuando Messi hizo su carta de despedida, un chico amplió la foto y extrajo la tipografía con la letra de Messi, armó una tipografía, por lo tanto, si la gente se la descarga en la computadora, puede escribir con la letra de Messi, por ejemplo. Ajá. O hacerse alguna remera o algo. Que ya quedó, digamos, inmortalizado. Ajá. Pero bueno, no, el tema de las sanciones, lo primero que uno le viene son los $320,000, que bueno, para la AFA no es prácticamente nada.
1: Estamos hablando de nada, pero el tema es que Milei, que pro Thatcher, de repente da una vuelta en el aire. Recordemos que hizo un discurso donde dijo que él quería que los Kelper eligieran a la Argentina, que fuera algo voluntario. Ahora dice, no nos interesa la opinión de los Kelper. Nosotros reivindicamos. O sea, se ve que leyó los tratados, leyó la constitución, leyó cómo veía la cosa y dijo, bueno, esto ahora me sirve porque la gente se enganchó mucho.
2: Él quiere aprovechar la volada con Trump.
1: Exacto.
2: Para ver si Trump se le pone de su lado.
1: Trump lo único que está haciendo es negociando con Inglaterra sus propios intereses. ¿Vio lo que hizo ayer Trump?
2: Sí, sí.
1: Le ofreció $5,000 a cada estadounidense si él gana las elecciones. A ver, esto es más que las zapatillas de
2: sí, es más.
1: De Dual.
2: $5,000.
1: De Rukauf, perdón.
2: $5,000 es un montón de plata.
1: 5.000, pero que él va a imprimir. Sí. O sea, eso es lo que diría Jabo.
2: Ah, estaría reencontra.
1: Populismo zurdo de mierda. Pero lo hace este muchacho y se hacen los pelotudos. Y mientras que el otro no sabe qué hacer para que lo voten, porque lo más probable es que pierda. Porque los estadounidenses no están conformes con la guerra en Medio Oriente, no están conformes con la inflación que se disparó a causa de la suba del petróleo ocasionada por esa guerra.
2: A mí me parece que están igual que acá. Yo conozco gente en Estados Unidos que dice que hay gente que está muy a favor de Trump y hay gente que está muy en contra, igual que pasa acá con Milei. Uh-huh. Es como que está casi mitad y mitad.
1: No va a ofrecer $5,000 Trump si supiera que gana. No va a tomar semejante medida kirchnerista, populista, peronista, un tipo liberal. Pagar, eso es pagar por los votos. Y imprimiendo encima papelito de colores.
2: Y Milei está haciendo la cuenta para ver si llega al 2027... a recuperar las Malvinas de alguna manera para asegurarse.
1: No las va a recuperar.
2: Él vive en su
1: Inglaterra en su sueño. No nos va a devolver las islas. Al contrario, es pisar un callo para que los otros se vuelvan más nacionalistas todavía.
2: Él vive en su sueño idílico de que lo puede hacer. Y lo quiere para mí, o sea, lo quiere hacer porque en su mente, si lo logra, lo van a votar de manera perpetua de acá hasta que él quiera ir.
1: Eso
2: y a toda
1: es
2: su
1: mentira
2: gente.
1: También.
2: Pero
1: la gente no va a votar si... A ver, A él no le hace falta recuperar Malvinas para que la gente lo vote. A él lo único que le hace falta es recuperar la economía. Que cada uno de nosotros lleguemos a fin de mes. Que no se mueran los jubilados de hambre o sin atención médica. Que los bomberos, que ahora van a sacar un sirenazo, tengan los recursos que tienen que tener.
2: Pero que, más
1: no,
2: difícil
1: que no
2: eso.
1: Haya más paros universitarios.
2: Pero para él debe ser más difícil eso que recuperar.
1: No, y lo que él está haciendo es tomarnos el pelo como nos tomó el pelo cuando dijo que íbamos a cobrar en dólares.
2: Y bueno.
1: Como nos tomó el pelo cuando dijo que iba a meterle una bomba al Banco Central.
2: Para mí no va a ganar ninguno de los dos, pero sí digo que sigue teniendo gente a favor.
1: Está perfecto que haya gente que esté a favor, pero no seamos pelotudos. Uno puede estar a favor de... No digo que todo lo que haya...
2: Que no es que están a favor de ellos, están en contra de los otros.
1: Bueno, esa es otra. Bueno, decir, bueno, odio tanto a los otros que me sigo quedando con esto. Bueno, pero no vamos a mandar a la guerra al país con 16 avioncitos que todavía no tenemos.
2: No,
1: a todo esto,
2: no.
1: Se compraron 16 aviones, pero creo que solamente se entregaron dos. Googleme cuántos tenemos, que todavía no los aprendimos a manejar. Encima no tienen repuesto. Yo entiendo que tenemos un nivel de pelotudismo importante. Pero también sé que el pelotudismo no dura las 24 horas. Tenemos dos de los 16, ¿eh? Sí. O sea, si hay gente que piensa que tenemos los 16, no, tenemos dos. Pero aparte, estamos en un curso de aprendizaje para pilotearlos. Y otra cosa creo que nos dieron sin armamento, me parece, y sin la tecnología última de qué sé yo.
2: No, por eso él dice que si se recupera tiene que ser diplomáticamente, porque por la guerra...
1: Diplomáticamente va a venir este Barham, lo va a cagar a trompada, diplomáticamente, le va a decir, sí. Pero cállate, pelota. Mira, un sketch de Capusotto.
2: Sí, sí, sí.
1: ¿Eh?
2: Sí, sí.
1: Barham, el profesor, y el otro es Alta Llanta, sí. Rompiéndole la cara. O sea, ¿de qué mierda estamos hablando? Ahora el tipo entretiene.
2: Claro que yo estoy intentando analizar lo que le puede estar pasando a él por la mente.
1: Sí. Ahora tenemos que estar interpretándolo
2: claro.
1: Que es muy difícil, porque digamos, es un chanta. A ver, el Jabo es un chanta. Por ahí, bueno, habrá gente que lo piensa y no lo quiere decir en voz alta. Por el odio y el temor al otro. Porque a todo esto, este es un chanta y los otros son unos hijos de puta. O todos son hijos de puta, pero no importa. Es como que votamos esto y no queremos sentir que fracasamos. Que otra vez tiramos el voto a la mierda.
2: Desde el famoso voto castigo que hace la gente.
1: ¿Por qué llegué acá?
2: No. Ah, porque una cosa llevó a la otra. Hablamos de Trump, hablamos de Milei.
1: Malvinas.
2: El trapo de Malvinas. Trump que dijo que la guerra se termina después de las elecciones.
1: ¿Qué guerra?
2: La guerra de Irán.
1: Pero sí dijo que terminaba la guerra en una semana, hace un montón de meses. Primero dijo que la terminaba en 4 semanas la guerra.
2: Después era cerca del mundial,
1: Después este tipo, a ver, ¿cuántas mentiras tiene que decir para que la gente no lo tome en serio? ¿Eh? ¿Cuántas mentiras tiene que decir?
2: La gente no le cree, pero bueno, sigue siendo titular.
1: Sí, y claro, llenan de titulares, pero en el fondo el tipo está negociando sus propios intereses, que igual es más nacionalista que el Jabo.
2: Ah, sí, sí.
1: Porque bueno. Él protege la industria. O sea, se mandó el moco de la guerra, tal vez pensando que la ganaba.
2: Lo que pasa es que vos fijate.
1: A lo mejor él se metió en la guerra pensando que realmente la cerraban en 4 semanas.
2: Lo que pasa es que vos fijate. Yo conozco mucha gente que, o sea, no mucha gente, pero conozco esta gente que está allá y que lo votó. Y que ellos se amparaban también en el gobierno anterior, que decían, de todos los últimos presidentes que hubo, el único que no hizo guerra fue él.
1: Y este ahora, como decir, ah, yo no hice, mirá cómo hago, hijo. Ahora te meto en un quilombo enorme.
2: Entonces pensaron que no iba a ser.
1: Claro, o sea que lo votaron para que no vaya a la guerra y se inventó
2: y se inventó una.
1: De la cual no puede salir. Y ahora está prometiendo lo que nunca hubiera prometido un presidente liberal de derecha, pagar los votos. Qué bajo que han caído los norteamericanos. Qué bajo. Porque nosotros hemos caído bajo un montón de veces. A nosotros no nos sorprende esto.
2: Pero a ellos sí les
1: tiene. A ellos lo tienen que, no solamente sorprender, sino espantar. De decir, ¿qué carajo? Y no entiendo... Bueno, vos fíjate, en vez... Milei esto no lo puede explicar. Milei no puede salir a criticar a Trump por esta medida.
2: No, no.
1: ¿No? Encima los otros fanfarronean diciendo de que ayudaron a Milei a ganar poniéndole los 20 mil millones que después recuperaron. Viste que también besen ayer. Sí. O sea, no forrean de arriba abajo. Dicen, estos pelotudos los tenemos a nuestra merced sin tirar un solo tiro. ¿Eh?
2: Sí.
1: No, realmente, ¿por qué me metí acá? Bueno, sin acuerdo con los aliados, gente, para esto. El cabo hace todo esto porque sin acuerdo de los aliados se cayó la sesión en el Senado. El oficialismo no logró convocar a la sesión prevista para este jueves y Patricia Bullrich tuvo que bajar la reunión de labor parlamentaria. Las diferencias se concentraron en la nueva ley de biocombustibles, especialmente por el impacto sobre las pymes no integradas y las posiciones enfrentadas entre provincias del norte y del centro. La caída de la sesión posterga la aprobación de dos jueces vinculados a causas de la AFA, que van a ser los que la dejen impune, ¿no? Porque olvídate que el que las hace las paga. Y Bullrich ahora apunta a sesionar la próxima semana con la reforma de la Carta Orgánica del Banco Central. Inocencia Fiscal 2, biocombustible, super rigi y los acuerdos para el traspaso de la justicia nacional a la ciudad. Del otro lado de la isla del Congreso, los diputados, la oposición impuso el debate por la morosidad y la discapacidad. En el día de ayer, diputados aprobó el cronograma para debatir los proyectos sobre endeudamiento y emergencia en discapacidad y buscará llevarlos al recinto antes de fin de mes. La Libertad Avanza, que fue cambiando su estrategia día a día, no dio quórum, pero bueno, como los otros lo juntaron, después tuvo que bajar y votó a favor de los emplazamientos para no quedar tan mal, digamos. Me voy porque yo quiero, te vas porque yo quiero que te vayas y a la hora que yo quiero. Bueno, eso es lo que decía la canción, que ahora no me acuerdo. La emergencia en discapacidad se va a debatir el 16 de septiembre y tendrá dictamen el 23, con un cronograma aprobado por unanimidad. Los proyectos sobre endeudamiento se discutirán el 15, el 22 y 29 de septiembre, fecha prevista para firmar dictamen. Esa votación obtuvo 249 votos a favor y uno en contra, el del santacruceño José Luis Garrido. Que vaya a saber qué moco le pasó, pero bueno. Uno que está recontra contento es Nicolás Pino, que ganó las elecciones de la Sociedad Rural. El actual presidente se impuso a Marcos Pereda, su vicepresidente, y seguirá al frente de la entidad rural. Pino obtuvo 1.440 votos contra 562 de Pereda, con quien mantenía un fuerte enfrentamiento público. Bueno. Y para cerrar, nos vamos con mala suerte para Tapia. ¿Será mala suerte o negociación? El juez Ariel Lijo avanzará en una denuncia contra el titular de la AFA realizada por el empresario Guillermo Tofoni, que asegura que Tapia tuvo un incremento del 1000% de su patrimonio entre 2017 y 2024, cuando ya ocupaba un cargo directivo en la SEAMSE. Esta es la primera causa vinculada con el dinero y los bienes de Tapia. Fíjate vos, 1000%. ¿Cuánto aumentó tu patrimonio del 2017 al 2024? ¿Ah? Nos vamos a volver a resetear. Este programa no está saliendo como quiero. Vamos a la música.

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2: Y habiendo pasado 19 minutos de las 10 de la mañana, un montón, seguimos acá en Las Cosas Como Son. Si tuviera plata, y hablamos un poquito de economía. Vamos al dólar, chicos. No hubo variantes en su cotización. Así que el oficial quedó en 1.535 pesos, el informal o blue 1.540 pesos, el tarjeta 1.995 pesos con 50 centavos, el MEP 1.532 pesos con 55 centavos y el mayorista 1.514 pesos.
3: El tipo de cambio flota. Flota quiere decir que puede subir o que puede bajar.
2: Bueno, gente, el vice del Banco Central de la República Argentina ayer descartó relajar el apretón monetario.
4: 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Eso que baja ya ni se ve. Y las habichuelas no se pueden comer. Una libra de arroz.
2: Werner defendió en el Senado el proyecto de reforma de la Carta Orgánica del Banco Central de la República Argentina, que ya tiene media sanción en diputados. En su exposición señaló que el objetivo es cortar los mecanismos de financiamiento del Tesoro con emisión y concentrar la misión del Banco Central en preservar el valor de la moneda. Warren además estimó en más de 550 mil millones de dólares el daño patrimonial sufrido por la entidad entre el 2003 y el 2023.
5: Sabemos que el camino es arduo, pero también sabemos que el rumbo es el correcto.
2: Bueno, otro que habló en el Senado fue el titular del Banco Central de la República Argentina, Bausili, chicos. Aquí no se cura. Y el tipo informó que, porque le preguntaron, ¿dónde corno están los dólares que se llevaron? ¿A dónde está? A nadie le importa, no. Bueno, y él dijo que esos dólares que salieron un día, sin dar demasiadas explicaciones, del Banco Central, fue trasladado en el 2024 a el Banco Internacional de Pagos, el BIS, en Suiza. Y dijo que el movimiento buscó aprovechar una oportunidad para convertir lingotes de menor calidad en otros de mayor calidad. O sea, nosotros teníamos lingote medio viejo y dijeron, ay, ¿por qué no nos cambiamos por algo más nuevo? Aquí no se cura. Bueno, resulta que la noticia de hoy es que la AGN acaba de desmentirlo a Bausili. No tiene ni puta idea de dónde está el oro. la AGN, chicos, es la Auditoría General de la Nación. Y nunca pudo auditar la transferencia de los lingotes de oro. No saben dónde están. Y bueno, preguntó la AGN, ¿dónde están? Y no, como no hubo respuesta, qué sé yo. El tema fue que dicen que ni siquiera tuvieron una respuesta muy, muy buena a la pregunta, porque no existirían los contratos de colocación de lingotes de oro con el BIS y o cualquier otro banco del exterior. No existen a la fecha, ni lo sabía al 31 de diciembre del 2024, chicos. O miente Bausili, o miente la Auditoría General de la Nación. ¿Dónde está el oro? Bueno, serán por este tipo de cuestiones que el Jabo está tan patriota con las Islas Malvinas. No, mejor no hablar de ciertas cosas. La morosidad de firmas de comercio y de construcción duplica el promedio, chicos. La factura ya vencida en el baño. En los últimos dos años, las personas jurídicas en situación irregular pasaron de 16.200 a 37.500.
6: No hay plata.
2: YPF emitió deuda internacional por 1.200 millones de dólares que será destinada a la precancelación de dos obligaciones negociables, mejorar su perfil de vencimientos de deuda y extender su vida promedio.
7: ¡Y viva la libertad, carajo!
2: Las caídas de la industria y la construcción pueden dar paso a una nueva fase más contractiva de la economía.
8: ¿Quieren saber cómo va a crecer la economía? Va a subir como pedo de buzo.
2: El nivel de la actividad no logra despegarse del modo serrucho al punto de que algunos economistas se preguntan si la economía no estará entrando en un nuevo escenario de contracción.
9: La malaria se ha terminado.
2: Los menos optimistas ya hablan de abandono de la lógica de las dos velocidades.
10: Mi ministro se convirtió en un rockstar.

0: Desde el Centro de Estudios Cuantitativos de Negocios de la Universidad de San Andrés anticiparon que la caída del segundo trimestre de 2026 habría borrado la recuperación registrada en los primeros tres meses del año tras marcar una baja del 0,89%.
1: Si seguimos haciendo las cosas bien, tarde o temprano, las cosas van a empezar a funcionar bien.
0: El estudio remarca que la contracción estimada duplica la del REM, publicado en agosto, que proyecta una baja de apenas el 0,36%. Los datos del tercer trimestre tampoco son alentadores. Industria y construcción tuvieron caídas anuales y retrocesos superiores al 4% frente al mes anterior.
2: ¿Cómo quiere que lo arregle? Vamos, dígame. ¿Cómo le pongo plata a la gente?
0: Pero tenemos una buena. Sí, chicos, tenemos una buena porque Japón reabrió su mercado a la carne aviar y a los ovoproductos argentinos.

0: Lo peor ya pasó.
1: Sí, chicos, Japón levantó la suspensión después de que el país recuperara en abril el estatus de libre de gripe aviar.

0: Japón es uno de los principales destinos de los huevos y ovoproductos argentinos. Las autoridades sanitarias de ambos países acordaron nuevos certificados veterinarios internacionales para formalizar la reapertura. Habrá un periodo de transición de 2 meses en el que podrán seguir utilizándose los certificados actuales y luego serán obligatorios los nuevos formatos.
1: Estamos saliendo del infierno de manera exitosa.
0: Y sí, chicos, una de cal y otra de arena. Habiendo pasado 29 minutos de las 10 de la mañana, seguimos, chicos, seguimos en las cosas como son.

0: ¿Saben quién es el que peor le fue en esta economía en términos reales? A mí, que soy el único que no se modificó el sueldo desde que asumí.
1: Yo ya tengo mi futuro asegurado.
2: Me cago en la puta madre.
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0: Dios bendiga a los argentinos.
1: Bueno, gente, y habiendo pasado 32 minutitos de las 10 de la mañana, le metemos pata porque me quedan noticias, si no. Ayer te quería contar algo, pero no se pudió, como diría Kicillof. Un importante despliegue policial de saturación y control territorial se llevó a cabo el martes por la tarde en diversos sectores estratégicos de San Lorenzo. Las acciones se enmarcaron en una orden de operaciones dispuesta por la jefatura de la Unidad Regional 17, orientada a intensificar la presencia de efectivos en la vía pública, desalentar conductas delictivas y reforzar la prevención urbana en los accesos y barriadas de la ciudad. El dispositivo conjunto se ejecutó entre las 18 y 20 horas, combinando patrullajes dinámicos y puestos fijos de interceptación vehicular. Del procedimiento formaron parte dotaciones del Comando Radioeléctrico, la Agrupación Cuerpos Motorizada, el Grupo de Operaciones Tácticas y personal de las comisarías y destacamentos del departamento. Y todo eso con el apoyo operativo de la Guardia Provincial y de móviles de la Prefectura Naval Argentina. A lo largo de más de 2 horas de labor coordinada, los uniformados procedieron a la identificación de 170 personas en la vía pública. En materia de tránsito y seguridad vial, las cuadrillas inspeccionaron un total de 56 automóviles y 62 motos. Como resultado, 10 ciudadanos fueron trasladados a dependencias policiales por aplicación del artículo 10 bis de la Ley Orgánica Policial para la correspondiente averiguación de identidad y antecedentes. ¿Qué estaban? ¿Sin documento? Pregunto, digo. Estarían, quiero atravesar el viento sin documento. No se puede, chicos. En simultáneo, los inspectores y agentes concretaron la retención y remisión de 9 vehículos en el marco del decreto provincial 460/22 tras constatar faltas en la documentación reglamentaria y anomalías registrales. Y atención, gente, porque desde la jefatura de la Unidad Regional 17 ratificaron que este tipo de maniobras de saturación territorial continuarán desarrollándose de forma rotativa, sorpresiva y periódica en distintos distritos y localidades del departamento San Lorenzo. Así que, si vas a salir, ten en cuenta de tener toda la documentación que acredite que sos propietario del vehículo que estás manejando, porque, bueno, están contra los chorros, ¿viste? Ahora, chicos, esto no fue ni será noticia en Data 365. El medio traferrista que sin firma y sin responsable de edición tiene por misión hacer parecer a San Lorenzo como tierra liberada al delito. Bueno, te cuento esto porque estuve revisando redes, che, y data tremendos. Estos chicos, mirá. Veo que sí te informa, si entras, que se robó un celular y una gorra a un chico en San Lorenzo. Que este robo lo hicieron 2 menores delincuentes. dos menores delincuentes que fueron atrapados por la policía. Eso sí, para enterarte de que los ladrones fueron atrapados por la policía, vos tenés que entrar a la nota y leerla. Porque si te quedás con la foto y el titular, es como que no. Porque dice, inseguridad, dos menores abordaron y robaron a otro joven de 16 años que circulaba en bici por San Lorenzo.

En las ciudades gobernadas por el traferrismo, es decir, Puerto General San Martín, Fray Luis Beltrán o Capitán Bermúdez. Entrá al medio, le voy a sumar lectores, porque no importa lo que yo te diga, yo quiero que lo veas. Y esto, bueno, de alguna manera, hoy hablábamos, ¿no?, del periodismo, de quienes hacen periodismo y de quienes hacen, por ahí, operaciones periodísticas o que manchan la noble profesión de informar, tergiversando o acomodando los hechos para que parezcan cosas que no son. Si vos entras a ese medio, como te dije, no vas a encontrar un robo de bicicleta, ni de celular, ni de gorrita, ni de nada en Fray Luis Beltrán, Capitán Bermúdez o Puerto San Martín. Pero sí te vas a encontrar con noticias como emotivo ciclo. Puerto San Martín cerró sus talleres de lactancia, una actividad que es llevada adelante por el gobierno de Carlitos. Y está muy bien que te hable de las actividades que lleva adelante el gobierno municipal de Puerto. Eso sí, nunca te informa nada de lo que se lleva adelante en San Lorenzo. O sea, para data, el paso de la antorcha por los Juegos Suramericanos no pasó. Para data, no pasó la Feria Sanmartiniana. Para data, no pasa absolutamente nada que tenga que ver con el gobierno de San Lorenzo. Pero sí te menciona las actividades de Puerto. Por eso, pero las acciones del gobierno, no te vas a enterar, por ejemplo, y esto te enterás leyendo otros medios, que en la madrugada del domingo, en un local ubicado en la esquina de Alvear y Reconquista de Puerto San Martín, un choro forzó la caja registradora y se dio la fuga con la recaudación. O sea, en Puerto también pasan hechos de inseguridad. Tampoco vas a leer que otro choro entró y robó en una panadería de Fray Luis Beltrán y que ese robo quedó registrado por las cámaras de seguridad y que las imágenes se están difundiendo por parte de los comerciantes en las diferentes redes sociales para intentar identificar al delincuente. Fíjate que Data ni siquiera colabora con la difusión de esas imágenes para dar con una persona que pueda aportar un dato útil para esclarecer el hecho. Con lo que puedo afirmar, sin ningún tipo de problema, que al traferrismo le importa un huevo la inseguridad, solo la utiliza para hacer politiquería barata. Siempre te digo, y no me voy a cansar de decírtelo, y aparte, como dice Mirta, porque el público se renueva, que la seguridad es responsabilidad del gobierno de la provincia de Santa Fe. No es responsabilidad de los municipios. No son los intendentes los jefes de policía, no son jefes de los jueces, no son jefes de los fiscales, ni tampoco son los que sancionan las leyes de mierda que permiten la puerta giratoria. La responsabilidad en materia de seguridad la tiene la provincia de Santa Fe y la lleva adelante con tareas de prevención como lo son los patrullajes y los operativos de saturación, que no solamente los hacen en San Lorenzo, chicos, también esos operativos se hacen en otras ciudades. Por eso, Jefatura te dice, va a ser sorpresivo en cualquier momento y en cualquier lugar. Por ejemplo, el lunes se llevó adelante un operativo saturación en Capitán Bermúdez, que tuvo como resultado 5 personas trasladadas a la comisaría. Una cosa es informar, otra cosa es operar. Y acá te contamos las cosas como son.

Porque la verdad que a mí no me gusta tomarte por pelotudo. ¿Viste? Y me molesta que nos quieran tomar por pelotudos. Ahora, para que la inseguridad no prospere, no solo necesitas prevención, no solo necesitas detenciones, también necesitas de jueces y fiscales honestos. Porque si no, de nada sirve. Ayer, por ejemplo, quedó imputado con prisión preventiva por 90 días el ex fiscal Mariano Ríos Artacho como presunto jefe de una asociación ilícita que entre 2017 y 2024, fíjate vos, entre 2017 y 2024, habría desviado alrededor de 425 millones de pesos de cuentas bancarias judiciales. Estos fondos provenían de fianzas, cauciones, dinero secuestrado, incluso otros depósitos en causas del Ministerio Público de la Acusación, principalmente de la investigación de delitos económicos. Ríos Artacho, como fiscal, decidía qué cuentas vaciar. Obviamente elegía las cuentas que no tenían urgencia o reclamos inminentes, para que no se dieran cuenta, ¿no? Y firmaba los oficios para que ese dinero saliera de las cuentas judiciales. Otras personas, prestanombres, organizadores, eran los que retiraban el dinero en efectivo y lo canalizaban a veces en casinos, en apuestas, y también dicen en inversiones bursátiles. Bueno, ayer se llevó adelante la audiencia imputativa, culminó la audiencia imputativa, declaró este ex fiscal ser ludópata desde alrededor del año 2013, cuando trabajaba en Melincué. Dijo que administraba los fondos estos judiciales como si fuera su billetera y que usó el dinero para cubrir deudas de juego. Se quebró, pidió perdón a su familia y ofreció colaborar y reparar el daño. Negó la existencia de una asociación ilícita estructurada, afirmó que él dio las órdenes y arrastró a los demás. Algunos coimputados también aludieron sufrir ludopatía y que se conocieron en los casinos. Bueno, Ríos Artacho trabajó como fiscal en delitos económicos. Ya en el 2024 enfrentó una sanción de la legislatura de Santa Fe. Lo suspendieron por 60 días sin goce de sueldo por mal desempeño. Esto se relacionó con la entrega irregular de un auto, un Mercedes-Benz, que fue secuestrado en una causa que él investigaba, y se lo dio a un amigo de él en carácter de depositario, a un comisario. Bueno, esto le valió una suspensión de 60 días sin goce de sueldo. Se reincorporó y renunció a su cargo a fines de junio del 2024. Luego ejerció como abogado particular en causas penales. Había tenido otros señalamientos o investigaciones previas, por ejemplo, relacionadas con una pelea en un casino, causas que fueron archivadas y después reabiertas, y también se le cuestionaron algunos vínculos con comisarios, ¿no? Bueno, la justicia dictó la prisión preventiva de otros 4 integrantes de la organización ilícita. Y ayer la fiscal general María Cecilia Branicic se mostró institucionalmente defraudada por el ex fiscal y aseguró que el Ministerio Público de la Acusación no tolera ni tolerará corrupción. Consideró que
exponer estos casos fortalece la ética pública de la institución, que actualmente cuenta con 214 fiscales trabajando en toda la provincia. Ella dice con enorme responsabilidad y compromiso. Yo tengo mis dudas. Destacó que la denuncia inicial surgió desde la propia Unidad de Delitos Económicos hace menos de 3 meses y agradeció especialmente la labor de los fiscales Adrián Espelta y Carla Cerliani. Branicic dijo que desde el año 2023, desde que ella comenzó a ejercer la Fiscalía General, no se va a tolerar, no se tolera ni se va a tolerar ningún caso de corrupción funcional, dijo, lo remarcó. Y aseguró que no nos tiembla el pulso ni la mano. Bueno, en cuanto a los problemas de adicción al juego de Ríos Artacho, el fiscal Espelta aclaró que la jueza interviniente reconoció la ludopatía como una enfermedad y dice que lo va a considerar al establecer la pena futura, ¿no? Pero advirtió que de ninguna manera la ludopatía puede afectar el reproche que se le tiene que hacer a las personas intervinientes. Bueno, sobre las presuntas fallas en los controles internos durante tanto tiempo, Espelta recordó que las normativas exigen a quienes ganan un concurso para el Estado una conducta intachable de buena fe y total transparencia. Ríos Artacho fue fiscal porque lo nombró la política. Ríos Artacho fue propuesto como fiscal por un gobernador y su propuesta fue aprobada por la Asamblea Legislativa, que parece que mucha averiguación de antecedentes no hubo, porque si este tipo confiesa que es ludópata desde el 2013, no tendría que haber sido nunca fiscal. Si no me equivoco, fue nombrado en el 2015. La seguridad no solamente son cámaras, chicos. La seguridad no solamente son operativos, saturación, no solamente es patrullaje. También tiene que ver con quienes investigan, la honestidad de quienes investigan, de quienes acusan, como es el caso de los fiscales, y de quienes juzgan, como es el caso de los jueces. La verdad que la justicia santafesina, tanto provincial como federal, está dejando muchísimo que desear. Tenemos un ex juez como Bailaque en prisión domiciliaria, también por desvíos de fondos judiciales y por haber demorado la investigación de el narco Esteban Lindor Alvarado. Tenemos investigado al juez Salmain, que todavía está ahí, que no lo metieron en cana porque tiene fuero de arresto, pero debería estar en cana. Dentro de la justicia provincial, condenado el ex fiscal regional Patricio Serjal, que está cumpliendo prisión, un empleado de la Fiscalía de Rosario, como es Ugolini, el ex fiscal Gustavo Ponce Assad, con condena cumplida, policías y ex policías metidos en el delito. La inseguridad es un tema complejo y vos tenés que saber
¿Quiénes son los responsables? ¿Quiénes son los responsables reales? Y yo sé que la educación, lamentablemente, está en decadencia. Y seguramente a la mayoría de los que está escuchando este programa les debe haber aburrido en su momento las clases de instrucción cívica, que son justamente las clases donde se te enseña qué es una república, qué es la división de poderes, las diferentes jurisdicciones, las diferentes responsabilidades. Todo para que cuando tengas que votar, sepas qué votás. Cuando votás un presidente, un diputado, un senador, un gobernador, un intendente, un concejal. Y no te agarren de pelotudo. Creo que el conocer, el saber las cosas como realmente son, nos protege de la politiquería berreta. Yo sumo mi granito de arena con lo que puedo, pero obviamente todo no puedo. Vamos a un temita musical y ya me despido.

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1: Pasado 58 minutos de las 10 de la mañana. Ay, me voy. Acá Guido me decía, no tuvimos bloque loco, pero sí tuvimos el bloque loco más adelantado, Guido, nosotros.
2: Claro, como lo hicimos al principio.
1: Hicimos, el orden de los factores no altera el producto con nosotros.
2: En este caso no.
1: Es más, gente, usted se tiene que enganchar desde temprano con este programa. No le digo que todos los programas van a ser buenos porque esa sería una divinura. Ojo. Hacemos el esfuerzo para que el programa siempre sea
2: sí,
1: lindo.
2: Sí, el esfuerzo está.
1: El esfuerzo está. A veces sale y, como diría Kicillof, a veces no se pudió. Pero la intención la tenemos. La intención de informarte, de divertirte, de acompañarte. Siempre está. Y hoy, bueno, usted lo tiene que arrancar de temprano porque no sabe cómo arrancamos, qué es lo que puede llegar a pasar.
2: Tal cual.
1: Esto no, ni nosotros lo sabemos, así que no es que esto le digo porque nosotros preparamos el programa y sabemos lo que va a pasar, no. Esto es tirarse sin red, gente. Puede pasar cualquier cosa. Y como les digo, siempre con la mejor intención, ¿no? De hacerte la mejor compañía. Gracias, Guido.
2: Gracias a vos.
1: Por este programa, gente linda. Los dejo andando la mañana y con un temita que había preparado Guido temprano. De Lady Gaga, Bad Romance. ¡Ay, qué maravilla! A ver, dígalo.
2: Temazo.
1: Temazo, todo porque lo eligió usted. No, pero es bueno. Es bueno.
2: Sí,
1: es bueno, lo conozco. Miren, todavía hasta que como que lo conozco. Es un tema con el que tranquilamente nos podemos despedir de las cosas como son. Gente linda, si Dios quiere, solo si Dios quiere, nos volvemos a encontrar mañana en esta dimensión desconocida y descosida. Las cosas como son. Chau, chau. Oh.

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Y así estamos, claro, andando en la mañana con vos. ¿Qué tal? ¿Cómo va? ¿Cómo están tus cosas en esta mañana? ¿Cuánto hiciste? ¿Hiciste mucho? Entonces, bueno, seguramente estás contento, satisfecho, era lo que esperabas, ¿no? ¿O te falta un montonazo todavía? ¿Usás agenda? ¿No usás agenda? ¿Usás agenda y vas tachando? Esto ya lo hice, esto ya lo hice. O, bueno, no, está todo en tu memoria. Bueno, te felicito. Si está todo en tu memoria, te felicito. no nos pasa a todos lo mismo, pero... Bueno, ya estamos 14 minutos después de la hora 11, vamos, la mañana ha pasado, nos hemos levantado seguramente la mayoría de nosotros muy tempranitos, estamos en medio del trabajo todavía, hay mucho por hacer, hasta la hora 12 o hasta las 13 o hasta las 14, depende el horario de cada uno de nosotros, y la radio siempre la compañía. La compañía que está con vos, que está cuando te preparás el café, que está cuando llenás todo lo que te pidieron que llenaras en la computadora, que cargaras en la compu, cuando ya firmaste, cuando ya atendiste al público. Pero viste, la radio tiene esa magia de que está presente en todo momento, aún cuando estás atendiendo a aquellas personas que van, ¿a dónde? ¿Al consultorio? Puede ser. La Municipalidad de San Lorenzo también puede ser. El banco, no. Viste, en el banco no tenemos... A ver, los que yo he ido, no. No hay radio, no hay música. No. En el banco, no. En el banco la cosa es seria. Hay que prestar mucha atención a lo que uno va a hacer, ¿eh? A los trámites que uno va a hacer. Pero bueno, la radio, tu compañía. Si estás manejando, ¿eh? Alguien me dijo hace un ratito, estoy yendo hacia Rosario y los estoy escuchando. Bueno, qué lindo, ¿eh? Te vamos a acompañar un gran tramo de tu viaje. Después ya la radio se mezcla con otras de la ciudad de Rosario, pero te vamos a acompañar por un largo tramo. 18 grados la temperatura en este momento en la ciudad de San Lorenzo, la sensación térmica igual, el solcito está presente y había, ¿te acordás? Un pronóstico de lluvia. Yo no sé qué hacer con el Servicio Meteorológico Nacional. Bueno, ahora estoy en Meteorred también, a ver qué me dice. Me dice lo mismo, pero bueno, la temperatura máxima para hoy 22 grados, me parece que vamos a llegar, ¿eh? Me parece que si la cosa sigue así, vamos a llegar. Un día que, como dicen los chicos, pinta lindo. Sí, está lindo. La gente tiene muchas actividades por hacer, te decía. Todavía estamos en pleno horario de trabajo. Hay quienes ya están encargando la viandita, ¿eh? Sí, claro, quienes, bueno, ya tienen su gente de confianza donde piden una vianda y dicen, bueno, a ver qué elijo hoy para que venga tipo 2:30, ¿sí? Y hay otras, como vos, que estás en casa con la 95.3 encendida, que estás cocinando en este momento, ¿sí? Estás viendo cuánto de la familia van a estar presentes en la mesa, porque, bueno, uno llega más tarde, el otro no va a llegar, y bueno, y así te vas organizando para el mediodía, que pasa tan rápido, ¿no? ¿Viste qué rápido pasan los días de semana, el mediodía, el momento de la comida, el momento del almuerzo, y después cada uno tiene que seguir haciendo su actividad? Pero nosotros acá estamos muy tranquilos, porque tenemos 120 minutos, un poquito menos, para compartir con vos. Tenemos información, tenemos columnistas, tenemos entrevistas, tenemos buena música, como siempre, hasta la hora 3. Seguido con Lauti, que desde tempranito está allí en los controles y también en la voz de los diferentes programas de la mañana. Marisa Ait, te vamos a hacer compañía en este Andando la Mañana. Hoy vamos a tener al hombre tango de esta emisora al mediodía. Vamos a estar hablando con Marce Pereira sobre el espectáculo aquí en la ciudad de San Lorenzo, pero también en la región, ¿eh? Porque, bueno, viste que es como que San Lorenzo me parece que fue como iniciadora de traer espectáculos importantes con actores de renombre a nivel nacional, con músicos de renombre a nivel nacional. Y después, bueno, Fray Luis Beltrán también, Capitán Bermúdez, Puerto General San Martín y todas las localidades de la zona también han decidido tener un espacio que pueda albergar a grandes estrellas de la actuación y de la música de la Argentina. Así que la verdad que lindo ha sido este año, el balance a septiembre en cuanto al mundo del espectáculo, a las presentaciones, a las movidas culturales en realidad que se han producido en la ciudad de San Lorenzo, pero también en la región. De eso nos va a hablar en los últimos 15 minutos de programa Marcelo Pereira. Cristian Ibarra también lo vamos a tener con nosotros, ¿eh? Siempre cada mañana con la radio encendida. Cristian, qué bueno. 19 minutos después de la hora 11. Vamos al primer tema musical y volvemos con todo lo que te dije.

0: 24 minutos después de las 11, el Servicio Penitenciario Provincial de Santa Fe realizó en el día de hoy, por la mañana, el traslado de 2/3 de los detenidos masculinos de la Alcaidía de la Unidad Regional 17 en un enorme despliegue, por si no sabías y vivís por la zona y demás y viste que había mucho despliegue de policía allí en la Unidad Regional 17, esta era la razón. Se trasladaron alrededor de 30 reclusos que estaban alojados en la ciudad de San Lorenzo por delitos cometidos a lo largo y ancho del departamento. Retiramos 2/3 de los detenidos masculinos. La semana que viene se van a trasladar las mujeres, así lo dijo la secretaria de Asuntos Penales, Lucía Masneri, en la ciudad de San Lorenzo. La Alcaidía de la Unidad Regional 17 tenía cerca de 80 personas privadas de su libertad, muchas de ellas cursando el proceso penal y hasta algunas con condena a la espera de ser trasladados a la órbita del servicio penitenciario. El operativo de este jueves fue encabezado por el servicio penitenciario en asistencia con el personal del Grupo de Operaciones Tácticas de la Unidad Regional 17. Llevó presos detenidos en San Lorenzo hacia otras instituciones carcelarias. Cada persona era clasificada según el tipo de delito que había cometido y desde allí ubicada en cada una de las 6 unidades de traslado. Así que hoy hubo una gran movida allí frente a la Unidad Regional 17 y era justamente esta razón, ¿no? Las personas, 30 aproximadamente, un poco más, trasladados los hombres hoy a diferentes lugares de reclusión y en el día de mañana se va a proceder con, la semana que viene, perdón, se va a proceder a hacer lo mismo con las mujeres, ¿eh? Porque, bueno, la Unidad Regional 17 no es una cárcel en realidad, ¿no? Es un lugar de paso de aquellas personas que están detenidas, pero bueno, llega un momento en que por supuesto se satura 80 personas en ese lugar y en un lugar que no está preparado para tal fin. 26 minutos después de la hora 11 va subiendo la temperatura en la ciudad de San Lorenzo y tenemos por supuesto, como siempre lo hacemos, información deportiva también en este jueves 10 de septiembre de 2026. Guido, ¿cómo estás?
1: ¿Qué tal, Marisa? ¿Cómo te va? Sí, la verdad es que han pasado muchas cosas. Bueno, primero decir que lo que hablamos ayer de la jugadora de las Leonas, bueno, tuvo que poner en privado su perfil por la cantidad de insultos que le llegaban. Después hizo una publicación diciendo que se la malentendió, que ella simplemente quiso poner en alto a sus jugadoras. Bueno, yo... y creo que todos vimos otra cosa también, sí. Al margen de que después se arrepienta. Y después hubo otra gran polémica, pero no por una persona en particular, sino por algo que está pasando en el mundo del tenis. Uh-huh. Porque en el... viste que hay 4 Grand Slams.
0: Sí.
1: Y bueno, en el US Open, el que pasó hace muy poquito, había... se ve que hace un tiempito empezaron a ir muchos influencers. Y claro, el tenis no es un deporte como el fútbol, donde hay mucho lío, lo que sea. Suele ser un lugar que hay mucho silencio, por eso muchas veces uno hace chiste con los ruidos que ellos hacen cuando le pegan a la pelota. Hace no mucho hubo un...
0: hace unos días se jugó, se jugaron, sí, unos partidos, puede ser en Estados Unidos... hace unos días, y justamente se criticaba eso, porque es un lugar, ahora lo voy a buscar, pero es un lugar en donde permiten, por ejemplo, el movimiento de la gente, que la gente se vaya a comprar, no sé, no un panchito, ¿no? Porque no estamos en la Argentina, pero que se vaya a comprar, no sé, una gaseosa, que ese movimiento, y recibió muchas críticas, sobre todo del periodismo, que no entendían por qué permitían ese movimiento en el tenis, que en otros lugares del mundo no pasa. Porque el jugador necesita de una concentración especial, bueno. Decíamos, no es como el fútbol que en realidad todo lo que diga, los cánticos y demás, el público es una arenga, ¿no? Pero en este caso la cosa cambia más allá de un aplauso. No me puedo acordar cuál era la cancha en que estaba permitido.
1: Es el US Open.
0: Ah, bueno.
1: Y lo que sucede es que, al margen de todo esto, bueno, está, sí. Ya sabemos que en Estados Unidos está pasando porque es Estados Unidos y ellos... lo permiten también por todo eso.
0: Sí.
1: Pero claro, los aros de luz que llevan los influencers, más que han sentido hasta olor a marihuana, muchos de los jugadores.
0: Ese tema también se habló mucho.
1: Muchas, sí, cosas. Entonces, bueno, en Wimbledon han tomado la decisión de prohibir el ingreso a cualquier tipo de influencer. Porque estamos hablando que una cosa es el público objetivo del tenis, que va a ver tenis, que ya se comporta de una manera.
0: Sí.
1: Y otra cosa son los influencers, que a lo mejor el tenis no les gusta nada o conocen muy poquito y lo único que quieren es aprovecharse del evento masivo que hay en ese momento, claro, para tener visitas. Y como US Open, Wimbledon, Roland Garros y demás son eventos súper importantes,
0: sí,
1: bueno, se ha tomado la decisión de que no van a permitir entrar a influencers a la cancha, y cualquier cosa que tenga que ver con aros de luz o con cosas de donde puedan estar filmando, porque incluso ya una persona que se ponga a filmar un video y hable ya perturba.
0: Claro.
1: Porque imagínate que ahí una persona dice dos palabras y se escucha en todos lados. Uh-huh. Entonces, bueno, y hay algunos jugadores que lo han llamado hasta zoológico, como que las canchas se están convirtiendo, yeah, en zoológicos por todo esto que está pasando.
0: Sí, sí.
1: Hay un partido entre Zakharova y Osaka que se tuvo que parar por estas cosas. Entonces, estamos hablando de que son medidas que muy bien está por tomar la gente de Wimbledon.
0: Claro, porque hay que entender el deporte, ¿viste? Hay que entender el tipo de deporte que es, ¿eh? No es fútbol esto, ¿eh? Es otra cosa, ¿no? Por lo tanto, requiere de determinada tranquilidad, ¿viste? De que la costumbre se respete, me parece, por sobre todas las cosas, ¿no? El tema es que, ¿cómo decirte? Los influencers, está bien, ¿no? Tenemos libertad para cubrir eventos y demás,

0: Equipo y puedo molestar a quien está actuando, en este caso a quien está jugando un partido, y también muchas veces al público, que va y paga su entrada para disfrutar de un evento y no para tener al youtuber adelante con el arito de luz, parado mientras todos están sentados. Es algo para rever también, ¿no?
1: Es algo para rever porque aparte, sin lugar a dudas, no los que terminan pagando no son los buenos creadores de contenido, sino los que son más atropellados, los que no se preocupan por las cosas. Claro, ellos en el afán de grabar un video o de que todos sus seguidores vean en dónde están o, bueno, cualquier cosa. Pero bueno, el tenis tiene cierto código, tiene ciertos códigos de comportamiento que hay que tener en la cancha.
0: Sí.
1: Y si no lo van a respetar, bueno, no lo respetaron. Y una cosa es el US Open y en Estados Unidos, que si Estados Unidos lo quiere permitir, que lo permita, o quizá lo permitió y no sabía que iba a ser así.
0: Ahí va el punto también. Por un lado hablamos de los youtubers, pero por otro también, ¿por qué se permite? Porque los jugadores empezaron con esto que yo te mencionaba, después pasó también el tema de los influencers, pero lo primero que pasó es olor a marihuana y después los ruidos de la gente que iba, venía, se
1: Sí.
0: movía, ¿no? Y después ahora se suma este tema
1: Ahora
0: también.
1: el tema de... Bueno, entonces por la dirigencia de lo que es Wimbledon ha tomado la decisión de

0: no avalar absolutamente nada de esto. Porque, claro, quizás esto se permitió en Estados Unidos, porque era Estados Unidos y ya sabemos cómo son en muchos aspectos. Y ellos no suelen ser muy de hacer lío en los eventos.
1: Es que les...
0: Pero ellos están acostumbrados en el béisbol, en el fútbol americano y en el básquet, que ellos se pueden, se cambian de lugar, van a buscar comida, vuelven. No es algo que sea común en el tenis esto. Lo que pasa es que ellos, el US Open, hace miles de años que lo tienen. O sea, ya deberían estar acostumbrados.
1: Sí.
0: Entonces, evidentemente, hay gente nueva que está entrando
1: a
0: causar estas cosas.
1: Claro.
0: Porque no es nuevo el US Open, es uno de los cuatro grandes torneos de tenis del mundo.
1: Sí, lo que pasa es que, claro, fíjate que el tenis también tiene un público muy particular, muy estructurado el público, ¿no?
0: Entonces, cuando entra esta gente, y bueno...
1: Sin conocer esas reglas, ¿no? Y ese respeto que se tienen entre los jugadores y quienes van a verlos jugar. Bueno, todo un tema para... bien la decisión.
0: Sí, perfecta.
1: Porque han acatado las protestas de los jugadores, las molestias de los jugadores en estos partidos, ¿no? Así que bueno, vamos a ver qué pasa. Pero es cierto, hay que saber diferenciar los lugares, ¿viste? Nosotros en comunicación, Guido, ¿cómo le decimos? El contexto.
0: Sí.
1: Hay que saber diferenciar los contextos para saber cómo nos vamos a comportar. 19 grados la temperatura en esta hora en la ciudad de San Lorenzo, 35 minutos después de la hora 11. Una de las informaciones que te daba de la ciudad tiene que ver justamente con el traslado de esta mañana que se hizo de detenidos de la unidad regional 17 a otras a cárceles, en realidad a lugares de reclusión de la provincia de Santa Fe. Un poco más de 30 hombres fueron trasladados, la semana que viene tocará a las mujeres, y en ese punto me quedo, porque la ciudad de San Lorenzo, específicamente la unidad regional 17, es una de las cifras más altas, tiene una de las cifras más altas de detenidas mujeres en la historia policial de esta ciudad. Así lo han reconocido fuentes policiales durante el traslado en el servicio penitenciario provincial que se realizó hoy después de las 10 de la mañana. La mitad de las personas que están hoy detenidas son mujeres. Hoy dos tercios de los hombres de la unidad regional fueron trasladados. Y la semana próxima, como te decía, va a corresponder a las mujeres. Y las mujeres son un problema en sentido que desde hace unos años han aumentado al doble en el crecimiento de la población femenina en una relación con la masculina. Ahí estamos hablando de la población carcelaria. Así lo dijo la secretaria de Asuntos Penitenciarios, Lucía Masneri. La nueva cárcel de Recreo nos va a permitir, expresó, dejar las unidades regionales en cero. El problema de las mujeres va a quedar completamente saldado a partir de la semana que viene. Las detenidas femeninas van a ser trasladadas a una nueva cárcel de Recreo, la cual cuenta con capacidad para más de 200 mujeres. La cantidad de mujeres detenidas fue en crecimiento producto de la implementación de la ley de microtráfico, la cual pasó a la órbita provincial a los delitos vinculados al pequeño comercio de estupefacientes, ¿no? Así que un dato estadístico que llama la atención. La cantidad de mujeres detenidas en los últimos tiempos que supera a todos los años anteriores en la unidad regional 17. Y que la cárcel de Recreo justamente le va a dar una solución, sobre todo para descomprimir no solamente... ¿sí? De las mujeres detenidas, sino también de los hombres, del total de detenidos que había en ese lugar. Los detenidos, algunos se encuentran por robo, por abuso sexual, por microtráfico principalmente, como decíamos, las mujeres, van a ser trasladados a la unidad penitenciaria número 2 de Las Flores, en Santa Fe, y a la cárcel de Coronda, Los Varones. Y las mujeres

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0: 49 minutos después de la hora 11 andamos la mañana con vos, pasito a paso acercándonos al mediodía. ¿Y ya lo tenemos presente? Sí, claro, está en la línea telefónica. Presentamos.
1: Vamos con el deporte, está con nosotros Cristian Ibarra.
0: Claro que sí, lo tenemos con nosotros, está en línea. Hola Cristian, acá Guido y Marisa te saludamos. Buen día.
2: ¿Qué tal, Marisa, Guido, a todo el staff y a toda la audiencia? Muy buen jueves. La verdad que aquellos que no hayan salido, una remera y algo liviano, porque ha subido la temperatura, más allá que a ratos se nubla aquí en nuestra región de San Lorenzo, así que es un dato a tener en cuenta. Uh-huh. En cuanto a lo que tiene que ver con lo estrictamente de la información deportiva, en el día de ayer inició lo que tiene que ver con la tercera fecha del torneo de Liga Regional Sanlorencina de Fútbol. Hablamos de este torneo reducido Liga, que son los equipos que en el torneo inicial, que recordamos PSM Fútbol se adjudicó el campeonato a falta de tres fechas, los ocho primeros estarán peleando por una nueva estrella, podríamos decirlo así, porque otorga dos estrellas este año la Sanlorencina de Fútbol en primera de la rama masculina. Y como decíamos ayer por la noche, PSM Fútbol venció 2-0 al equipo de Beltrán Fútbol Club, el equipo de Beltrán que desde el primer semestre que no conocía la derrota, que fue frente a San Fernando, que será el próximo rival en la cuarta fecha. Perdió ayer, como decíamos, el equipo de Beltrán que conduce Edelmiro Díaz, 2-0 frente al equipo de Puerto que conduce Javier Cristaldo. Su hijo, Joaquín Cristaldo, anotó uno de los dos goles y el otro Agustín Clavero, uno de los refuerzos para el equipo puertense que, como decíamos, venció 2-0 y estira la diferencia en la tabla comparativa, ya que Puerto San Martín suma 7 unidades, lo sigue de cerca Beltrán, pese a la derrota con 4 unidades, y el próximo fin de semana se estará completando la fecha, recordando que Santa Catalina estará jugando frente a Colón, el equipo de San Fernando frente al equipo de Barrio Vila, y bueno, destacar que también el equipo de Sargento Cabral estará jugando frente a Villa Cassini, que serán los partidos que mañana ya tendremos confirmados días y horarios para lo que es este torneo reducido de Liga, que ya inició en el día de ayer la tercera fecha. El adelanto se debe porque el equipo portense ya el próximo domingo estará viajando desde muy temprano. Tengo entendido que ya a 6 de la mañana partirá rumbo a Rafaela para enfrentar a Benur por el torneo regional amateur, lo que es la tercera fecha, donde Puerto San Martín a las 11:15 estará jugando de visitante frente a la BH, uno de los equipos populares, además de Atlético Rafaela, en esa localidad. Bueno, está también 9 de julio, ¿no? Es una tierra también de grandes equipos de fútbol que están militando los distintos torneos de la Asociación del Fútbol Argentino, así que veremos qué resultado puede obtener el equipo que dirige Javier Cristaldo, donde la buena noticia es que tendrá a Agustín Jiménez, este número 9 que llega de Colón de Santa Fe. Después de ahí en más, bueno, el partido, recordamos, del pasado domingo cayó 2-0 en condición de local frente a San Jorge. Es un escollo importante que deberá sortear y deberá conseguir un resultado positivo si quiere tener aspiraciones del equipo portense de clasificar a la próxima ronda. Así que Benur es uno de los equipos que se ha preparado para lograr el ascenso, así que, como decíamos en la previa, es un partido muy difícil. Digamos, antes de arrancar el partido diríamos que es más difícil que San Jorge, pero los partidos hay que jugarlo, así que esperemos que le vaya bien a Puerto San Martín y pueda traerse algo de la visita en Rafaela. Y como última información, Marisa, sí, algo que también nos preocupa y que siempre hemos hablado de lo bueno y no tan bueno del fútbol regional es el tema de la violencia. Y en la semana, el día lunes pasado, hablamos con la psicóloga social Luciana Ruiz el tema de la violencia y especialmente en el deporte del fútbol. Así que para ampliar un poco más la información vamos a escuchar algunos minutos de la profesional en cuanto a cuál es su mirada de lo que sucede en el ámbito del fútbol de nuestra región del departamento San Lorenzo.
0: Bien, escuchamos.
3: Buenas tardes para todos. Bueno, un placer hablar contigo siempre. Bueno, estoy aquí contigo nuevamente, hemos comenzado de nuevo con la tarea, digamos, me fui un tiempo y ahora volví, con la psicología social, que es tan importante, no solamente para el ámbito deportivo, sino para cualquier tipo de ámbitos, empresas, escuelas, etcétera. Bueno, lo que hacemos los psicólogos sociales es trabajar a nivel grupal, con los vínculos, con los roles, la comunicación, dinámicas grupales. Lo que se hace es trabajar sobre los conflictos, las problemáticas que puedan llegar a surgir. Pero bueno, lo más recomendable sería trabajar ante nada en la prevención de todo esto, ¿no? Y bueno, en el caso del fútbol, mucho más con todo lo que está pasando hoy en día.
4: Así es, arrancamos, ¿no?, con la actividad del fútbol, que sabemos que también te gusta. Me imagino que tenés tus hijos jugando. Recuerdo años atrás que era así que esperemos que sigan jugando en este lindo deporte que es el fútbol. Pero una de las problemáticas, y especialmente en nuestra región del departamento de San Lorenzo, es la violencia en el fútbol y cómo se puede trabajar para tratar de erradicarla, ¿no?
3: Exacto, bueno, sí, mis hijos por suerte siguen jugando al fútbol, uno en el fútbol, en la liga, y el otro está en algo de fútbol 5, algo así, pero bueno, siguen igual. Bueno, mira, Cris, o sea, es muy preocupante por ahí el tema de lo que pasa en los clubes, con todo no solamente con los jugadores, ¿no?, sino con lo que pasa fuera de la, o sea, dentro de la cancha y fuera de la cancha. Siempre se piensa en el trabajo primero que nada a nivel grupal con los equipos, con cada categoría, ¿no? Como habíamos hecho, como hicimos el trabajo en Cabral, buscando no solo la problemática a nivel grupal, ¿no?, sino que primero tenemos que pensar en cada persona como individuo, insertados dentro del grupo en sí, cuáles son las problemáticas, qué es lo que pasa, ¿por qué hay tal o cual conflicto? En realidad se trabajan un montón de cosas, ¿no?
4: Sí.
3: Primero, en principal, todo parte de la familia. Luego los jugadores, técnicos, dirigentes, capitanes, familias, periodistas. Todo influye, ¿no?, en el tema del club. Entonces lo que se busca siempre es trabajar primero en lo chiquito, en lo grupal, en lo que es cada categoría. Y luego se va trabajando en todo lo que conlleva a nivel social, ¿no?
4: Así es. Estamos hablando con Luciana Ruiz, psicóloga social, de cómo se puede trabajar, ¿no?, con qué herramientas para erradicar la violencia, especialmente en lo que es la disciplina del fútbol, donde hubo muchos casos últimamente aquí en la región. También otra de las preguntas, ¿no?, ¿a qué se debe, ¿no?, que la gente que acude a los partidos de fútbol tiene estas formas, ¿no?, de actuar, ya sea jugadores, cuerpo técnico, que es una de las problemáticas que tiene Liga San Lorenzina de Fútbol, y también los espectadores, ¿no?, que en edades tempranas, ¿no?, lo que tiene que ver con el fútbol formativo, a veces se escuchan improperios, insultos para con el árbitro, para con otros jugadores, cuestiones que también no y mucho la atención, ¿no?
3: Exacto. Todos sabemos que, o sea, ante nada la persona no actúa solamente como individuo, sino que actúa dentro de una sociedad, ¿no? Entonces, muchas veces, o sea, lo que algo personal, lo que a mí me parece, es que lo que está pasando hoy en día es que la gente traslada todos los problemas a la cancha, ¿no? Es como que la cancha es el límite donde todos van a explotar, ¿no? Entonces, eso se traslada a los chicos que juegan, a los jugadores, ya sea de primera, de reserva o el fútbol infantil. La violencia está plasmada en la cancha, sobre todo para mí, es el lugar donde la gente va a enfocarse para pelear.
0: Bien, qué interesante, Cristian, ¿eh? No tenemos el tiempo para la entrevista completa, pero qué bien esto, ¿no? Que bueno, a veces uno lo ve o lo solemos charlar acá, bueno, vos con más autoridad como periodista deportivo y de la zona, pero ella como psicóloga social, ¿no? Le pone el sello, es un reflejo de la sociedad en la que estamos viviendo, ¿no? Y lamentablemente se muestra en diferentes ámbitos y en este caso en una cancha de fútbol que, viste, es un deporte justamente pasional, ¿no?, donde las emociones afloran.
2: Así es, y uno, como vos bien decías, relacionado al mundo del deporte, desde nuestro rol tratamos también de hablar, ¿no?, con los que están capacitados, y por allí este tipo de charlas amena, que la reflejamos en Agenda Universal, sí, puede llegar a nacer una charla también para las instituciones o para la gente ligada al mundo del deporte en un futuro no muy lejano, así que es un poco la idea también, ¿no?, que desde el medio de comunicación podamos dar a conocer bueno, las miradas de los profesionales, y cuando se pueda llevar a cabo alguna capacitación para entrenadores, jugadores, dirigentes, bueno, será bienvenida, y es una iniciativa que vamos a realizar en conjunto con Luciana Ruiz, que es psicóloga social y ya tiene experiencia de trabajar en uno de los clubes de la zona, como fue Sargento Cabral, que tenía problemática de los jugadores se pelean entre sí. Bueno, con distintos talleres lograron de ver la problemática que tenían algunos jugadores en sus hogares, y esto bueno, cambió el objetivo, ¿no?, del equipo, de tratar de ayudar a sus compañeros, y esto mejoró también la performance, de estar último en la tabla comparativa, culminando entre el tercer y cuarto puesto en una categoría juvenil de Liga Sanlorencina.
0: Cristian, ahí dijiste algo vos, en lo que yo me quiero detener, dijiste con varios talleres. Claro. Me parece que ya a esta altura no tendría que ser un taller, viste, que asesore, sino que me parece que tendría que haber un seguimiento, ¿no? Yo sé que a veces ahí se mueve también lo económico, que muchas veces no está y demás, pero digo, la liga con un movimiento de profesionales que los tenga a la mano todo el tiempo, ¿no?, para hacer este trabajo, vos decías, diversos talleres que logran además un resultado muy bueno. Entonces, la implementación de esa asistencia que pueda ser más permanente, me parece que es un punto para tener en cuenta.
2: Sí, además, cada comuna, cada municipio tienen sus equipos de trabajo, ¿no?
0: Claro.
2: De la psicología y tal vez otras herramientas que son importantes para las instituciones o para la gente que está ligada al mundo del deporte. Ayer uno también estuvo formando parte de una reunión, ¿no?, con el secretario de Deportes de la Municipalidad de San Lorenzo, Leandro González, con parte de su equipo, y estuvieron allí los dos presidentes, de Liga San Lorenzina de Fútbol, Gabriel Núñez, y de Liga Arfi, Javier Cristaldo, donde se van a trabajar en forma conjunta, algo que seguramente se va a dar en este año, que es la capacitación para dirigentes, no solamente del fútbol, sino de instituciones vinculadas al deporte, como puntapié inicial, y creo que de ahí en más se pueden articular varias ideas que estarán presentando las dos ligas, sea en forma conjunta para el bien, ¿no?, y para la mejora de esta actividad, así que creo que estos son puntapiés iniciales que serán muy bien vistos en las próximas semanas. Y algo que también vi que estaban trabajando ayer en el coworking la gente del área del deporte es, bueno, el jugarte en la ciudad de San Lorenzo, donde ya también están preparándose luego de lo que suceda, ¿no?, este próximo fin de semana con la inauguración de los Juegos Suramericanos de la provincia. Así que hay mucha expectativa, también vinculada a las escuelas, ¿no?, que van a conocer distintas disciplinas deportivas, especialmente la región en cuando visiten la ciudad de Rosario, así que todo esto también lo estaremos reflejando seguramente en los próximos días aquí en Radio Universal.
0: Bien, Cristian, muchas gracias. Nos encontramos mañana, muy amable.
2: Abrazo, hasta mañana.
0: Hasta mañana. 2 minutos en después de la hora 12, cortecito, y ya volvemos con el hombre tango de Radio Universal.

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0: por supuesto, como lo anticipamos, el hombre tango de Radio Universal ya está con nosotros. No sé en qué lugar del mundo se encuentra, pero está sintonizando la 95.3. Hola, ¿cómo le va? Juan Hauser, Guido, Marisa, los saludamos.
1: Marisa, te escucho re bajito. Dígale al señor operador, don Guido Colauti.
0: Sí, ahí está escuchando.
1: Ahora se la ¿Ahora escucho mejor? Un poquito mejor. Perfecto, bueno. La escucho hasta más joven.
0: Ah, bueno, entonces está bárbaro. Eso está muy bien. ¿Cómo le va? Perfecto. Buen mediodía.
1: Buen mediodía, usted me encuentra en Rosario, no estoy en el piso. Así que bueno, tengo que estacionar el auto como corresponde para hablar como corresponde.
0: Perfecto.
1: Hoy recordamos a dos figuras icónicas del tango. Ajá. Uno, dígame, los dos ligados al peronismo, obviamente. Y a partir de eso fueron prohibidos respectivamente los dos. En años posterior a la caída de Perón en el 55. El que está cantando de cortina es el hijo de Agustín Magaldi, figura indiscutible de la primera época del peronismo. Cuenta la historia que Agustín Magaldi la llevó a Eva Duarte a Buenos Aires y a partir de que Agustín Magaldi, haciendo una recorrida por el interior del país, la lleva a Eva Duarte y Eva Duarte la voluntad. Pero, o sea, es por historia nada más, ¿no? Porque como Hugo del Carril, como habíamos contado ya en otra oportunidad, que Hugo del Carril sí tenía un acercamiento más profundo al peronismo, pero Agustín Magaldi simplemente por esta leyenda que dice que la lleva Eva Duarte desde Junín hasta Buenos Aires, bueno, y la posterior prohibición tanto del que estamos escuchando de cortina, que es el hijo, y cumpliría 94 años, el hijo de Agustín Magaldi, que es santafesino, al igual que el padre. Los dos son nacidos en Casilda, más allá de que algún que otro historiador dice que haya nacido en Rosario. Lo que pasa es que, yo siempre lo comento, en mi familia, los que vinieron de España, el primer hijo se le ponía el nombre, vamos a decir, Juan. Y cuando nacía y se moría ese Juan y nacía el otro, también le ponían Juan. Uh-huh. Así pasó con Agustín Magaldi. Hubo un Agustín Magaldi que nació en Rosario y fue bautizado en la iglesia de Luján de Rosario. Ese Agustín Magaldi murió chiquito y los padres se fueron a vivir a Casilda. Y el segundo hijo le vuelven a poner el nombre, del mismo nombre. Uh-huh. Por eso la confusión. Y para eso como cortina, ¿no? Y como tema, bueno, alguien que sí estuvo prohibida durante mucho tiempo, y tiene que ver con lo que se está hablando en el último tiempo, que con mi show dice lo que tiene que hacer cada uno para vivir tanto, y recordando cada uno de los icónicos conductores de la televisión, Susana Jiménez, que aún está en la televisión con casi 82 años, uh-huh. Moria Casán, que sigue conduciendo con 83, ni hablemos de Mirta Legrand con 99 años,
0: uh-huh.
1: Sí. Y Chiche, que tenía 82, y el mismo Colmillo, que tiene 89 años.
0: Claro, y que trabaja en Radio Mitre a la mañana, está Colmillo, así es.
1: Exacto, y bueno, Nelly Omar, yo creo que fue la más anciana, digamos, que vivió tanto tiempo. Siguió cantando inclusive hasta el mismo día de su muerte, que fue a los 103 años. Hoy es el aniversario de su natalicio, no de su fallecimiento. Ajá. Y por eso la recordamos, y la recordamos con una milonga que por esta milonga fue prohibida durante mucho tiempo y tiene que ver con recordatorio para dos de sus ídolos, que eran Eva Duarte y Juan Domingo Perón. Uh-huh. Así que bueno, para la audiencia de Radio Universal vamos a escuchar en su cumpleaños número 115, hoy hubiera cumplido 115 años en el Iomar, y esta milonga, La Descamisada.
0: La escuchamos, gracias Juan, hasta el próximo jueves. Abrazo.
1: Nos vemos. Chao, chao.

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0: 20 minutos después de la hora 12, y vos sabés que estamos a un día nada más del Día del Maestro. Y mañana no hay clases, y los maestros festejan o se hacen algún viajecito. ¿Viste? Las agencias de turismo han preparado muchos viajes así breves, ¿no? Cortitos, de 24 horas, 48 horas, para que los docentes digan, nos vamos en equipo de amigos y disfrutamos de nuestro día. Bueno, una figura sumamente importante, ¿no? Una figura importante en la vida de cada uno de sus alumnos. El docente pasa muchas horas con tus hijos, con los míos, ¿no? De 6 horas en adelante. ¿Y cuánto tiempo de sus vidas, cuánto conocer sus inquietudes, sus deseos, cuánto descubrir sus talentos, sus dones, sus vocaciones, ¿no? Son personas muy importantes. A veces algunas tocan más el corazón de tus hijos, otras menos, pero ahí están, docentes, directivos. Y vos sabés que con quienes siempre nosotros trabajamos en equipo es con los directivos del Colegio Nicasio Oroño de Barrio Las Quintas, la escuela primaria. Y los chicos, la verdad que preparan un contenido tan lindo siempre, con sus voces tan dulces y demás. ¿Por qué? Bueno, hay un emprendimiento en ellos de hacer podcast. Y un trabajo de mucha guía de parte de las docentes y los directivos. Y bueno, y dicen, ¿dónde damos a conocer este producto, este contenido? Y por supuesto, en la Radio Universal. ¿Dónde lo van a hacer? En esta radio que tiene una función de servicio por sobre todas las cosas. Y de verdad que nos encanta recibir los materiales y los contenidos de podcast de los chicos, los alumnos de la Escuela Nicasio Oroño. Hace 2 semanas, 15 días, 20 días atrás, tuvimos las voces de los chicos dedicadas especialmente a don José de San Martín, porque, bueno, estábamos en el mes de agosto, un mes sanmartiniano, si los hay, ¿no? Así como febrero también, pero agosto es muy fuerte, ¿no? Y estuvimos escuchando en sus voces la historia de vida de José de San Martín, estuvimos escuchando en sus voces algunos lugares donde San Martín estuvo, sus experiencias familiares, bueno, muy lindo, la verdad que un contenido hermoso. Y ahora tenemos para compartir con vos otro podcast que nos habla acerca del Día del Maestro. Los chicos que participan son Francesca, Eitan, Florencia, Martina y Ángeles. Por supuesto, siempre acompañados por Alina, una de sus docentes, y el grupo respaldando para que esto salga muy lindo. A ver, son los chicos de la Escuela Primaria Nicasio Oroño de Barrio Las Quintas. Los escuchamos.
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0: El 15 de febrero de 1811, casi un año después de la Revolución de Mayo, en la provincia de San Juan, nació el sexto hijo de la familia Sarmiento. Se llamó Faustino Valentín, pero le decían Domingo o Dominguito. Vivían en una casita humilde, sin terminar. El papá, don Clemente Sarmiento, era soldado de la patria. Lo que ganaba no le alcanzaba para mantener lo suyo. Por eso la mamá doña Paula Albarracín tejía mucho en su telar, hacía ponchos y telas y mantas para luego venderlos y juntar lo que necesitaba para vivir y terminar la casita.
1: A los 5 añitos, Domingo leía muy bien, sin equivocarse ninguna letra. Fue a la escuela de la patria.
2: Era mejor alumno. No faltaba nunca.
1: A los 15 años viajó con su tío a San Luis. Ahí fundó una escuelita para los campesinos. Había cumplido sus sueños, ser maestro.
3: Trabajó como periodista, escritor y gobernador de San Juan. Creó muchas escuelas y bibliotecas.
1: También abrió caminos para unir al país.
3: Llegó a ser presidente de Argentina. Falleció el 11 de septiembre de 1888.
1: Por eso en esa fecha celebramos el Día del Maestro.
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38 minutos después de la hora 12, estamos andando la mañana con vos, la temperatura que va subiendo en la ciudad, recordá que llegaría a los 22 grados en esta jornada, que no sabemos, viste, si es invierno, primaveral, no sé.

0: en anunciar que vamos a inaugurar la primera proveeduría del gremio Citram.
1: Bueno, ¿sí? Es un notición.
0: Próximamente.
1: Sí, claro, sí, decirlo así con alegría.
0: Antes de fin de mes.
1: Claro.
0: En donde tenemos pensado tener un montón de beneficios, de descuentos y promociones especiales para los afiliados, pero la proveeduría hay que tener en cuenta que no es solo para que compren los afiliados, uh-huh, sino para el público general.
1: Bien.
0: Pero la idea es que cada vez podamos brindarle más servicios a los afiliados y en este caso va a ser en la compra de mercadería.
1: De mercadería. La uh-huh verdad que es súper interesante en sí una esquina además céntrica de la ciudad, donde pasa muchísima gente, uh-huh, y donde, bueno, ya ha habido comercios también, o sea que estamos acostumbrados a ingresar a ese comercio porque diferentes rubros han pasado por ahí también. ¿Dónde es
0: sí
1: el lugar?
0: Es en la esquina céntrica, como vos dijiste, de General López y Doctor Guío.
1: Bien.
0: Ahí a pasitos del Correo Argentino.
1: Claro.
0: así que está de bueno, paso los para todos.
1: Los vecinos seguramente ya están viendo la renovación, porque en este momento ya yo vi que había algunos trabajos haciéndose
0: sí,
1: en el lugar.
0: Sí, sí, sí, sí. Estamos trabajando hace 3 meses ya.
1: Ajá.
0: Con un esfuerzo gigante de cada uno de los miembros de la comisión directiva.
1: Uh-huh.
0: Cada uno aporta desde su conocimiento.
1: Sí.
0: Y bueno, y por fin, antes de fin de mes, vamos a inaugurar.
1: ¿Tendría los productos de un supermercado? Sí,
0: sí, comestibles, limpieza. Va a tener parte de limpieza, uh-huh, bebida, verdulería, carnicería. Por supuesto que no en las proporciones de una carnicería,
1: sí,
0: como corresponde. Va a ser una carnicería chiquitita,
1: uh-huh,
0: una verdulería chiquitita, panadería.
1: Bien.
0: Y el resto de la mercadería usual de todos los súper. Además, le sumamos la parte de kiosco.
1: Ah, mira, uh-huh, bueno, también, sí, también. Bueno, muy bien. La verdad que es una excelente noticia para todo el barrio, me parece, de ese lugar, uh-huh, y para los empleados municipales mucho más todavía. Y qué bueno lo que dijiste al principio, ¿no? Porque, claro, es un gran trabajo de ustedes como comisión que han asumido esa responsabilidad, pero también es un gran trabajo de todos los empleados municipales que, de alguna manera, además de nuestro trabajo habitual, ¿no?, que tiene 6, 7, 8, 9 horas, también podemos estar siendo ahí como una luz para la ciudad en este beneficio, ¿no?
0: Sí, sí, sí, porque siempre la comisión directiva de Citran está pensando en el afiliado y cómo beneficiarlo,
1: uh-huh,
0: ¿sí? Además de la defensa gremial que la llevamos adelante muy honradamente,
1: uh-huh,
0: y permanentemente, estamos siempre pensando cómo brindarles más beneficios y en este caso esto va a ser espectacular.
1: Bueno, 2026 entonces un año de nuevas cosas, ¿no?
0: De
1: para el Citran, porque bueno, esto se agrega a un servicio muy importante que ya presta Citran que tiene que ver con la salud, ¿no?
0: Sí, nosotros tenemos los consultorios, uh-huh, ahí en calle Verón de Astrada, entre Sargento Cabral y Colón, en donde pueden acceder a las páginas web y de Instagram. Después se los voy a dejar a los chicos,
1: bien,
0: a los links, para que los puedan difundir a través de las páginas de la radio, y ahí va a haber información de toda la cartilla médica y los horarios de atención que ya están en vigencia.
1: Y ese,
0: lo
1: eso,
0: importante,
1: sí,
0: es que se atiende, es casi el único lugar en San Lorenzo que se atiende por IAPO,
1: sí,
0: y por PAMI.
1: Sí, es cierto. Justo eso te iba a decir, porque también los consultorios no son solo para los empleados municipales, ¿no?
0: No.
1: Yo tengo familiares, docentes y demás que van a esos consultorios porque,
0: exacto,
1: además les gusta la atención, los profesionales, ¿no?, que atienden,
0: sí,
1: allí.
0: Tenemos,
1: entonces,
0: excelentes,
1: bueno,
0: profesionales,
1: sí,
0: en varios rubros de la salud, como por ejemplo nutrición, gerontología, pediatría. Así que cardiología,
1: los kinesiólogos también, como han dicho,
0: la
1: son muy buenos.
0: La kinesiología, que es
1: muy buena también.
0: Tope de gama.
1: Sí, sí. ¿Y qué otras novedades tenemos del sindicato?
0: Y el sindicato.
1: Hay muchas novedades,
0: sí,
1: ¿no? Sí, sí.
0: El sindicato está en reuniones permanentes,
1: uh-huh,
0: con el Senado.

0: con varias figuras políticas importantes para intentar ver temas referente a facilitarle las cosas al trabajador en nuestra zona, el cordón industrial. Y bueno, estamos gestando también un streaming propio del gremio.
1: Ah, mira qué interesante.
0: Próximamente también lo vamos a estar difundiendo.
1: Bien.
0: Así que por ahí se va a obtener información.
1: Eso te iba a decir, con el objetivo de enviar información acerca de lo que el sindicato está haciendo, los proyectos que tiene.
0: Sí.
1: Y también tiene el sindicato una especie de Zoom en la zona sur de San Lorenzo.
0: En la zona sur, en la calle Catamarca y Sargento Cabral.
1: ¿Qué actividades hay ahí?
0: Un montón de actividades que son gratuitas para el afiliado, como puede ser clases de yoga, de entrenamiento funcional, de Zumba. Hay también un gabinete psicopedagógico de apoyo escolar para todas las edades hasta universitario y con excelentes profesionales.

0: hacer ninguna inauguración
1: no.
0: con mucha pompa.
1: Sí.
0: Vamos a abrir.
1: Bien.
0: Y vamos a empezar a darle beneficio al afiliado.
1: Bueno, muy bien, ¿eh? A prestar atención entonces y a colaborar también nosotros, uh-huh. Cada uno de los afiliados y empleados municipales, con la proveeduría de Citram.
0: Sí.
1: Entonces, estamos por el centro, vamos a comprar a la proveeduría, vamos en el auto y compramos en la proveeduría, porque eso también es una parte importante, ¿no? La clientela que va a tener, y ahí también uno va a ir de a poquito. Si vos sos empleado municipal, vas a ir viendo los beneficios, las canastas que se van a armar, los precios especiales, y todo
0: claro,
1: eso.
0: Claro, porque mientras más crezcamos en la proveeduría, más beneficios les vamos a poder ofrecer de descuentos y packs. Promocionales.
1: Cuando un trabajador tiene alguna situación en su trabajo, su horario, bueno, todo lo que puede surgir en un trabajo, tanto municipal como en cualquier otra parte, ¿cómo hace para llegarse al sindicato? ¿Qué horarios? ¿Solo se trabaja a través de un delegado en cada una de las áreas? ¿Cómo es ese trabajo de llegada de ustedes, de la comisión, al trabajador municipal?
0: Nosotros tenemos delegados en cada sector de la municipalidad, delegados y subdelegados. El afiliado puede recurrir a ese personal que está asignado por votación cada 4 años. Pero también, si el afiliado se ve damnificado en una situación que considera injusta en el ámbito laboral, puede y tiene derecho a retirarse del ámbito de trabajo avisando que va al gremio y ir a la entidad gremial a hablar directamente allí.
1: Bien.
0: En donde va a ser recibido por parte de la comisión directiva y va a ser tomado su pedido.
1: Bien. ¿Dónde funciona la sede del CITRAM? Porque hablamos de varias direcciones, no hablamos del ZUN, hablamos de los consultorios, ahora de la proveeduría. ¿Dónde funciona esa oficina central del sindicato?
0: La sede de Citram está en calle Verón de Estrada, entre Sargento Cabral y Colón.
1: Bien.
0: Y atendemos en el horario de mañana, desde las 9 de la mañana hasta las 2:15 aproximadamente. Y desde las 6:30 de la tarde hasta inclusive las 8.
1: Bien. Bien, para tenerlo en cuenta entonces. Y

0: eso está bueno también para mostrar, ¿no?, que bueno, la comisión y los representantes de los trabajadores están a disposición también del trabajador que lo necesite, ¿no? Bueno, yo sé que no va a haber nada especial para la proveeduría, pero nosotros queremos estar con Radio Universal. Así que, si podemos, vamos a mandar a alguien para que estemos cubriendo ese momento en que abra sus puertas, ¿eh? Seguramente va a ser un horario de la mañana y demás. Sí. Así que, Soledad, decinos cuando sea la inauguración, sí, y vamos a estar ahí desde Radio Universal. ¿Eh? Sí. Vamos a estar presentes para hacer la transmisión y, por supuesto, hablar seguramente con vos o con Edgardo Quiroga. Muchas gracias, Sole. Ha sido un placer tenerte con nosotros.
1: Gracias a ustedes por recibirme.
0: No, es un placer.
1: Y, bueno, estaremos trayendo nuevas noticias.
0: Sí, cómo no, cómo no. Cada vez que tengas algo para compartirnos, las puertas de Universal abiertas para ustedes. Gracias, muy amable.
1: Listo, gracias.
0: 50 minutos después de la hora 12.

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1: Claro que sí, ahí lo tenemos a Marcelo Pereira. Guido, Marisa, te saludamos. ¿Cómo estás? Buen mediodía.
2: Hola, ¿qué tal? Buen mediodía, Marisa, Guido, ¿cómo andan? Acá ya estamos, ¿eh? Ya estamos repasando la información que hay del espectáculo, que cada vez, claro, van viviendo los días más lindos y se multiplican las opciones, ¿no? Van a empezar los recitales al aire libre, en las plazas, en los predios del ferrocarril, no solamente en la ciudad de San Lorenzo, también eso se repite en Bermúdez, en Beltrán, en todos lados, ¿no?
1: Uh-huh. Así es, vos sabés que justamente esta mañana cuando anunciaba tu presencia en los últimos 15 minutos de programa, decía que, bueno, la cobertura tuya tiene que ver con eso, con San Lorenzo, pero también con toda la región, porque la verdad que este año nos has traído, bueno, las voces de grandes actores y actrices que se han presentado en Capitán Bermúdez, en Fray Luis Beltrán, en Puerto General San Martín, y la verdad que eso está buenísimo, ¿no? Incluso que cada una de las ciudades tenga un lugar como, bueno, San Lorenzo tiene ya hace muchísimos años el Teatro de la Ciudad para albergar a estos espectáculos.
2: La competencia, cuando es sana, está buenísimo.
1: Está porque, muy bueno, sí.
2: También, por supuesto, la gente de Timbú se está moviendo en materia de deportes y también en materia de espectáculos. Uh-huh. Puerto San Martín, allá tuve la oportunidad de entrevistar ni más ni menos que a Pepito Cibrián Campoy. Y usted se preguntará, ¿qué hacía?
1: ¿Qué hacía acá, en la zona?
2: ¿Qué hacía en la zona Pepito Cibrián? Bueno, le comento, ¿no? Yo a la tarde, a partir de las 16, yo estoy en el streaming de Blend.
1: Sí.
2: Y bueno, junto a Roque Caballero, Zona de Juego. Y vino a visitarnos Pepito Cibrián, porque él estuvo presente cuando el Teatro de la Ciudad de Puerto llevaba puesto los primeros ladrillos. Ajá. Entonces dijo, ay, yo cuando esto se inaugure quiero estar presente, quiero conocerlo. Y bueno, se dieron los tiempos para que Pepe Cibrián pueda conocer el teatro de Puerto San Martín. Tuvo una invitación así del intendente, de la parte de cultura, y le pudimos hacer una hermosa nota, charla, más que una nota, que hoy vamos a reflejar un pedacito, un extracto, porque es muy larga. Y aparte después nos visitaron los muchachos del Circo Rodas también, prestigioso circo.
1: Están
2: ahí donde está el Carrefour, exactamente.
1: Claro, sí.
2: Ahí van a estar en ese predio y nos invitaron también a que conozcan el nuevo espectáculo. Y yo creo que algo se trae entre manos. Pepito Cibrián seguramente fue a ver el teatro para ver si puede traer alguna de sus obras. Está girando con Drácula, la Resurrección.
1: Ajá.
2: Es una segunda parte de su más afamada obra, que es Drácula.
1: Sí.
2: Ahora él escribió y llevó a cabo lo que se llama Drácula, la Resurrección, que es una segunda parte.
1: Uh-huh.
2: Y le pregunté, ¿cuántas obras escribiste, Pepito? Me dice 60.
1: Oh.
2: Así nomás. un dramaturgo de lujo tuvimos la oportunidad de conocer, ni hablar todas las pruebas de actrices, actores, cantantes que hizo a lo largo de toda su vida, de donde han salido Cecilia Milone, Paola Krum, Juan Rodó, etcétera. La verdad es que una hermosa charla que tuvimos ayer. No quiero obviamente dejar de mencionar lo local, porque hoy jueves 10 de septiembre, 18:30, Teatro Aldo Braga, va a estar la obra Algún Día Todo Mejora, de mi amigo Pato Maggioni, con Gretel Payer. Así que
1: una función especial para los docentes en su día, ¿no?
2: Sí, porque está auspiciado, en alguna manera está presentado por la gente de ANSAFE, más allá de Cultura San Lorenzo y Municipalidad de San Lorenzo. ANSAFE también le dice a sus afiliados que vayan a ver este espectáculo, y yo también lo recomiendo. Sí. Como también recomiendo Mosquita Muerta con la Kimberly, que se viene Max Pincini con su nuevo espectáculo a la Sala Perrone el día 11 de septiembre, es decir, mañana.
1: Mirá vos, claro, mañana viernes.
2: Exactamente. Y algunas otras propuestas más. La verdad que estoy viendo, sí, el ciclo de cine gigante en el Centro Cultural, por supuesto. Está por abrir un local que va a traer hermosos espectáculos a la ciudad de San Lorenzo. algo de, con el número 27, que va a traer a Patricia Sosa.
1: Ah, no me digas.
2: Que va a traer ni más ni menos que al Baiano, que a Vilma Palma, que va a traer también realmente muy, pero muy buenos espectáculos a la ciudad de San Lorenzo. El señor Huff también
1: va a ser
2: convocado. Exactamente, Huff es un sanlorencino más.
1: Sí, la verdad que sí. ¿Cuántas veces ha venido allá? Sí, le gusta venir. A Santa Fe, me parece, la provincia.

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0: ¿Qué tal? ¿Cómo les va? Muy, pero muy buenas tardes. Congestionado, la que me faltaba. Accidentado comienzo, pero acá estamos. Gracias a la empresa provincial de la energía que hace los cortes al mediodía para... qué sé yo. Claro, porque, a ver, hacerlo a la mañana, trabajar durante la mañana es complicado, ¿viste? Bueno, pero acá estamos. No sé si habrá alguien del otro lado. Estamos tirando botellas al mar. Es prácticamente lo mismo. Si no tenés luz, si no tenés carga. En fin. Argentina, no lo entenderías. Manto de piedad, arrancamos. Esto es El Túnel. Como siempre, desde la Universal 95.3, la frecuencia de todos. En la producción general, mi amigo Daniel Arias, a las voces en off de Roger Delgado, Alejandra Plano, Olivia Reynoso y desde aquí, ¿quién les habla? ¿Quién te habla? Gustavo Butice. Vamos a estar juntos hasta la hora 15, si la EPE nos deja. Esclavos rehenes de la única empresa de energía. ¿Viste cuando dice no, pero tenemos libertad? A ver, vamos por parte. Tenemos libertad de elegir nuestra empresa proveedora de electricidad. Tenemos la libertad de elegir nuestra empresa proveedora de agua. Entonces, si no tenés la libertad, sos esclavo. Somos esclavos de la EPE, somos esclavos de Aguas Provinciales, somos esclavos de Litoral Gas, somos esclavos. Básicamente eso. Después la querés matizar, la querés... Y todo, pero yo tengo la libertad de... Mis polainas tenés la libertad. Tenés la libertad que te dan, punto. En Occidente tenés la libertad de lo que tu plata te permite. Y en Oriente tenés la libertad de lo que el Estado te deja. Es así. Por ejemplo, yo tengo la libertad de irme a Inglaterra a tomar un té en Abbey Road. Tengo la plata. Entonces, ¿de qué libertad estamos hablando? En fin, no me quiero poner muy filosófico. Universal 95.3, esto es El Túnel. Cruzando el charco. Adelanto.
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1: Hay mucho músico de Instagram hoy en día, ¿viste? Y poco del ensayo y de...
2: Me mataste. Hay mucho músico de Instagram. Si esto sí. fuera nota, si esto fuera una entrevista gráfica para revista, ese es el titular.
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Un poco de satisfacción, decía el señor Miguel Mateos cuando formaba parte de su agrupación SAS, ¿se acuerdan? Y ya nos pasamos prácticamente, pero vamos con Virus después de la tanda.

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1: Chicos, del día de hoy, Box Day, loco, hacela callar, Polifemo, suéltate, rock and roll. Pero como siempre quiero uno más, Cerú.

Cuenta la leyenda que un 3 de agosto del año 2000, a Charly García, durante la madrugada de ese día, tocó junto a Mercedes Sosa en Mendoza en un recital gratuito, un ciclo de recitales, y mientras estaba en el bar esperando para volverse al hotel, se topó con un fan muy cargoso, de esos que creen que son dueños del músico, y se armó la hecatombe, ¿no? El fan le tiró el vaso, Charlie contestó, era un Charlie mucho más salvaje, tal vez el más salvaje de todos, y la policía lo arrestó, se lo llevó preso. Bueno, volví al hotel, el hotel Aconcagua, estaba alojado en el piso 9, y acá la historia difiere un poco. Algunos dicen que tiró por la ventana una almohada, otros que tiró un muñeco de madera, otros que tiró un mueble, otros que tiró algo así como algo de telgopor. Lo cierto es que el tipo se lanzó desde 18 metros de altura del balcón de su departamento a la pileta del hotel. Un vuelo... Si hubiera calculado algo mal, es decir... Tiró en posición vertical con los brazos pegados al cuerpo. Sabía lo que estaba haciendo. Estaba loco, pero no tanto. De haberse desviado apenas unos grados, se hubiera fracturado, hubiera pasado cualquier cosa, por más que cayera en la pileta. Tiempo después, le dijo a la prensa que lo hizo porque la policía lo estaba persiguiendo y si no lo hacía, lo llevaban preso. Te imaginas que el lobby del hotel, la pileta del hotel, estaba llena de periodistas, policías y todo un poco. O sea, el día que Charly García se tiró. ¿Por qué? Porque él dijo, yo no soy igual a vos. Yo me voy a tirar, porque soy diferente a vos. Su forma de responderle al sargento que le dijo, para mí usted es una persona común y corriente. Y esto quedó documentado en dos temas del álbum de Sui Generis del 2000, Sinfonía para Adolescentes. 9B y Me Tiré por Vos.

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producción, más reciente producción, lo más nuevo de Caligaris. El álbum se llama Caligaris Sí. Y el tema, El reloj me miente. Seguimos compartiendo música aquí en el túnel. 14 horas, 5 minutos, llega Capanga. Viste que a mí me gusta armar bloques. No me gusta poner Capanga y Riff al mismo tiempo. Pero...

comiendo gefilte fish, suéter. Y esta era la onda a comienzos de los 80. Divertida, sí. Después, bueno, fueron cambiando los muchachos. Soda.

15 minutos pasada, la hora 14, seguimos en Universal 95.3, la frecuencia de todos en esto que llamamos el túnel. Llegan Viejas Locas una vez más.

Y vamos a aprovechar para mandarle un saludo a la gente de la Carpintería Barriná que están escuchando el programa. Mandaron un emoji muy lindo, me encantó. Voy a ver cómo me lo transfiero a mi teléfono. Yo sabía que los chicos estaban, ¿no? No estaban mandando mensajes, pero bueno, tampoco es que yo estoy acá todo el tiempo. Les mando un saludo, muchachos. Gracias por estar siempre ahí, fieles oyentes del túnel. Y esta letra parece autobiográfica de Pitti. ¿Qué va a hacer? Bueno, el tiro le salió por la culata. Se durmió en el juicio, cualquier cosa. Qué triste, ¿no? Qué triste. Pensar que estuvo tocando la cima por momentos. Hasta los famosos iban a ver a Viejas Locas. El Paco, ¿qué va a hacer?

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1: Pero bueno, vos estás en una, a ver, en un relanzamiento de tu historia musical, digámoslo así.
2: Sí, sí, sí. Yo en este momento estoy en un relanzamiento de mí mismo. Claro. O sea, me siento pleno, me siento un músico maduro. Ya quiero
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Y cuando llevamos 35 minutos de la hora 14, arrancamos el último tramo del túnel de hoy. Lo hacíamos con Los Pericos, Runaway, en vivo. Seguimos con más reggae, Los Cafres.

0: Los años que vivimos en peligro, los Pérez García.
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0: Y estamos llegando al final del túnel del día de hoy. Vamos con Calamaro, el salmón.
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Ahora sí, el final. Llegamos al final de este túnel del día de hoy. Estuvimos, como siempre, en la producción general, nuestro amigo Daniel Arias. Las voces en off de Alejandra Plano, Olivia Reynoso, Roger Delgado. Y acompañándolos desde aquí, ¿quién les habla? ¿Quién te habla? Gustavo Butice. Este fue el túnel por la Universal 95.3, la frecuencia de todos. Nos vemos mañana, si Dios quiere. Chau, hasta mañana. Nos vamos con Fito, Fito Páez. Vale. Chau, hasta mañana.

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0: Han pasado 4 minutos de la hora 15, ni más ni menos. Acá estamos ya en sugerencias. Mi nombre es Marcelo Pereira. Está el señor Luis Pared, con toda la sonoridad técnica que tiene este programa desde hace años, que me aguanta desde que estábamos los jueves de 21 a 23, que nos daban la llave para cerrar acá la radio. Pero bueno, eso fue hace muchos años atrás. Ahora hace, yo creo que tercer año consecutivo que estamos en este horario de los días jueves aquí en la 95.3 Radio Universal, desde la calle Entre Ríos 510 del Centro Cultural de aquí de esta ciudad. Ya estoy aquí con una actriz que me está aguardando pacientemente, que está ensayando, que está en los últimos preparativos de una función que nuevamente subirá a escena hoy 18:30, y estoy hablando ni más ni menos que de la señorita Cecilia Fernández, de la obra Algún Día Todo Mejora. Hola, Cecilia.
1: Así ¿cómo es. Andás? Hola, ¿cómo estás? Hola a todos, toda la audiencia también.
0: Bueno, mucha expectativa nuevamente porque es un reestreno.
1: Exactamente, digamos. Hicimos algunas funciones en Sala Perrone el año pasado, que tuviste la oportunidad de ver.
0: Sí, muy bien.
1: Y actualmente este año estuvimos en abril en San Lorenzo. Pero hace desde abril que no la hacemos aquí en la ciudad. Estuvimos en Sala Labardén, en Rosario, hace 15 días. Y bueno, estamos en esta oportunidad haciendo esta apuesta en relación al Día del Maestro, en la previa al Día del Maestro, ¿no? El jueves 10.
0: Y de aquella primera presentación, de aquellas primeras presentaciones, ¿qué repercusiones? ¿Qué eco?
1: Mirá, en general hemos tenido muy buenas repercusiones, sobre todo de docentes, diciéndonos que se sentían identificadas. Algunas maestras que conozco de mi biografía escolar me han dicho, acá vi cosas que tienen que ver conmigo, seguramente, le digo, porque yo he tomado un poco de todas para ser la directora, ¿no?
0: Claro.
1: No solo directivos, sino modismos de docentes también. Entonces ha habido muy buenas repercusiones, sobre todo, ya te digo, de las docentes.
0: Y bueno, no quiero spoilear un poco la obra. Te vamos a ver en varios personajes.
1: Sí, así es, hago muchos personajes. Y algunos personajes en distintas etapas de su vida. Entonces requiere bastante esfuerzo, no solo físico, sino emocional también, y para poder salir de un estado al otro, ¿no? Y poder generar ese mismo clima y a la vez como que sea ese pasaje o ese pasaje sea notorio y tenga también sentido.
0: Eso que vos llamás, esa preparación, es como una especie de cuestión que tiene que ver, bueno, vamos a preparar este personaje, en este momento de la vida piensa así, se uh-huh. comporta así, y en otro momento de la vida puede llegar a ser más maduro o más inmaduro, lo vamos a dejar allí planteado, pero tiene otra, una adaptación el mismo personaje. No siempre el actor, la actriz tiene la posibilidad de hacer un personaje en distintas épocas de su vida.
1: Uh-huh, eso es cierto, y sobre todo también entendiendo que, bueno, que hay cosas que se potencian a lo largo de la vida, es decir, características que se pueden llegar a potenciar, como en el caso de una de las chicas, o también pueden mutar, o uno puede crecer, madurar, pero hay cosas que se mantienen un poco a la larga, ¿no?
0: Claro.
1: Pero lo interesante de esto es que trabajamos por climas con el director, como decir, bueno, esta uh-huh. escena tiene este clima, este personaje tiene estas características que las trae consigo, pero hay que generar un clima, ese es como, uh-huh. como la consigna. Pero sí, es todo un desafío, la verdad es que para mí fue un todo desafío.
0: Más allá de que los personajes van mutando a través del tiempo, encerrados en una ficción, la obra va mutando también a través del tiempo.
1: Sí, sin dudas, porque hay cosas que se van ajustando en función de las necesidades y de los espacios también. Y también hay cosas que a lo mejor después necesitamos una economía de movimiento o de parlamento, como que hay cosas que se fueron ajustando en función de lo más orgánico, ¿no? Como hay cosas que la misma escena te va pidiendo y que los mismos tiempos hacen que tengamos que modificarla. Como una cosa lo que está escrito y otra cosa que, digamos, como te digo, te pide la misma escena, que es necesario que uno la pase por el cuerpo para poder volverla más orgánica. Y ahí se generan modificaciones indudablemente.
0: Cuando vino Pato Maggioni, estamos hablando con Cecilia Fernández de la obra Algún Día Todo Mejora, hoy 18:30, con auspicio de Cultura San Lorenzo, Anzaferre de San Lorenzo también, uh-huh. Municipalidad de San Lorenzo, aquí en la sala Aldo Braga. Cuando hablé con Pato decía, bueno, hay ciertos reflejos de mi mamá docente que yo volqué a la hora de escribir la obra, y que evidentemente no recuerdo si, bueno, hay alguna cuestión de visión real en la historia que se eleje.
1: Mirá,
0: de la obra.
1: Hay como, digamos, hay una esencia, una semillita que tiene que ver con la historia de su mamá y con la enfermedad de su mamá. Entonces creo que hay un, ya te digo, un germen. No sé si hay algo puntual, no nos lo dijo, de su mamá, pero sí hay cositas que tienen una reminiscencia lejana, que fue como la inspiración para hacer una especie de homenaje a su madre.
0: Claro. Y después, bueno, todo ese universo que atraviesan Cecilia y Gretel, Gretel y Cecilia a través de la escena, con personajes muy reconocibles, sobre todo para aquellos, aquellos que, por así como yo, que cuarto año de Ciencias de la Comunicación, cada tanto algún reemplazo en el Nacional o en la Escuela Mariano Moreno, escuelas secundarias, ¿no? En este caso estamos hablando de una maestra de escuela. Uh-huh. Pero bueno, por allí las escuelas secundarias y primarias están dentro de un mismo universo docente, ¿no?
1: Sí, además que hay algo que sucede en la dinámica del aula que más allá de que sea primaria o secundaria o lo que fuera, el espacio del aula tiene características muy particulares más allá del nivel educativo. Entonces seguramente van a reconocer cuestiones del aula independientemente del nivel en el que trabajen.
0: Y esta es una obra que te ha cosechado elogios, creo que algunos premios también.
1: Sí, tuvimos un reconocimiento de acá de la ciudad de San Lorenzo, que de hecho nos van a hacer en teoría el reconocimiento el lunes que viene en la declaratoria de interés cultural.
0: Qué bueno.
1: Y en principio, bueno, pudimos hacer esta producción porque fue seleccionada la obra por la provincia. Entonces tenemos como una coproducción con provincia allí, que eso también tiene su reconocimiento, digamos.
0: Buenísimo. Pero no hay mejor reconocimiento que el reconocimiento del público.
1: Por supuesto.
0: Por sobre todas las cosas. En el universo de Cecilia Fernández, ¿qué hay más allá de algún día otro mejora? Es decir, ¿hay alguna otra obra, algún otro ensayo, alguna cuestión?
1: Mira, en este momento actualmente no. Estuve preparando, pero quedó por ahí sin efecto porque el director fue papá. Estábamos preparando una obra que se llamaba ¿Qué tenés ahí? Y anteriormente habíamos estado haciendo, justamente con Oscar, que te comentaba antes.
0: Oscar Fabrias.
1: Sí, Prueba de amor de Roberto Bart, que fue post-pandemia. Pero en este momento estoy metida en este proyecto 100%, digamos.
0: Sí, algo había escuchado de... ¿Cómo se llama la obra?
1: Prueba de amor.
0: No, la anterior.
1: ¿Qué tenés ahí?
0: ¿Qué tenés ahí?
1: Estábamos preparándola con Alfredo Denis.
0: Ah, con Alfredo Denis. Algo había escuchado de esa obra. Dicho sea de paso, Alfredo también estaba preparando algo con Karina Zamboni.
1: Ajá, así es.
0: Así que le mandamos un saludo desde aquí porque es un invitado. Él tiene aquí la puerta va y ven abierta para este programa. Él viene, dice lo que tenga que decir. Siempre, obviamente, nos hemos manejado más o menos. Y el Pato también tiene aquí en este programa las puertas abiertas para tratar de difundir lo que él quiera. Y que de eso se trata este programa, justamente. No le quiero sacar más tiempo porque, bueno, están allí en una cuestión previa a un poquito más de 3 horas. Ya están allí nuevamente en escena con personajes muy queridos, muy queribles, como es esa maestra que hace Gretel y como son esos personajes que vos hacés. Para la gente que nos está escuchando, duración de la obra más o menos.
1: 50 minutos.
0: 50 minutos, sí. 50 minutos, porque por allí la gente también... quiere hacer planes después y siempre...
1: Es un buen horario igual para un jueves, está bueno.
0: Es un buen horario. Con el paso del tiempo, con la experiencia que por ahí uno va cosechando a través de este programa, veo que las obras de teatro cada vez están más temprano. 20, 20:30, 18:30, 19 horas. Ya no esperamos hasta las 21, 21:30 o 22 para ver. Porque después, claro, hay un universo después de la obra de teatro que por allí no tenemos las opciones que quisiéramos después de ir a ver una obra, ¿no? Uh-huh. Por allí pasa un poco por allí. Este horario más temprano me parece que se acomoda mejor a una petición del público.
1: Sí, porque está digamos, la propuesta es a las 18:30, pero entre que empieza y demás, supongamos que como mucho a las 8 está terminando todo, así que está piola para ir a tomar algo, comer algo, que ya que es jueves y mañana se trabaja.
0: Sí, hasta para un helado está, mira.
1: Hasta para un helado, sí.
0: Bueno, Cecilia, bueno. Lo único que resta es que nos vuelvas a invitar en tu voz, en tu palabra, para ver nuevamente algún día todo mejor.
1: Perfecto, bueno, los esperamos en el Teatro Aldo Braga, acá de la ciudad de San Lorenzo, en el Centro Cultural de la ciudad, Entre Ríos 510, hoy, 10 de septiembre, a las 18:30 horas.
0: ¿Y se va a poder ver en otra oportunidad, mirá, más allá de hoy?
1: Creo que acá en San Lorenzo, por ahora y por este año, ya no.
0: ¿Y en otra ciudad?
1: En otra ciudad tengo entendido que tenemos pensado ir, bueno, nos, la provincia es la que nos va diciendo dónde ir en relación a esta coproducción que te comentaba. Creo que nos toca Rafaela o Venado Tuerto.
0: Ah, buenísimo, sí. Buenísimo. Bueno, son dos ciudades grandes, sí. En donde van a encontrar seguramente un respaldo muy anímico de parte del público.
1: Así es, así es.
0: Bueno. Nos estamos viendo nuevamente en los pasillos aquí del Centro Cultural esta tarde.
1: Muchísimas gracias por la difusión, ¿eh?
0: Bueno, súbame un poquito la cortina, pues vamos a ir con algo de Patricia Sosa, que va a estar en la ciudad en octubre, aquí en San Lorenzo.

Muy bien, pasó Cecilia Fernández, pasó Algún día todo mejora, hoy 18:30 en el Teatro Aldo Braga, dirección de Pato Maggioni, la actuación también excepcional de Gretel Payer, con auspicio de Cultura San Lorenzo, Municipalidad de San Lorenzo, y ANSAFE San Lorenzo también. Se viene la Kimberly, la Kimberly, esta creación de Max Pincini, presenta su espectáculo Mosquita Muerta. La Kimberly, Mosquita Muerta, a pedido del público, vuelve con su obra Mosquita Muerta a la Sala Perrone. 3476-591903 para anticipadas. Esto es mañana, 11 de septiembre, 21 horas, Sala Bernardo Perrone, San Carlos 1950. Una obra que conserva el humor característico de este singular personaje. ¿Qué más tenemos por allí? Hay un montón de cosas. Se está por inaugurar un espacio interesante, cultural, si se quiere, pero para recitales, para albergar grandes artistas de grandes convocatorias. El lugar se llama House 27, está acá en la esquina de Entre Ríos y Avenida San Martín. Van a estar llegando a esta esquina lo mejor del rock, del pop, de la cumbia, y fiestas que reúnen muchas personas. Va a estar Huff, va a estar Gaspar Venegas, músico del Indio Solari, Baiano, Patricia Sosa, Vilma Palma, Jóvenes por Diosero, Cielo Raso. Sábado 12, esto que me parece que es el día de inauguración, Plan Divino, con todos los covers de Charlie, de Fito. El sábado 12, esto debe ser después a la medianoche o después de la una, va a estar, ¿sabe quién? Mario Pereira. Sí, se vamos todavía. Ahí está el hombre, está el hombre, por supuesto, de calidad tropical. El sábado 19, fiesta miguera. Sábado 26, Gaspar Venegas. Y la fiesta ricotera con la banda Lupus, que hace tributo a los Redonditos de Ricota. Todo esto y mucho más en la ciudad de San Lorenzo, que abre sus puertas este nuevo espacio para estas cuestiones que están buenísimas, que tienen que ver obviamente con grandes recitales. Viernes 11 de septiembre, ciclo de charlas con Luis Calarota, charlas sobre arte, Jules Solar, surrealismo esotérico criollo, un grande de la pintura nacional. Jules Solar, vas a estar allí en la biblioteca, con entrada libre y gratuita, y escuchando a Luis Calarota, un conocedor del arte de la plástica, con auspicio de Cultura San Lorenzo. Mañana a partir de las 20 horas, no es en la biblioteca, es en el subsuelo del Centro Cultural. Y sigue el ciclo de cine gigante, sigue el ciclo de cine gigante con Pink Floyd The Wall. Ni más ni menos que Pink Floyd The Wall para el martes 15, esta película del año 82 de Alan Parker, y La Cosa de John Carpenter, martes 22, en el Teatro Aldo Braga, y siempre a las 19:30 con auspicio de Cultura San Lorenzo, con entrada libre y gratuita. Dos grandes películas, una es musical, una tiene un clásico de la ópera rock y de los musicales en cine. Tiene mil representaciones Pink Floyd The Wall, el clásico de Alan Parker, con toda la música de la banda de Pink Floyd. Y La Cosa, que es una película de terror, creo que está Carl Russell allí, también del año 82, que se ha convertido en un clásico, ¿no? Esta cosa que cae ahí en la Antártida, donde hay pocos habitantes argentinos, hay pocos habitantes allí en esa base, y aparentemente cae una cosa de otro planeta que empieza a sembrar el terror. Se llama La Cosa, es un clásico de terror, de suspenso. Yo la he visto cuando tenía, pero hace muchísimos años, la película del año 82, pero está buenísimo, con Cultura San Lorenzo como auspicio. ¿Puedo decir algo de Patricia Sosa? Que después le voy a presentar algunas cositas que estuve yo ayer. Tengo otra invitación que tiene que ver, obviamente, se vienen muchos eventos que tienen que ver con la primavera,
Se viene una linda fiesta en lo de Gran Chiche, que es allí con menú a la carta en Garay 350 de Fray Luis Beltrán. Adelantamos la primavera, noche de mujeres despechadas a puro karaoke, baile, tragos, cotillón. Cotillón Carioca, entrada 3.000 pesos, Garay 350, Fray Luis Beltrán. Sábado 19, 21 horas. Sábado 19, 21 horas. Y hay otra invitación que me están haciendo allí. Un amigo que mañana voy a tener la dicha de charlar con él. Y estoy hablando, ni más ni menos, que de Eduardo... ahí me están llegando un mensajito ahí. Eduardo Maldonado, que me invita... me está invitando a una linda reunión en la Casa del Bicentenario en Beltrán. Esto es el viernes 11. La verdad que vienen excelentes artistas. El amigo Eduardo Maldonado me va a hacer llegar una linda gacetilla, porque allí van a estar tocando lindas bandas, y es una reunión que se va a anticipar a la llegada de la primavera. Así que se vienen un montón de cosas culturales. Mira, esto también, Andenes, Subsuelo, Centro Cultural, Entre Ríos 510, 2030, la presencia de Angairú, 18 de septiembre. Angairú, amigos del alma, presentando su espectáculo Andenes. Subsuelo del Centro Cultural, Entre Ríos 510, con anticipada al 3476-551498 a partir de las 20:30. Un poquito de Patricia Sosa, entonces, amigo Luis Pared, que les voy a presentar algo dentro de un ratito, uno o dos minutitos.

0: La increíble voz de Patricia Sosa, la reconocida voz de Patricia Sosa. Bueno, ayer le comentaba esta mañana a Marisa, en el programa de la mañana junto a Guido, que ayer tuve la oportunidad de conocer a Pepito Cibrián Campoy, este gran realizador de obras de teatro, de musicales, dramaturgo que ha compuesto, que ha escrito 60 obras, Drácula, El Jorobado de Notre Dame, pero éxitos, exitazos, que le llevaron a alquilar el Luna Park, ni más ni menos emblemática esquina de Corrientes y Bouchard en Buenos Aires, hablar con el mismísimo Tito Lecture y convocar realmente multitudes para ver sus obras. Tuve la gran dicha de conocer ayer en otro medio, en Blend Streaming TV, a Pepito Cibrián, junto a Roque Caballero en el ámbito de Zona de Juego. Y aunque es un programa deportivo, nos dimos un lujazo ayer. Vamos a poner un extracto de la nota. Yo me voy a ir despidiendo de a poquito, porque si no, no llego al otro trabajo. Pero así hablábamos ayer con Roque, con el señor Pepito Cibrián. Gracias por todo, señor Luis Paret. A ver cómo empezaba esa nota, porque se acomodaba allí en el asiento y empezaba a hablar. Habló de todo, de toda su vida, de la preparación, de los castings, de las obras. ¿Y qué estaba haciendo ayer en Puerto San Martín Pepito Cibrián? Nos va a hablar allí en esa nota. Yo me voy a despedir hasta el jueves que viene y tengan un buen fin de semana para todos. Así hablábamos con esta primera figura del ámbito nacional e internacional, Pepito Cibrián. Hasta el jueves que viene en Sugerencias.
1: Danielito, ¿qué proponemos? Nada, que se vaya acomodando Pepe.
2: Que venga, hombre.
1: Sí, por Dios, que va a ser realmente un placer inmenso. Hace una cosa, Danito, poneme el plano general y me voy a parar para darle un abrazo primero y saludar y darle la bienvenida como siempre. Vení, Pepe, sentate acá. Vení.
3: Yo al medio.
1: Ahí está Pepito, siéntate acá. Dale. Dale, que acomodamos ahí.
3: Muy amables.
1: No, ¿qué decís?
3: ¿Cómo estamos?
1: Perfecto. Una alegría inmensa.
3: Qué bueno.
2: Dame el teléfono. Lo vamos a poner en cuadro de situación. Que esto es un programa deportivo, pero cada tanto tiene una visita.
3: Un toque distinto.
2: Un toque de distinción, exactamente.
3: Bueno, qué bueno es eso. Yo de deportes te digo, de fútbol, por ejemplo, no entiendo nada. Nada. De vóley no entiendo nada. Soy muy bruto con los deportes. De tenis no entiendo nada. Mi marido, en cambio, sí es un gran tenista, él particular, y él ve todo, ve las carreras, la Fórmula 1. Yo soy muy bruto en eso.
1: No te puedo creer.
3: No veo nada, soy aburridísimo. Claro. Vos sabés que en el Mundial tampoco lo veía. Porque escuchaba, ¿no?
1: Claro.
3: Cuando de pronto había mucho silencio, decía, ah, la cosa no va bien. Mm. ¿Viste? Cuando escuchabas el gol y no había silencio, decía, bueno, si hay silencio es porque a lo mejor están ganando los otros. Por suerte, bueno, lamentablemente el último partido sí, pero por suerte hicimos un buen papel en este Mundial.
1: En este Mundial. La verdad que impensado poder llegar nuevamente a disputar una final. Después es que se tejieron un montón
3: de situaciones
1: sí, alrededor de la selección.
3: Lo que pasa es que yo creo que el fútbol hoy en día es muy distinto a aquel fútbol, aún de Maradona me parece, pero ni hablar de ¿cómo se llamaba el jugador? La Bruna.
1: Angelito, por Dios.
3: Claro, además eran todos tan flaquitos. No tiene nada que ver con ahora los musculosos.
1: Claro.
3: Eran señores de bigote.
2: Hay mucho. Claro. Hay mucho gimnasio ahora.
3: Los pantalones que les quedaban como grandes. Eran grandes jugadores, ¿no?
1: Tremendo.
3: Sé que mi padre, que le encantaba el fútbol, pues sí veía, por supuesto se veía.
1: José, de tu papá.
3: Don José Cibrián.
1: Don José Cibrián.
2: Qué gran actor. Sí, lo habremos visto en televisión, en teatro. ¿Quiere que arranque yo?
1: Déjame preguntarle esto.
2: Pregúntele.
1: Bueno, primero agradecerte la visita acá a nuestros estudios,
3: a ustedes,
1: Pepito. Y decirte, ya estuviste acá en Puerto San Martín y se estaba construyendo un sueño. El sueño hoy se hizo realidad y vos querías beberlo de cerca.
3: Sí, sí.
1: ¿Viniste para eso?
3: Lo único que he hecho es venir para eso.
1: Oh.
3: Vine para estar con ustedes, que es lo que más placer me causa.
1: Oh, qué generosidad, te agradezco.
3: No, nada de generosidad. Uno vive, o sea, el actor, el artista, actriz, actor, productor, se supone que tiene que estar también a disposición de los medios, porque gracias a los medios un espectáculo puede funcionar mejor, ¿verdad? Yo cuando hago mis giras, o mismo en Buenos Aires, le pido por favor a los jefes de prensa de cada lugar, y a veces he hecho 11 horas, 10 horas sin parar, porque es grato, porque a mí me gusta sentir que uno va al lugar de, ¿me entendés? Y eso en general muchas figuras no lo hacen.
4: Claro.
3: No están cansados y tal. Y yo digo qué lástima, porque si vos dependés de la prensa, entonces cuanto más reportajes hagas, más gente se entera.
4: Seguro, seguro que sí. Pero hoy vas a ir a conocer particularmente y personalmente vas a ir a conocer el teatro que ya está terminado, que bueno, es nada.
3: Qué maravilla.
4: No, sí, sí, es una maravilla. Bueno, lo vas a ver vos, seguro. Y lo vas a jugar vos.
3: Seguro que sí, no lo dudo.
4: Bueno, ¿te imaginabas alguna vez a los 2-3 años cuando empezabas tu iniciabas tu vida? Y me imagino, habrás visto a José, a papá y a Ana María. Ana María, que la ha visto en los escenarios y nada, ¿te imaginabas que ibas a seguir un poco
3: del otro de mi vida? Nací en una gira, mis primeros pasos los di en el Teatro Colón de Bogotá. O sea que yo nací en el teatro. Y bueno, para mí fue algo que nunca lo pensé de otra manera, nunca dudé. Lo único que quise estudiar en una época era para papa.
4: Mira.
3: Pero no ser cura, ¿eh? Directo a papa.
2: Directo a papa.
3: Sí. ¿Para qué? Pero.
2: ¡Ah, de papa!
4: Esta. Claro,
2: sí.
3: Pero tiene que ver en el fondo con ser director, con tratar de ser protagonista, porque para mí era importante venir a una familia de muchos protagonismos. Y siempre hay algo ahí que te queda, y nunca me importó el dinero, pero sí me importó el ser reconocido, el tener respeto, trascendencia. Claro, cuando era tan joven no paraba de luchar, y obviamente era en sótanos donde había pis de gato y olor, y vos ponías sahumerios para convivir mejor, donde no iba la gente porque no eras nadie, ¿verdad? Y sin embargo no detenerse y seguir uno tras otro, hasta que la vida, a veces, en mi caso sí, mucha fortuna y mucha lucha, fue dándome más y más y más hasta llegar al Luna Park y llenar, no sé, 200 veces el Luna Park.
2: ¡Qué va! ¡Qué hito!
3: Sí, y 3 estadios Movistar, qué sé yo, con Drácula. Y bueno, lo que voy a hacer el año próximo, mejor dicho, no, lo hemos hecho ya, gracias justamente por eso, que les devuelvo el favor a los empresarios del Roda, Marcelo, Ayrton, porque ellos me propusieron, creyendo en mí, producir este Drácula 2 Resurrección. Qué y lo hicieron lindo. En una carpa en San Isidro, y en esa carpa adentro construyeron un teatro para 1.300 personas, y fue una experiencia maravillosa que bueno, ahora retomaremos en la gira y todo lo demás. Pero vengo porque yo también los respeto y los admiro mucho, más allá de su rol conmigo, porque son grandes. Primero, el Rodas tiene como una tradición, ¿no? Tiene una historia como creo que la tengo yo. Y es un lugar respetado, valorado, pero no solamente por chicos, sino por grandes, porque el espectáculo que se va a ver a partir del 10, indudablemente es un espectáculo para todo el mundo, porque es impresionante. Claro. Mirá que yo he visto espectáculos en el mundo, muchísimos, sin parar, pero este tiene algo de ingenio, de novedad, de cómo se ayornaron a esta época de efectos, de luces, de vestuario, de gente muy talentosa, de motos que corren por círculos, motos que saltan por 20 metros, trucos y trucos, y algo muy bello que tiene el circo, que es la familia que conforma el circo. Que de pronto, por ejemplo, hay un trabajo muy bello con bicicletas.
4: Ajá.
3: No, bicicletas de dos o de cuatro. Entonces esto, la cabeza de este grupo es un padre. Y la mujer es la otra, y también hace bicicleta. Y la hija hace bicicleta. Y la nieta, la hija de la hija, hace bicicleta, que tiene 6 años, claro. Y te la comes. Entonces, esto significa que siempre van, es el alma del circo. Y yo también vengo de una familia de circo, yo soy 7 generaciones, como lo son los del circo, ¿no? Y mi madre era de teatro muy pobre, porque eran de la legua, que iban de pueblo en pueblo. Ahora ellos no van de pueblo en pueblo, van de ciudad en ciudad, porque son muy importantes, pero también hay circos chiquititos, humildes, que van de pueblo en pueblo,
2: claro.
3: ¿Verdad?
4: Sí,
3: ellos
4: sí,
3: salen
4: sí.
3: con el megáfono por el pueblo para anunciar, porque no tienen plata, para además porque no hay publicidad. Entonces, el Rodas tiene todo ese espíritu, como yo en mis obras, de lo chiquito, de la lucha, sumado a una producción impresionante, que es lo que lo hace obviamente distinto a otros. está, yo creo, entre los mejores circos del mundo.
4: Seguro.
3: Entonces, venir a hablar de ellos, a mí no me pagan por venir, sinceramente. Me pagaron con el afecto, con la lucha, y yo, de la misma manera, siento que es mi placer retribuir estando acá. Claro que hablo de Drácula, por supuesto, que también es de ellos, pero hablo de lo que implica el ida y vuelta en la vida. Uno no puede no ser agradecido.
4: Tal cual. Y hoy hablaba en mis redes, hablaba sobre la humildad, ¿no? Que la humildad es lo que catapulta a las personas a meterse en el corazón de la gente. La humildad es algo que te permite trascender, ¿no? Por sobre todas las cosas. Y sos un tipo generoso y humilde, además. Pero vos sabés que los argentinos, además de amarte, te reconocen como uno de los grandes influyentes. Es más, todos los argentinos, para todos los argentinos, sos el creador del teatro musical.
3: Sí.
4: Sos el
3: estoy de acuerdo 100%. Y lo sigo haciendo. Ahora, por ejemplo, hay unos premios muy importantes que se llaman Hugo. Los premios Hugo son, sobre todo para musicales, muy importantes. Pero ahora han hecho el Hugo Federal. O sea, que es un premio que se va a entregar con los mismos Hugos de la capital.
4: Claro.
3: Lo cual es importantísimo, porque antes no era así. Era en otro día, en otro horario, fatal. Ahora han decidido hacerlo con un gran nivel. Y bueno, hemos ganado antes de ayer, porque ya están dados esos premios. Hemos ganado de las seis áreas, 4 premios hemos ganado.
4: Qué
3: mejor
4: bien.
3: Espectáculo, Drácula, Resurrección.
2: Buenísimo.
3: Mejor libro, mejor dirección y mejor protagonista masculino, Diego Duarte Conde, el protagonista de Drácula. Y entonces estoy seguro, lástima que no hay premios, no sé, no creo que no hay premios de circo, no sé si los hay.
4: No,
3: quizá en algún lugar del mundo, pero merecerían haberlos porque hay,
2: sí.
3: No dudo que Roda se llevaría a todos.
2: Exactamente.
4: Bueno, Pepe, yo te cuento, este es un programa deportivo, te lo decía Marcelito, Zona de Juego, pero el que sabe, el que le gusta, siempre entrevista a todas las estrellas, ¿sí? Es el pelado aquel que está aquí al lado, ¿viste?
2: Vengo de entrevistar a Marta González y a Arnaldo Andrés la semana pasada, que estuvieron en Fray Luis Beltrán.
3: Qué lindo, Marta, yo la quiero muchísimo, es una mujer, una gran luchadora,
2: sí, ya
3: que sufre de un... de una enfermedad muy dura, hace muchos años. Yo tuve el placer de trabajar juntos hace, qué sé yo, 7 años, que hicimos una obra que se llama Princesas, donde ella hacía, eran los personajes que yo hacía de Blancanieves, no, de Cenicienta, ¿verdad? Que era con porro, con todo. Y
2: sí, y Marta, era una versión bueno, muy
4: no,
2: libre.
4: No, se coló algo, se coló algo en el micrófono, muy me parece.
3: Y Marta hacía, hacía la Caperucita Roja. Y esta chica, Esmeralda Mitre, hacía Blancanieves. Y entonces se juntaban esos 3 personajes y se armaba, bueno, era muy simpática, muy divertida. La hicimos en Buenos Aires hace, ya te digo, unos años, no recuerdo cuántos.
2: Mirá vos, Pepito.
3: Pero Marta es una gran, y Arnaldo lo conozco desde que empezó. Él empezó con Mirta Legrand.
2: Ajá.
3: Él empezó con una obra que se llamaba 40 quilates. Y necesitaban un galán joven, bueno, los galanes son jóvenes en general, y lo eligieron a él, entre otros.
2: Qué bárbaro.
3: ¿Verdad? Y bueno, hizo una carrera espléndida. Y es una muy buena persona, los dos grandes luchadores. Y, o sea, y a mí Marta me conmueve profundamente porque está luchando la vida, literalmente.
2: Sí, exactamente.
3: La lucha, como de lugar, y lleva
2: unas ganas le pone a la vida, realmente. Una garra terrible.
3: Y yo la amo. O sea que todos los que estamos acá somos luchadores, ¿no? El circo, Drácula, ustedes. ¿Me quieres preguntar algo más?
2: Sí, por supuesto. No sé si el Papa, porque él quería ser Papa.
3: Sí.
2: El Papa no sé si tendrá el poder de los anillos que tiene.
3: Sí,
2: porque
3: claro.
2: El anillo.
3: El ser anillo... un Papa renacentista.
2: Claro.
3: Porque los
2: moderno.
3: Ahora no se ponen nada. Yo pediría esto, ponerme cosas, porque viste que gente que se hace tatuajes. Hacen lo que le da, además hoy en día uno hace lo que le da la gana. De pronto, seguramente un empleado bancario, que es algo muy digno, no le dejan poner ni estas uñas,
2: qué
3: ni estos anillos.
2: Sí, señor.
3: ¿Verdad? Lo cual me parece una tontería, porque lo importante es que sea buen empleado bancario, no
2: obviamente.
3: Si tiene uñas verdes o nada. Pero bueno, esa es una cuestión cultural muy fea, porque creo que la gente tenemos que hacer sin molestar a otro. No, o sea, a mí hago lo que me da la gana y voy desnudo al banco, no.
2: No, eso no.
3: No,
2: ¿verdad? Solamente el talón se puede,
3: pero, claro,
2: si vas a retirar algún
3: pero
2: cheque.
3: Pero todo lo demás, ¿qué más da? Yo no sé por qué le preocupa tanto a la gente lo que hace el otro. Ahora ya, por ejemplo, viste, de todos los gobernantes y tal, ya no usan corbata.
2: Ya es verdad, ya no está, ya está de moda la corbata.
3: Claro, anquilosado. Y dentro de poco usarán remeras, porque está bien. Yo veo, por ejemplo, cuando viajo, mismo en Buenos Aires, empleados en verano con 480 grados y unas camisas y unos sacos y unas cosas tan terribles. Debe ponerle una camiseta blanca.

0: era un cuadrado, ¿verdad?, inmenso, él sabe que la escultura ya estaba dentro, que la función de él era sacar lo que sobraba,
1: lo que estaba dentro,
0: y dejar. Entonces también un gran maestro, un gran entrenador, que son maestros, tiene que entender, sabe qué es eso, y ahí está la capacidad de un buen entrenador. Pues viste que ahora todo se dice en inglés, coach. Por suerte en el fútbol dicen DT. Claro. ¿No te imaginas a la barra brava de River diciendo el coach?
2: No, claro, te matan. No,
1: el coacheo.
0: Pero en otras cosas sí, está esto tan anglosajón de coach, teatro, stage manager, ensemble. Digo, pero ¿por qué si decimos entrenador, asistente de dirección,
1: casting,
0: elenco? Claro, casting, no, pruebas. Pero bueno, eso es algo que nos inculcaron mucho los norteamericanos en la última camada de musicales que vinieron de afuera. ¿Me entendés? Entonces lo han incorporado y entonces hay que coachear. Yo creo que lo van a poner en el diccionario de
1: América. Yo creo que sí, en la próxima edición lo ponen, la palabra coachear,
0: claro,
1: porque no
0: porque
1: existe.
0: Ya está incorporada. Pero bueno.
1: ¿Y en qué momento está la comedia musical en la Argentina? Porque vemos que hay muchas y le está yendo bien a todas.
0: Mira, no creas tanto. Ha habido este año muchos musicales con grandes inversiones, con gente muy talentosa, pero donde no, por ejemplo, ha ido muy bien Hairspray, uh-huh, ha ido muy bien, bueno, Rocky, que no es musical, pero maravilloso, o lo de Francella, ¿verdad? O lo de Suar,
1: sí,
0: son figuras muy convocantes,
1: sí,
0: ¿verdad?
1: Sí, sí.
0: Pero otros musicales que han habido, sin embargo, no han sido lo suficientemente exitosos estando en la calle Corrientes.
1: Claro, sí, en la Meca.
0: Lo difícil era llevarlos a San Isidro. Eso era difícil. Sin embargo, bueno, fue una temporada muy grata, donde ahora, por supuesto, la vamos a teatralizar más y hacer todo el año que viene y seguirá por los siglos de los siglos, como fue el primero. Y a gente, a pesar de las pocas funciones en relación, pero también Drácula fueron 40 las primeras.
1: Sí.
0: Nunca soñamos que iban a haber 200.000. Y sin embargo, terminó la primera temporada en verano, siempre iba Holiday on Ice al Luna Park, sacaron a Holiday on Ice y se hizo 3 meses Drácula y no tenían ni refrigeración ni calefacción en su momento tampoco. Entonces se hacía en la platea más techos de zinc. En la platea hacía fácil 43 grados. El público le daba igual y se llenaba.
1: Claro.
0: En el escenario, 60, 50. Entonces todos se llamaban ropa de lana, de verano, de invierno. Entonces a todos los actores les daban, antes de ir al escenario, una pastilla de potasio. Y luego de eso 7 Up. Y siempre de los 60 y pico, siempre se desmayaban los tres mismos. Los
2: no,
0: tres tontos.
2: No,
0: además
2: no
0: se desmayó nunca nadie.
2: No, tremendo.
1: ¿Y en aquel momento pensabas en una resurrección de Drácula?
0: No, mi amor, sinceramente no la pensaba, ni la pensé. Y fue gracias a Cecilia Milone,
1: mira,
0: que es como mi hija y que empezó Drácula siendo la primer mina, que me dijo, ¿por qué no escribís la secuela? Y dije, qué bárbaro, le escribí. Y de pronto un día me llaman, Marcelo en este caso, ¿verdad?, a través de un amigo en común, Raúl Armisen, que me dice, mira, estuve ayer con la gente en Tucumán, con la gente del Rodas que estaban en Salta, y le salió tu nombre y salió tu idea, y que les parecía interesante, si te llaman, les di tu teléfono, y al día siguiente me llamó Marcelo, y a los 2 días estábamos en Salta, y un 15 de febrero, que fue tan increíble, un 15 de febrero, el mismo 15 de febrero que en el año 91, que arreglé con Tito y se definió todo, fue el día que se definió con ellos ese día también.
1: Qué bárbaro.
0: Por algo será. Y bueno, y han dado todo como han dado todo al circo. Pues es lo que debe costar eso, porque además cada vez que termina una temporada hay que levantar todo eso.
2: Claro,
1: no,
0: además,
1: obviamente.
0: Hay
1: sí, señor, 80, porque hay mucho despliegue.
0: 80 claro, vehículos que van por la carretera, que pues son trailers, son casas ambulantes, la gente mucha vive dentro de ese espacio, ¿no? Esa magia del circo, y cuando vos entras y ves,
2: claro,
0: esa carpa y ves todas las cosas que están puestas, y adentro los elementos que son gigantescos, hay una cosa con motos que son como dos globos inmensos de metal, como con rejas, ¿no? Y dentro, inmenso, si se llega a meter 8, ¿quién pasa?
2: No, que están el resto de los que te acompañan, los artistas que también te están acompañando, que ahora le voy a pedir,
0: bueno,
2: Marcelito,
0: sí,
2: le vamos a dejar el lugar.
1: Así
2: Pepe también los presenta, porque digo,
0: acá llegó el galán. Es el galán. Él no sé, porque gente tan grande no sé si yo elijo. Ese es el Marcelo que me llamó a mí aquel mágico día y que juntos decidimos un 15 de febrero, porque el 14 fue su cumpleaños.
2: Ah, muy
0: entonces
2: bien.
0: Yo llegué un 14, celebramos el cumpleaños y al día siguiente nos pusimos a charlar y aquí estamos. Bueno, la vida nos ha llevado a tantísimas experiencias juntos y yo a recorrer y estar tantas veces en distintos momentos.

0: eventos del circo, distintos estrenos, porque siempre, bueno, de alguna manera es distinto, no es que repiten hace 20 años lo mismo.
1: Claro,
0: entonces
1: claro.
0: Él es muy inquieto y busca tal número, lo traen de afuera. Oh, ¡hola! Eres un gran, pero no sé cómo canta.
1: Hola, genio.
0: Es un payaso genial. Bueno, estamos saludando.
1: Zona de Juego es esto, Pipito. La gente ya lo sabe, nos conoce hace 25 años que estamos. Y sinceramente, a nosotros nos encanta esto, la autenticidad. Por sobre todas las cosas, nos encanta la autenticidad. Y nos mostramos así, tal cual lo que somos en nuestras vidas. Somos personas auténticas, humildes, queremos ser generosos en todo lo que podamos, o por lo menos en lo que esté a nuestro alcance de el poco entendimiento que podamos tener. Bueno, qué lindo tener a estos artistas, ¿no?
0: A Marcelo.
1: Hola, Marcelito.
0: Con Ayrton es como el emperador.
1: ¡Apa!
0: ¿Verdad? Es el Don Corleone, en el buen sentido. No, por lo otro.
1: No.
0: Como el pater familia. Y Ayrton, que es más joven, también forma absolutamente parte de esta historia mágica del Circo Rodas. Y acá tenemos un artista talentosísimo que me fascina. Porque ¿sabes lo que me encanta de vos sobre el escenario? Que tenés, y lo trabajás desde un lugar, una carita de una ingenuidad, ¿verdad? Uh-huh. Vos jugás al ingenuo como si fuese un chico de 6 años. Y por eso se puede hacer cosas, cantantes, haciendo cosas alucinantes. Que ojalá yo tuviese este hombre en el elenco.
1: Bueno.
0: Pero no se lo voy a quitar a Marcelo.
1: Pero digo, ¿cuántos halagos, papá, no? ¿Y de quién viene? ¿Y de quién viene?
0: Absolutamente, sí lo es.
1: Pero bueno,
0: ahora que hablen ellos, pues si yo no dejo.
1: Sí, tal cual, ¿no? Digo,
2: nosotros desde nuestra parte queremos agradecer el apoyo que nos dan los medios. Obviamente, cuando Pepe viene a apoyarnos, se abren mucho más las puertas de los medios. Por eso que eternamente agradecido, y sabemos que cada ciudad que él nos visitó y nos apoyó fueron los mejores momentos del Circo Roda. Y también siempre lo hacemos para que venga a ver en la función, para que opine, porque así como opina de él, nos da las críticas.
1: Claro, está bien.
2: Y eso lo podemos.
0: Pero son muy pocas, ¿eh?
2: Pero son tan útiles para nosotros, porque él ve desde otra perspectiva, él ve con un glamour que tal vez no tengan nuestros ojos, y con una experiencia vasta y con una trayectoria y con una familia, con dos apellidos atrás que son parte de la historia del teatro argentino.
0: Pero a mamá seguro que lo ha visto, pues sé que lo ha visto.
2: Sí,
0: pero como me gustaría que estuviera hoy papá y mamá con nosotros, acompañándonos.
2: Sería la más emocionada y la más entusiasmada y la... No, la que más me retaría, ¿no?
1: Marce, vos estás en el Circo Rodas.
2: Sí.
1: Bueno.
0: Sí, es el Circo Rodas con Ayrton.
1: Yo tengo, escuchá, Ayrton, el domador de tigres, que está viviendo en Brasil, que pasó por el Circo Rodas, uh-huh. Herman, el contorsionista, Herman César, y David, que está viviendo con su esposa, que era bailarina, estoy muy vinculado al Circo Rodas durante muchos años.
2: Pues es que cosas que nos han pasado a lo largo de todas estas entrevistas que tenemos, uh-huh. de que estamos subsistiendo y creciendo con el Circo Rodas cada vez más, es esto, es que a cada lado que vamos, cada punto del país, alguien tiene una historia con un circo. No sé si el Circo Rodas, pero con un circo.
1: Con el
2: y
1: circo
2: el que
1: Rodas.
2: No era que paraba el circo en la esquina de la casa, era que el tío le arreglaba los camiones, y se van entrelazando y son cosas que quedan. Y es uno de los pocos espectáculos itinerantes que sabes que te traen todo lo mismo que hay en Buenos Aires, te lo traen a la esquina de la casa, porque no es que en Buenos Aires tenemos una función y venimos al interior y dejamos la mitad, no, acá venimos todo igual, y el Circo Roda es el mismo en Jujuy, en Comodoro Rivadavia, obviamente Rosario, segunda ciudad de Argentina, también, ¿no? Pero lo que voy es que las ciudades pequeñas también cuentan con lo mismo, y es algo que la IA nunca nos va a poder destruir, a pesar de que está destruyendo tantos trabajos.
1: Tal cual.
2: La IA no tiene cómo traerte un circo y desde un terreno baldío que vos pasás un día y a los 3 días pasás y ves un monstruo, un coloso,
1: Marce,
2: y algo que te tenta.
0: Además, yo quiero agregar una cosa de la IA, perdón, porque cuando en el teatro es igual, pero cuando en el circo, el trapecista, ensayan, les ponen una red, ¿verdad? cuando va el espectáculo, quitan la red. Y eso es lo que hacen que la gente haga, ¿verdad?
1: Sí, cualquier momento,
0: o el corazón así les late pensando si les puede pasar algo, que les puede pasar algo.
1: Claro.
0: Porque son humanos, no son IA.
1: Claro, no,
0: la IA no se equivoca nunca. Entonces, ante este acto humano, ¿verdad? Y en el teatro igual, te equivocás y seguís adelante. No decís, pare, perdón, vamos de nuevo como en televisión, con los videos.
2: Recalculando.
0: Decir, ¿verdad? Recalculando, claro. Y seguimos adelante. Y esa es la magia. Por eso, cuando hablo del hombre niño, cuando el nene ve esa imagen, hace ¡ah! Pero el adulto también hace ¡ah!
1: Claro,
0: sí, ¿por qué? Porque es la sorpresa, porque es la magia que lo lleva a ser al adulto niño en cualquier espectáculo, ¿verdad? Todos sabemos, pero ahí en el circo no hay truco.
1: Claro.
0: No hay truco con el trapecista. El mago sí sabemos que saca el conejo y sale de algún lado. Lo importante es saber sacarlo bien y que no te des cuenta.
1: Y que no te des cuenta.
0: Un mal mago lo sabe.
2: Y siempre está la inquietud de saber cómo lo hizo, que no lo logra.
0: Mirá que hacen cosas de trucos allá.
1: Sí.
0: También, bueno, su familia también lo hace genial. Y decís, wow, y mirá que uno ha visto trucos y cosas en el mundo. Y sin embargo, lo que hacen ellos es muy mágico. Realmente es fantástico.
2: La idea es esa, de sorprender, asombrar en todo momento. Bueno, y con él tratar de que el humor nunca falte. Y como dijo un grande del circo, Orlando Fay, siempre dijo, el circo es bueno, pero con un buen humor es tres veces bueno.
1: Es tres veces bueno.
2: Entonces, gracias a él y a un nuevo payaso que va a debutar acá en Rosario, estamos garantizando que sea tres veces bueno este
1: circo. Qué bueno. La verdad que nos alegramos mucho, Marce. Siempre digo, ¿no? Este bichito es necesario, nos hemos acostumbrado a él, pero lamentablemente estamos viviendo una realidad virtual y no estamos viviendo la vida misma, ¿no? Y la IA nos ha alejado mucho más de eso. Nos pasa en el fútbol, con el VAR, que el fútbol ha perdido ese encanto que ha tenido siempre, se ha desvirtuado un poquitito el espíritu del juego, ¿no? Y bueno, lamentablemente la tecnología.
2: Pero también el ser humano, también en el fútbol, porque cinco cambios, medio equipo, a tomar agua, todo eso no era más fútbol, ¿no?
0: Tal
2: pero bueno,
0: claro.
2: Pero bueno, hay que aggiornarse.
0: Yo tengo mucho miedo a la IA, sinceramente. Creo ahora, viste, en Japón ya hay gente domésticas.
2: Sí, obvio.
0: Pero yo no compraría ninguna, porque
2: yo le tendría más miedo al ser humano que fabrica la IA que a la IA en sí, porque...
0: Pero que es el ser humano el que la maneja
2: bueno,
0: mal.
2: Pero es el ser humano que la maneja mal. No es la IA.
0: Claro,
2: y hace poquito Pergolini, en una de sus entrevistas, es una persona que sabe mucho de tecnología, dijo, en 5 años no va a haber... un argentino, porque ya no estamos hablando de europeos ni japoneses, un argentino que no tenga un robot en su casa.
1: Qué bárbaro, qué increíble.
2: Y bueno, no me asombre y tal vez tenga razón, ¿no?
0: A mí me asusta mucho y no creo que los tenga, sinceramente, porque si es una persona, vamos, un jardinero, lo que fuere, mi miedo es que el jardinero un día se enoje conmigo, agarre un cuchillo y me lo...
1: Bueno,
0: no tienen conciencia.
2: Ponele, le tenés que poner aceite en las articulaciones y no lo va a hacer.
1: Bueno, che, ¿me permiten presentar al señor?
2: ¿Cómo
1: bueno,
2: no?
1: ¿Cómo le va, señor artista? ¿Cómo
3: Hola,
1: le va?
3: Hola, ¿cómo está?
1: Bien. Bueno, ¿cómo es tu nombre artístico? ¿Cómo
3: es fácil.
1: Sí.
3: Eri Lardo.
2: Bueno, pero lo dijo bien.
3: A Marce le cuesta
2: pronunciar. Yo todavía, ya llevo 3 años que todavía no puedo saber el nombre.
1: Bueno, Eri Lardo, y bueno, ¿cuántos años hace que estás arriba de las tablas? ¿Cómo te motivaste a esto de empezar a mostrar tu capacidad, tu talento arriba de un escenario?
3: Bueno, la verdad, yo vengo de familia tradicional de circo. Yo soy cuarta generación de familia circense. Yo soy chileno.
1: Chileno, sí, qué lindo.
3: Mis tatarabuelos eran ya de circo, eran payasos, eran trapecistas. Entonces de ahí viene esta generación tan bonita. Y nada, y ahora tengo todo el honor de poder integrarme al Circo Rodas y estar de gira acá en Argentina.
1: Bueno, qué lindo. ¿Y te sentís cómodo? ¿Cómo te recibió el país? Porque viste que a nosotros nos encanta. Nosotros amamos el arte por sobre cualquier cosa.
3: Claro.
1: Y la verdad que, bueno, nada, tenerte acá, la verdad que para nosotros es realmente un placer inmenso. Bueno, pero ¿cómo te recibe el público de Argentina?
3: No, el placer es mío. Bueno, siempre quise conocer Rosario.
1: Oh.
3: Me gustaba mucho. Siempre veía videos de Rosario y todo eso. Me encantaba.
1: Claro.
3: Y nada, ahora que estoy acá, estoy agradecido y vamos a darlo todo para que el público que vaya al circo circo, la pasé, pero muy, muy bonito. Se rían y se divierten.
0: ¿Cómo canta? ¿Canta algo?
1: ¿Sí, cantás? Cantá, guacho, dale, sí. Metile algo.
3: Es que en el circo Rodas hay un Luis Miguel,
1: sí,
3: pero es Luis Miguel de Temu.
1: ¡Apa! Sí, ¡oh, sí, pero, de Temu! Pero, chino.
3: Pero bueno, igual, bueno, la gente se va a sorprender mucho cuando vayan al circo.
1: ¿Sí?
3: Sí, se van a sorprender. Bueno, no solo con canto, Pepito.
1: Sí, un poquitito nomás, un poquitito, a ver.
3: Bueno.
1: A ver.
3: Precisamente ahora que tú ya te has ido, me han dicho que has estado engañándome, porque de pronto tienes tantos enemigos, porque tengo que andar disculpándote.
1: No, es Luis Miguel. ¡Bravo, loco! ¡Bravo! ¡Impresionante, boludo! Tenemos todo. Luis Miguel vino. La vendemos,
3: De Temu.
1: De Temu.
0: Mucha bronca tener a alguien él y yo no tenerlo.
1: Vamos. Marcelito, ¿están en Rosario con el circo?
2: Estamos en Rosario, en una nueva ubicación que por primera vez instala un circo.
1: Bien.
2: Que sería el Carrefour, que está sobre la avenida Circunvalación. Elegimos ese lugar porque... porque no considero, ¿no? En mi apreciación, que no hay nadie de Rosario que viva en el centro de Rosario y todo, que por lo menos una vez al mes no agarre la circunvalación para ir del sur al norte, del norte al sur, y todas las ciudades que están alrededor en algún momento agarran la circunvalación, y vemos que es un predio que tiene una exposición muy, digamos, privilegiada, y aparte tiene un estacionamiento enorme, gratuito, seguro. Claro. Entonces dijimos, esto es lo que está precisando hoy el circo, porque creció en tales dimensiones que no entramos en otros lugares. Bueno, Carrefour nos abrió las puertas. Y
1: está bueno porque tiene un gran estacionamiento.
2: Mucho estacionamiento.
1: Y porque las ciudades han crecido tanto demográficamente.
2: Todo alrededor de la circunvalación.
1: Tal cual.
2: Entonces, y hoy no tienes un semáforo, nada. Vivís en la zona sur, te subís en 8 o 10 minutos, estás ahí, que si lo tenés que hacer por adentro de la ciudad demorás 40. Entonces por eso es que está tan digamos tan usada, gente de Entre Ríos nos escriben, nos preguntan los horarios, todo, porque también pasan por la puerta. Bueno, y creo que fue un gran acierto haber elegido esa ubicación, y bueno, le quiero adelantar a Pepe que todavía no pudimos encontrarnos, que recién nos vemos.
0: Que
2: la preventa está muy bien.
0: Eso es lo único que nos importa.
2: Por lo menos a vos, ¿no?
0: Claro, el borderó. Yo nací con el borderó.
1: Con el borderó, claro.
0: El borderó implica comer.
1: Sí,
0: pues claro. Si vos llenás una sala, va muy bien, comes vos, come todo el circo.
2: Y pagás las cuentas.
1: Sí, tal cual.
0: Entonces, yo tenía 5 años y le dejaba en la cama de mis padres un papelito que decía cómo estuvimos. A los 5, ¿eh?
1: Qué va.
0: La obsesión que tengo del borderó.
1: Qué increíble.
0: Pero porque yo toda la vida escuché borderó. ¿No?
2: ¿Vos sabés? Claro. Sí, la palabra borderó. Inclusive hay una leyenda urbana de circo que estamos llegando a las ciudades, todo, papá.
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0: Este es un mensaje de conscientes y en colectivo. Si los pueblos no se ilustran, si no se vulgarizan sus derechos, si cada uno no conoce lo que vale, lo que puede y lo que sabe, nuevas ilusiones sucederán a las antiguas y después de vacilar algún tiempo entre mil incertidumbres, será tal vez nuestra suerte mudar de tiranos sin destruir jamás la tiranía. Mariano Moreno. Prólogo al contrato social de Jean-Jacques Rousseau, 1810.
1: Hola, bienvenidos a Conscientes y en Colectivo. Desde San Lorenzo y por FM Universal 95.3. Como desde hace ya una bocha, hablamos de desarrollo social, salud, campañas de prevención, políticas de gestión, minoridad y también pasamos un buen rato mechando tonteras. Notas, invitados, eventos y este año, como siempre, la música que queremos escuchar y compartir. Subite a este colectivo como desde 2007.

Hola, ¿qué tal? ¿Cómo estás? Esto es Conscientes y en Colectivo. Hoy es 16. No, son las 16:15 minutos de este 10 de septiembre del 2026. Ante todo, saludo. Pasaba recién por ANSAFE por otro tema. Pero bueno, a todos los docentes y, como diría el iluminado, docentas, que tengan su muy buen día, Así que a todos ellos, felicitaciones, gracias por estar, gracias por seguir luchando, por seguir educando, por seguir peleándola como siempre. Así que bueno, muchísimas gracias. Y un fuerte abrazo obviamente para todos ellos. Hoy vamos a tener un programa en el cual vamos a hablar con el diputado provincial Carlos Del Frade, porque bueno, vamos a seguir hablando, o sea, vamos a escuchar otra campana que tiene que ver, digamos, con el tema de la reforma electoral, básicamente porque él es parte de una minoría que se ve afectada. Lamentablemente esto genera ruido y va a seguir generando ruido, y cuando sea el momento va a ser peor. Quiero agradecer a Antonio Abatemarco, que bueno, nos hizo una nota desde ayer por el tema de este tema también, en el cual dimos nuestra opinión, que ustedes más o menos ya la conocen, así que después, cuando sigamos hablando con Carlos Del Frade, vamos a seguir avanzando sobre el tema. Se dieron los resultados de las pruebas PISAR. Son parte PISA y parte Pixar. Sí, es una mezcla. Porque, a ver, hay datos que son contundentes, que son los que vamos a hablar con Aristides Álvarez, de si nos reímos todos, porque lo que venimos hablando desde hace muchos años, ¿sí? Lo charlábamos el otro día con Ari, 13 años por lo menos que lo venimos charlando, que venimos hablando, que venimos haciendo cada uno por su lado su labor, y a veces coincidimos en algunas en alguna actividad. Las pruebas PISA marcan exactamente eso, ¿no? El problema del bullying, el problema del grooming, el problema de los docentes, el problema de los estudiantes. Y como es un montón de cosas, así que bueno, vamos a estar hablando de eso también. Con respecto a ver, hay tantas cosas para hablar, pero bueno, vamos a hacer un repaso por lo que pasó en la semana en la municipalidad, ¿no? Porque bueno, se finalizó la obra de las cloacas de Barrio Buchar, lo cual es un tema que lamentablemente se demoró muchísimo, pero muchísimo, mucho más de lo que se tendría que haber demorado, por problemas de las constructoras. Y bueno, ahora ya va a estar, esperemos, en el corto plazo, digamos, solucionado, porque se terminó la obra, pero bueno, ahora hay que hacer todo el tema de conexiones, supongo, ¿no? ¿Vos sos de esa zona, Luis? ¿Buchar? Ah, ¿cómo es? ¿Ya están usando las cloacas o tienen que conectarlas? Por eso, las tienen que conectar ahora a la red. O sea, que queda, digamos, el trámite de domicilio a la red. Bien, perfecto. O sea, tenemos un vecino de acá, de Barrio Buchar, que, no vino ningún político a decirnos cómo está el tema. Ahora hay que hacer la conexión domiciliaria a las cloacas, ¿sí? Así que, bueno, es un tema que en el corto plazo ya va a estar solucionado. Son 400 familias. ¿Cuántas manzanas son? ¿Tenés idea? ¿Pero qué serán? ¿10 manzanas? Buchar. ¿40 manzanas? Bueno, está bien. Ay.
Vamos a suponer. Bueno, pero el tema es que ya la obra se terminó y ahora falta la conexión domiciliaria, que bueno, eso se va a ir haciendo de a poco, y obviamente a medida que se va haciendo se va a ir utilizando, ¿eh? Así que bueno, bien por eso. Además de eso, bueno, va a haber una celebración que tiene que ver con la Semana Italiana, como hace siempre la la Asociación Italiana, que obviamente va a tener el tema de la gastronomía, de los eventos culturales. Va a ser, digamos, el domingo 13 de 14 a 18 horas. Y a ver si tenemos algo. No destaca ningún. A nadie. Digamos, es básicamente la municipalidad con la sociedad italiana Unión e Benevolenza. Así que bueno, además de eso, bueno, el vivero inclusivo que tiene un sistema de riego por aspersión, que eso es buenísimo porque digamos va a facilitar mucho el tema de las producciones que están haciendo los chicos, ¿no? Los chicos, siempre decimos los chicos, ¿no? ¿Qué problema? La gente que está trabajando en el vivero inclusivo. Con respecto a eso, tiene que ver con que la municipalidad volvió a entregar ahora 730 árboles frutales y de sombra, más otros 2.000 creo que habían sido anteriores, o sea que debe estar en 2.800 más o menos, no o 1.400, no me acuerdo, pero bueno, más de 2.000 árboles se entregó seguro, más de 2.500 árboles se entregó seguro en el corto plazo la municipalidad. La estancia de la Querencia, bueno, va a ser administrada por la provincia, así que bueno, ese es otro de los temas que tiene que ver con lo que ha pasado en la municipalidad. Vamos a ver los amigos de la lupa que lo encuentra. Esto está bueno, ¿eh? La provincia destinó 10.000 unidades de repelente LIF, que es el laboratorio provincial, para la prevención del dengue en los Juegos Sudamericanos. Bien, está bueno eso. Además, lo que está bueno que es mucho más que lo que hacen, ¿no? El tema de la lupa también tiene una nota que tiene que ver con el tema del suicidio, porque hoy se conmemora el Día de la Lucha contra el Suicidio, ¿no? Y dice que la Argentina radica una tasa de suicidios de el 11,8 cada 100.000 habitantes. Es la cifra más alta de su historia y superior al promedio mundial estimado por la Organización Mundial de la Salud, según los informes y del Observatorio de Política Criminal. Entre, digamos, lo que se expone, ¿no? Como motivos para llegar a la toma de decisión del suicidio, tiene que ver la exposición constante a las redes sociales, la presión por los modelos de belleza, las dificultades en las relaciones y estilos de vida, la presión por destacarse durante la construcción de la identidad, la discriminación, la exclusión y la violencia. Así que bueno, si querés saber un poquito más sobre esto, te acercás a la lupa y podés leer esto que te estamos contando, ¿no? Mañana vamos a estar haciendo una nota con una de las psicólogas del el Hospital Graneros a Caballo para que nos cuente un poquito sobre qué es lo que ven ellos dentro del hospital. A ver, no porque la gente vaya exclusivamente al hospital, sino porque, a ver, dentro del hospital nos parece importante qué es lo que ellos ven, ¿no?
Y obviamente también lo que está pasando afuera del hospital. Así que bueno, pero me pareció que estaba importante, ya que se hizo este avance en salud mental, consultarlos para poder hablar y básicamente presentar el programa, ¿no? O sea, el programa de salud mental que están llevando adelante. Así que me parece genial que esto se pueda llevar adelante. Acá dice la discriminación, la exclusión y la violencia. Léase bullying, léase grooming, léase violencia intrafamiliar, léase adicciones, léase un montón de cuestiones que tienen que ver, digamos, con un ritmo de vida y con un círculo vicioso que realmente cuesta mucho salir. Así que bueno, es un tema al que darle realmente muchísima, pero muchísima pelota. Vamos, paré a un tema y a la vuelta nos vamos a estar encontrando con Carlos Del Frade para charlar un poquito de lo que tiene que ver con la reforma electoral. Nos estamos encontrando, ya sabés, la 95.3, www.radiouniversal.com.ar. Abrazo.

0: Gracias.
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0: Bien, perfecto. So, uf. Está muy fuerte este auricular. Este. A ver si ahí estamos mejor. Más o menos, ya lo vamos a andar acomodando. Son las 16:34 minutos, como le dijimos. Vamos a estar hablando con Carlos Del Frade porque se está llevando, ya no se está llevando nada, ya se hizo la reforma electoral, ¿no es cierto? Y bueno, tiene muchos ruidos esa reforma. Para nosotros también, el otro día hablábamos con Oscar Blando al respecto. Y teníamos visiones más o menos similares y obviamente nosotros desde nuestro lugar, desde el periodismo, como ustedes lo llaman, yo no me considero periodista, pero bueno, acá estamos, pero también desde la militancia política y social, siempre hemos defendido las minorías. ¿Por qué? Porque sin minoría no hay consenso. Si todo es mayoría, digamos, hay alguien que va a estar faltando, ¿no? Y generalmente el que falta es el que más necesita, el que menos recursos tiene y el que más interés a veces tiene por la cuestión política, ¿no? Que no tiene las herramientas, pero sí tiene esa necesidad, digamos, de compartir un espacio en el cual pueda sentirse contenido y pueda sentirse útil, ¿no? Después podemos discutir un montón de cuestiones, de qué minorías hablamos, de qué minorías no hablamos, cuáles son las buenas, cuáles son las malas, qué es lo progresista, qué es lo reaccionario, pero las minorías siempre tienen que estar, porque una de las bases que tiene la democracia es la pluralidad de ideas. Si no hay pluralidad de ideas, no hay consenso, no hay crecimiento y no hay avance posible para una sociedad moderna. Nosotros pensábamos hace 40 años, cuando arrancamos con el tema de tener una noción política, pensar en un país mejor. No es lo que pensábamos, pero sí es lo que tenemos. Así que bueno, supongo que a Carlos Del Frade más o menos le debe haber pasado más o menos lo mismo. ¿No es cierto, Carlos? ¿Qué tal? ¿Cómo está? Ricardo Fernández para Conscientes y en Colectivo.
1: Hola Ricardo, para mí un gustazo charlar con vos y efectivamente cuando te escuchaba además recordaba lo que dije en la legislatura cuando votamos en contra desde el Frente Amplio por la Soberanía, pero haciendo especial hincapié en el nacimiento de la democracia en 1983, en donde para nosotros el discurso de Alfonsín era muy importante porque él hablaba justamente de que el crecimiento en democracia, a diferencia de cualquier autoritarismo, está en el espacio que se ganan las minorías. Claro. Y eso para nosotros era clave, y dije en aquel momento que una democracia que no le permita la participación política a las minorías, la representación política de las minorías, termina siendo una democracia más chiquita, menos democracia, y eso genera concentración de poder político a favor de la concentración del poder económico, que es lo que lamentablemente hoy estamos viviendo en la Argentina.
0: Exactamente. Ayer en una charla, antes de ayer en una charla, ¿no es cierto?, me preguntaban si esta ley le hacía mal a la política. Yo creo que digamos, a la política en sí, una ley no lo hace ni bien ni mal. Lo que le hace mal a una, bien o mal, a la política es tener militantes formados, que haya formación política, que haya desarrollo de ideas, que haya comunión y desencuentro en las ideas, que haya compromiso, que haya esa necesidad de estar atento a qué es lo que necesita el otro y adelantarse también para que esas necesidades futuras no lleguen. Porque hacemos un pensamiento y un trabajo estratégico para solucionar el problema de acá a 40, 50, 60, 100 años, ¿no? Porque ese es el objetivo de la política. Después tenemos la chiquita, ¿no? La coyuntura, la de todos los días.
1: Sin dudas. A mí lo que me parece es que justamente esto, lo que se votó, es para una necesidad del año que viene, para colmo, Ricardo. Claro. Porque esto que se presenta como nuevo código electoral de Santa Fe es en realidad una ley hecha a imagen y semejanza de los intereses del oficialismo, por eso se presenta esta cuestión que claramente, si lo pensás como se piensan las leyes, esto de la idea de una visión estratégica de acá 20 años, esto de que haya tres candidatos o tres candidatas a vicegobernadora tiene más que ver con la interna del frente que hoy gobierna la provincia de Santa Fe que con una necesidad de la gente.
0: Seguro.
1: O esto de lo que significa levantar el piso para las elecciones generales del 3% al 4%, que en buen romance significa que necesitas de entrada 120.000 votos para entrar en el sistema DON para la distribución de bancas en la legislatura, en la consagración de la eliminación de las minorías, es como que te apuran, te empujan para ir a los frentes consolidados por los partidos grandes y tradicionales. Y después lo otro, que tiene que ver con una transparencia sobre lo que significa la financiación de la política, que aunque esté enunciado en el proyecto de ley, no queda claro cómo van a terminar financiándose los partidos políticos. Y ese es un problema porque hoy, por ejemplo, la empresa Bagua en Pilaí, que fue uno de los principales impulsores de las campañas de los grandes frentes políticos, hoy tienen un montón de estafados y generalmente no aparecen en los grandes medios ni en la consideración de los grandes partidos políticos, justamente porque al estar dependiendo de ese ingreso económico para las políticas, para las campañas, terminan siendo una política subordinada a esos intereses. Y eso está mal, y eso está mal. Y le hace mal a la buena gente que obviamente tienen los frentes mayoritarios en la provincia de Santa Fe.
0: Seguro.
1: Estas tres cosas para mí no tienen nada que ver ni con la visión estratégica ni con la necesidad de la gente, pero sí tiene que ver con la concentración del poder político, que a mi entender termina siendo servicial del poder económico.
0: Totalmente, totalmente. Yo, una de las cosas, bueno, usted lo sabe, la gente lo sabe, yo soy radical, siempre me he expresado tal, y realmente me sorprendió en un meet que tuvimos hace unos días atrás, que la posición más reaccionaria a la hora de plantearse las minorías era la de la Unión Cívica Radical pidiendo un 5%. Yo no lo
1: creo. Sí, eso es impactante. Eso es muy impactante, muy impactante. Muy impactante, ¿sabes por qué? Porque además era en coincidencia lo que fue el planteo de los senadores peronistas, en donde generalmente vos ubicás un poder feudal, lo ubicás ahí.
0: Seguro.
1: Pero que después, lo cual no es equivocado lo que digo, pero lo que se ha sumado es que también existe otro sector, también de senadores, que efectivamente piensan igual, y ese es un problema para la democracia. Se hace más chiquita la democracia, y cuando la democracia es cada vez más chiquita,

0: el poder político. Por un lado, la persona que más voto tiene obviamente es el gobernador, sí, pero sabe que las reglas de juego son que hay que compartir con el Senado de la provincia. Muchas veces tiene que ver con dinero, después tiene que ver con puestos clave, con lo que pasa en la justicia, con lo que pasa con la policía, con lo que pasa, por ejemplo, hoy, y hablando en una zona tan estratégica como es San Lorenzo, todo lo que tiene que ver con la cuestión de los puertos. Entonces me parece que ahí la cosa se hace mucho más densa, pero al mismo tiempo se hace más de mesa chica. Ahora, en esa mesa chica participan mucho más los senadores que otros sectores de la política santafesina, sin duda. Es como compartir el poder político.
1: Sí. Hace unos meses hablábamos con Ricardo Terrile, y por el otro lado, de alguna forma también lo hablábamos con Oscar Blando el otro día, y un poco la visión personal mía, ¿no es cierto? Que de repente yo digo, bueno, perfecto, a ver, el único espacio real donde se mantiene el federalismo en tanto a lo que tiene que ver con la representatividad, estamos hablando, ¿eh? Están todos los departamentos representados, es en el Senado. Eso es indiscutible. No pasa lo mismo en la Cámara de Diputados, que debería, por conformación de listas, si vos tenés 28, los 28 tienen que estar representados todos los departamentos. Y eso no pasa.
0: Sí, es así. Entonces, pero es así porque además se dan todos los espacios. Tiene explicaciones, pero claramente es así. Lo que vos estás diciendo es así. Después está lo otro, que simplemente como un punto seguido a lo que decís. En todo caso, para profundizar. No, el Senado, que tiene esa representación federal, igualmente, tengo para mí, y de acuerdo a las leyes que he visto, que se han sancionado en estos últimos 11 años, donde tuve el privilegio de estar en la Cámara de Diputados, que tengo mis dudas sobre si realmente se representan los intereses de los departamentos. Tengo mis dudas.
1: Está bien.
0: Sí queda claro que es la representación política federal. Eso estoy de acuerdo con lo que
1: decís. Sí, seguro.
0: Ahora, después, en la vida práctica cotidiana de la política santafesina, habrá que ver si responder a la necesidad de los departamentos es darle plata a todas las instituciones, cada mes o cada dos meses, o responder estructuralmente a una política, por ejemplo, de desarrollo productivo, de inserción laboral. Eso me parece que no está.
1: Y quizá lo que tendría que haber, y en el caso de los tres coincidíamos, es en que, a ver, Santa Fe ya no sea distrito único.
0: Ah, eso puede ser también, claramente, es una idea. Porque, digamos, es una idea que en todo caso hay que discutirla, sí.
1: Porque, a ver, no es lo mismo la posibilidad de, digamos, de representatividad que tiene, no sé, Belgrano, Iriondo, Vera, no sé, lo que usted quiere, con respecto a lo que es Santa Fe o Rosario. Santa Fe o Rosario, cuando de los 50... aproximadamente 20 o 15, si usted quiere, son rosarinos.
0: No, y un poquito más también, ¿eh?
1: Está bien.
0: Un poquito más.
1: Ahora bien, si llevamos esto...
0: El otro día hicimos ese cálculo y me parece que nos daba más.
1: Sí, yo creo que queda más, ¿no? Pero creo que está en el orden de los 20.
0: Ahora es bien. Decir, un poquito menos de la mitad de diputados estamos hablando, sí.
1: Sí, coincido. Eso por un lado. Ahora bien, con esta nueva modalidad, ¿no es cierto?, donde de repente se eleva el piso, donde de repente los partidos minoritarios o los frentes minoritarios van a tener menos representatividad. ¿Va a haber más rosarinos y va a haber más santafesinos?
0: Sin duda.
1: Entonces yo digo, ¿no? Tanto que se habla de federalismo, ¿dónde queda?
0: No, para mí se cacarea el federalismo, se imposta el federalismo y después eso no existe, no es real, no pasa ni a nivel nacional ni a nivel provincial. Y te doy una particularidad más del Código Electoral, porque lo vengo

0: diciendo especialmente para los que tenemos tradición futboleras. Uno de los hechos más tremendos del fútbol argentino que fue la llamada Puerta 12.
1: Sí, Puerta 12.
0: La Puerta 12 fue una puerta que debió estar abierta y estaba cerrada y murió mucha gente que se agolpó de pronto en un lugar muy chiquito y murieron asfixiados.
1: Exactamente.
0: La modificación de la ley electoral de la provincia de Santa Fe va a generar una Puerta 12, porque bajaron el piso para pasar de las PASOs a las generales al 1%, para que justamente entren a la Puerta 12, entremos a la Puerta 12, un montón de sectores pequeños, que después, cuando intentemos meternos por la Puerta 12, por la Puerta Grande, por las elecciones generales, no vamos a alcanzar el piso. Eso es impresionante, es muy perverso.
1: Yo lo hablaba con Antonio Abatemarco, que me hizo una nota el otro día, y yo le decía, yo veo una realidad acá 2 años con una legislatura tripartidaria. Unidos, el peronismo y la Libertad Avanza.
0: Sí, sí. Sí, sí, ahí tal vez, no sé bien cómo, pero no sé bien cómo va a terminar tampoco, pero es probable que el sector de Amalia Granata también esté, pero vaya uno a saber cómo compagina dentro de esos tres tercios, pero va a estar en esos tres tercios.
1: Vamos a estar ahí. Y de repente, la realidad, enhorabuena que nadie tenga la mayoría, porque van a ser todas primera minoría, o sea, van a ser todas minorías,
0: sí.
1: O sea, va a haber una primera minoría y después, digamos, el resto, se pierde la mayoría automática, que eso es buenísimo, realmente es buenísimo, pero, digamos, después la distribución de fuerzas, vamos a suponer, 4 fuerzas, ¿sí? Y entre los 4, entre las 4 fuerzas, la representatividad básica va a estar Rosario Santa Fe.
0: Sí,
1: otra
0: sí,
1: vez.
0: Básicamente va a ser
1: Si uno agarra y mira lo que tiene que ver con lo que va a ser la discusión filosófica, política, estamos cada vez más a la derecha.
0: No, eso sin duda, y además también lo otro que a mí me estremece muchas veces es el nivel superficial de la discusión. De las pocas discusiones que hay, el nivel es superficial. Y después está lo otro, que es lo que nosotros también padecemos. Esta ley electoral que tenía supuestamente tantos reparos de la supuesta oposición en la provincia de Santa Fe, la supuesta oposición en la legislatura, fue votada por todos, Ricardo. Por todos.
1: Sí.
0: Entonces ahí lo que se configura esto con la concentración política de un bloque dominante, que yo la llamo, obviamente irónicamente, provocadoramente, el PUS, el Partido Único Santafesino, en donde todo lo conservador de la política grande se junta para, en este caso, concentrar poder político en las otrora grandes mayorías, para después terminar haciendo una política que, a nuestro entender, tiene más que ver con los designios del poder económico que con las necesidades de la gente.
1: Lo que para lo que somos un poco más viejos, Jorge Yoma hablaba de las manos de yeso.
0: Está muy bien, es una buena reflexión, no me acordaba de esa frase de Yoma.
1: Claro, bueno. Son las manos de yeso necesarias para poder aprobar todo lo que sea necesario.
0: Claro.
1: O sea, el voto por el voto mismo, ¿no?
0: Sí, por el acompañamiento. Después te queda siempre la pregunta, ¿por qué esta gente que siempre estuvo en contra de, ahora vota esto, sabiendo que lo que está votando es mayor concentración de poder? Y ahí también empezás a especular muchas cosas, que si uno lo especula desde adentro del poder legislativo, imagínate lo que especula la gente común en su casa con necesidades básicas insatisfechas.
1: Ni hablar. Entonces después no le echemos la culpa a la política, porque la
0: gente
1: no cree en la política, ¿no?
0: No. En este caso los políticos hacemos todo lo posible por destruir la poca credibilidad que tiene la democracia a esta altura, no la política, la democracia, lo que es gravísimo.
1: Yo hay algo que hablo siempre con un amigo, que es que el contrato social está roto.
0: Sí, hace rato. Sí.
1: ¿Cómo lo reconstruimos, Carlos?
0: Para mí, te voy a nombrar una palabra que a mí me gusta mucho, pero yo sé que no está de moda. Con la ética personal. Hoy me llamaba la atención como mucha gente me decía, fui a Casilda porque hubo 3 despidos, y siempre voy y vengo en colectivo. ¿Cómo le llamó la atención eso? La gente no lo podía creer, pero después me di cuenta. Fui al consejo, fui a esos lugares y fui al consejo llegar concejales con autos importados de un tamaño sideral. ¿Cómo no le va a extrañar que un diputado venga en colectivo? Bueno, esas cuestiones hacen a una mayor o a una menor credibilidad de la política.
1: Bien. Carlos, lo voy a sacar de este tema, lo voy a llevar un poquito porque se dieron los resultados. Yo estoy seguro que, por lo menos algún dato para aportar me tiene. Se dieron los resultados de las pruebas PISA, que yo le digo que son las pruebas Pixar, porque digamos, es una mezcla entre PISA y Pixar, ¿no? Porque hay una gran parte dibujada, ¿no? Que es necesario el dibujo para poder decir, bueno, no estamos tan jodidos como queremos. ¿Qué reflexión le cabe los resultados?
0: Y la primera que estamos jodidos, me parece, Ricardo.
1: Ah, bien, vamos.
0: Estamos hondamente jodidos. Colectivo. Estamos hondamente jodidos, porque fíjate que eran 91 países, y si no me equivoco, la Argentina salió 78. Y entre los países latinoamericanos, 8 sobre 13. Pero con algunos resultados muy fuertes. ¿Será que uno está más en la humanística y esas cuestiones? Pero que te digan que 6 de cada 10 chicas y chicos que salen de la primaria saben leer, pero no comprenden lo que lee, para mí es un espanto. Es un retroceso fenomenal. Y que después en las pruebas de matemática el porcentaje siga siendo mínimo de parte de la Argentina para resolver problemas en la escuela secundaria, es también un problema muy, pero muy serio, sobre lo cual claramente hay que trabajar muchísimo, pero para eso necesitamos políticas públicas que estén impulsadas, sostenidas, cosa que hoy en la Argentina es casi una especie de artículo de ciencia ficción.
1: Totalmente. Bueno, hay un lado B, que es lo que vamos a hablar hoy con en la segunda hora, en la próxima charla, con Aristides Álvarez, si nos reímos.
0: Sí, Aristides, trabaja mucho Aristides.
1: Bueno, es un animalito, ya lo conoces, que tiene que ver con todo el tema tiene que ver con el grooming, con el bullying. Con el grooming, con el bullying,
0: con las violencias.
1: Y bueno, justo hoy, que es el día de la lucha contra el suicidio, vamos a estar hablando de ese tema, ¿no? Pero realmente estamos muy complicados con esos temas y no vemos que se esté haciendo algo realmente efectivo para que esos números empiecen a bajar. No puede ser que de repente estemos en un 5-5, que no es un empate, sino que cada 5 pibes de cada 10 hayan sufrido o lo estén sufriendo las violencias en las escuelas.
0: Sí, es gravísimo. Pero además le sumo el contexto internacional, porque ahí también es fundamental hablar de esto, que yo el año pasado tuve la suerte de poder terminar de escribir un libro que venía haciendo desde hacía 4 años, que se llama Soberanía a la Cabeza, donde toda la primera parte, alrededor de 120 páginas, están dedicadas a la inteligencia artificial y la influencia de los teléfonos celulares en la vida cotidiana, pero fundamentalmente en esto del pensamiento crítico y del pensamiento propio. Y ahí hay un dato que es impactante, de un premio Nobel de Física, que hizo un estudio extraordinario sobre el nivel intelectual que tenía la humanidad, promedio, por supuesto, en el siglo XIX, que cuando se llegó al siglo XX, el crecimiento del nivel intelectual promedio de la humanidad del siglo XIX, el siglo de San Martín, como para que la gente lo perciba, al siglo XX había crecido un 20% la capacidad cognitiva, el coeficiente intelectual. Pero advertía que en la primera década de este tercer milenio, de este siglo XXI, ya había una disminución del coeficiente intelectual del 5%, es decir, esto de dejar de ser homo sapiens para ser, como dice un filósofo coreano que vive en Alemania, Byung-Chul Han, fono sapiens, dependiente del celular, nos hace cada vez más estúpidos. Y esto cuando se lo dice a los chicos cuando tengo la suerte que te invitan a hablar de todos estos temas con la privada de la escuela secundaria, los pibes reparan en eso y empiezan a darse cuenta que eso es así. Ese contexto internacional, también tengo la sensación, Ricardo, que influye en esos resultados que vemos de las pruebas PISA.
1: Seguro, seguro, seguro. Usted nombró el libro que usted está terminó de escribir. Yo le voy a recomendar otro cuando salga, que se llama El Hombre Predecible, que es de un amigo de Joel Ponce de León, un abogado, que él se dedica a todo lo que es inteligencia artificial, y realmente las cosas que él cuenta, o cómo, digamos, él lo mira más desde lo filosófico, no tanto desde el derecho en sí, si bien tiene un máster en inteligencia artificial y derecho, es impresionante, digamos, el daño que está haciendo, ¿no?
0: Sí, es muy fuerte, muy impactante, además con algunas cuestiones. Yo os recomiendo, por un lado, recomiendo la encíclica del nuevo Papa, de León XIV. Es excelente, porque advierte sobre todo esto que después nosotros creemos que son problemas propios, por ejemplo, la falta de atención, la falta de concentración. Lo analiza el Papa, lo analiza con una simpleza y con una profundidad realmente extraordinaria. Y tiene que ver con lo que está planificándose desde esto que nos llega segundo por segundo, que se llama dataísmo por el teléfono celular. No es un problema menor, por eso nosotros mañana presentamos un proyecto de ley que habla sobre, por lo menos que empiece a discutir ese cómo regulamos el acceso a la inteligencia artificial en las escuelas primarias, secundarias y en nivel inicial en la provincia de Santa Fe. Para mí es básico discutir esto, no solamente por los resultados PISA, sino sobre cómo estamos viviendo. Yo creo que cada día estamos viviendo peor de lo que vivíamos en esta cuestión de no tratarnos como seres humanos.
1: Seguro, seguro. Carlos, le envío un abrazo, le agradezco muchísimo esta charla. Siempre es, desde que lo conocí allá por 2013, cuando lo invitamos a el encuentro sobre violencia de género, hace ya un montón de años, donde usted participó por primera vez, siempre agradecido, y después múltiples veces nos hemos encontrado en la radio, afuera, cuando usted ha presentado un libro o se ha presentado el Frente acá en San Lorenzo, y siempre ha sido muy amable con nosotros.
0: No, la verdad que ha sido un gustazo, Ricardo, volver a hablar con vos públicamente. A mí me hace bien, porque además te gusta algo básico de un ser humano, que es pensar en voz alta, y para mí no debe estar haciendo falta eso.
1: Perfecto, muchísimas gracias, y espero me envíe el proyecto para ir conociéndolo y poder difundirlo.
0: Sí, después te lo mando, mañana lo presento a primera hora.
1: Perfecto. Carlos, muchísimas gracias. Es Carlos del Frade, diputado provincial de la provincia de Santa Fe, hablando un poquito de la reforma electoral, las pruebas Pixar y bueno, todo esto que nos está llevando por delante. Vamos a un tema y a la vuelta volvemos con Arístides Álvarez.

0: Gracias.
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0: Son las 17:10 minutos y bueno, ya estamos en contacto con Arístides Álvarez, presidente de Si nos reímos, nos reímos todos. Ya lo conocen, ya lo saben. Es un amigo que habitualmente lo llamamos para charlar de estas cuestiones que siempre nos interesan, como es la convivencia escolar, la convivencia diaria en realidad, ¿no? Porque más allá de las escuelas, el problema muchas veces o la mayoría de las veces viene de afuera y rebota en la escuela o rebota en el club. Y entonces, bueno, estamos para eso, ¿no? Para charlar. Y bueno, como hablábamos con Carlos Del Frade, en el último tramo se dieron a conocer resultados nefastos de lo que son las pruebas PISA. Y vuelvo a repetir, PISA, porque tiene un poco de dibujo todo esto, ¿no? Porque hay cosas que hay que dibujarlas un poquito para que no se vean tan mal. Pero bueno, para eso vamos a estar para preguntarle a Ari cómo está. Ari, ¿cómo andás? Ricardo Fernández para Conscientes y el Colectivo.
1: Hola Ricardo, un gusto saludarte, ¿cómo estás?
0: Bien, ¿me escuchás bien?
1: Te escucho perfecto.
0: Bárbaro, bárbaro. ¿Hoy estás en la comarca local?
1: Hoy estoy en casa y esta madrugada, la madrugada de mañana, viajamos con un psicólogo de la ONG, Claudio Altizen, que sí, creo que vos lo has entrevistado.
0: Sí, sí, sí, estuvimos
1: viajamos
0: la acá
1: a un congreso de ciudadanía digital en la localidad de Tanti, provincia de Córdoba, donde vamos a estar disertando mañana viernes por la tarde. Así que sí, sí, vamos con mucha ansiedad y bueno, motivados por esto, porque es muy interesante el congreso, de un tema que es muy relevante, así que nos invitaron a disertar y bueno, ahí vamos a estar representando a la ONG y a Rosario también y a la provincia, por supuesto.
0: Bien, perfecto. Dale saludo entonces a Claudio, que estuvimos acá cuando hizo la presentación de su libro, invitado por
1: sí,
0: el museo,
1: sí.
0: Así que bueno.
1: Un amigo y sí, un gran profesional.
0: Totalmente.
1: Gran profesional, sí.
0: Totalmente, totalmente. Ari, las pruebas PISA realmente son una cachetada, ¿no?
1: Sí, sí. En verdad, yo recordaba que, bueno, esto de las evaluaciones PISA hace años que se vienen haciendo. Cuando fui director me tocó participar con mi escuela de las mismas. Había, recuerdo, cierta reticencia de parte de algunos gremios a estas evaluaciones porque vienen de la OCDE, que es una organización que tiene que ver con negocios, fundamentalmente, para resumirlo, y la evaluación PISA no deja de ser un negocio también.
0: Obvio.
1: Que si vos calificás, podés acceder a determinadas líneas de créditos. Bueno, y ahí atrás estará el FMI seguramente en alguno de esos créditos, y bueno, por eso estábamos en la posición de los gremios, era reticente a esto, pero sin dudas las evaluaciones PISA, que son internacionales y que comparan distintas realidades y distintas respuestas de países de todo el planeta, no nos fue bien. La verdad es esa, ¿no? La dura realidad es esa. Más allá de los cuestionamiento que una pueda tener contra este organismo y contra este tipo de evaluación, realmente no fue bueno y refleja, yo en esto hago hincapié, en algo que venimos sosteniendo, y vos lo sabes bien, con nuestra ONG, que es que lo que responden los chicos y la situación de los niños y adolescentes no es casual.
0: No,
1: tiene que ver con un contexto donde los adultos no estamos haciendo las cosas bien o no podemos hacer las cosas bien o no queremos, bueno, hay distintos factores. Y por un lado los docentes, que vengo sosteniendo que son muy maltratados por el Estado y por la sociedad y que tienen problemas de salud mental muchos, otros tienen miedo, otros no se involucran por ese miedo y otros tantos están enfermos yendo a trabajar para no perder el premio este a la asistencia, llámenlo como quieran, pero no deja de ser eso. Y bueno, todo esto no crea un clima favorable para su trabajo con los niños y adolescentes, que no es un trabajo cualquiera. Yo esto es lo que quiero destacar, Ricardo, porque mucha gente dice, ah, bueno, los docentes ganan bien, laburan 9 meses al año, tienen 3 meses de vacaciones, lo cual es toda una mentira. Primero que ya no ganan bien como antes no sé si ganaban bien, pero ganaban aceptablemente, digamos. Lo de las 3 meses de vacaciones al año es una mentira, una falacia, que se reduce a 30 días o 45 según la antigüedad, y no están bien los docentes. El docente santafesino en el ranking de ingresos cayó notablemente. Antes éramos uno de los 5 o 6 primeros del país. Hoy estamos cerca del número 20. Caímos mucho. Cayeron nuestros ingresos. Y eso no es casual, esto es una política de Estado. Sí. Bueno, y por otro lado, las familias, que las familias son los adultos responsables de esos pibes, que no tienen tiempo para dedicarle a ellos, a la educación, al diálogo, a la mirada, al afecto, a la contención, y no tienen tiempo porque laburan un montón de horas por día, porque cada vez hay que trabajar más porque el dinero no alcanza, por un lado, y por el otro porque también están en una situación de apatía y de metido en los celulares y en las redes sociales y no con lo que deberían atender más que lo más valioso, que son sus hijos. Acá también hay múltiples causas para decir por qué las familias no están con los pibes, ¿no? Bueno, podemos charlar mucho sobre eso. Seguro. Y no quiero generalizar, pero dos de las principales causas son esas, sin dudas. Por un lado, en la cantidad de horas que se trabaja, el cansancio que esto conlleva cuando llegas a tu casa, y por otro lado, una apatía hacia los hijos que tiene que ver con un mal uso del celular y de las redes sociales, que tiene que ver con el juego, con las apuestas también. Los adultos apuestan, los adultos juegan, los adultos usan las redes sociales mal, los adultos se vuelven adictos a las redes sociales y le quitan tiempo de crianza y de afecto, sobre todo a los hijos. Bueno, esta es una situación que, si te hago un análisis personal, digo, tiene que ver y comenzó en la pandemia. Sin dudas, el aislamiento que tuvimos en pandemia no nos hizo bien, nos alejó del otro. Totalmente. Nos hizo más individualistas y más indiferentes. Y por otro lado, tiene que ver con una política de Estado que tiende a eso, ¿no? A la indiferencia y al individualismo. No solo nacional, te diría, sino internacional. Es muy triste. Y te doy una imagen, no saqué una foto porque no está permitido y porque no sería bueno, pero hoy caminando por el parque acá en Roldán, vi dos empleados municipales, que son los que cortan el césped, hacen el mantenimiento, descansando. Y bueno, y no voy a discutir esto está bien, descansando bajo un árbol. Pero yo me imaginaba esa situación hace unos años atrás, y me lo imaginaba estos muchachos tomando mate o hablando entre ellos, o tomando algo fresco. Y lo que vi hoy, no, lejos de eso. Era uno en un lado y a 10 metros el otro bajo otro árbol, cada uno con su celular metido en ese mundo. Sí, sí. Eso es lo que se está viviendo hoy. Esa foto.
0: Sí, eso de que de la pandemia íbamos a salir mejores, fortalecidos, naranja.
1: Fue un deseo nada más, una ilusión, una utopía, qué sé yo.
0: En algo hay que creer.
1: Sí, yo también aposté a eso, pero no. Lamentablemente no fue así. El reencontrarnos con nuestra familia en el encierro duró poquito, duró un par de semanas, y después cada uno empezó a hacer lo suyo, ¿viste? Los pibes se iban a la habitación con su celular o su tablet o su compu, los adultos miraban películas o leían o hacían otras cosas, pero no, se dejó de hacer cosas grupales, que era la idea del principio, lamentablemente, ¿no?
0: Sí. Y lamentablemente, digamos, no hay a una inercia o una sinergia, digamos, que tome fuerza para agarrar y decir, bueno, vamos a avanzar por este lado y vamos a ponernos las pilas
1: en
0: estas cuestiones.
1: No, no la veo, qué sé yo. No la veo. Me parece que ahora, y esto es lo que veo, es que cada uno está preocupado cómo ganar un mango más. Eso es lo que veo en todos lados, Ricardo.
0: Es que no tenés otra.
1: Y no hay otra, y sí, porque si yo le digo, por ejemplo, a una mamá, ¿no? La cuestión y le digo, señora, ¿usted por qué tiene esta actividad de ser cajera de un de unas apuestas, de una...
0: Sí, de un casino.
1: De un sitio de apuesta ilegal, de un casinito. ¿Por qué? Y si ella me dice, y Aristide, si no yo, ¿cómo llevo un plato de comida a mi casa? ¿Y vos qué le decís, Ricardo? Y que es complicado. Pero bueno,
0: pasó con el nene este que fue al jardín y cuando le abrieron el monederito le encontraron 70 bochas de cocaína. Y cuando la fueron a buscar a la madre dijo, si yo no hago microtráfico, no le doy de comer a mis hijos.
1: No, por eso, bueno, ahí tenés otro ejemplo más duro todavía, ¿no? Porque tiene que ver con el narcotráfico. Las dos cosas hacen mal, ¿no? La apuesta y el narcotráfico, sin duda. Pero vos, fíjate vos, ¿no? Y ¿por qué negar esto, además? ¿Por qué negar esto? ¿Por qué negar que esto está pasando? ¿Por qué decir que está todo bien, que los números dan, que no hay pobreza, que hay crecimiento, que bla, bla, bla, bla? ¿Por qué negar esto? No sé. Sin meterme en la política partidaria, hay cosas que recién ahora, Ricardo, empezamos a ver, y yo no sé a dónde van a terminar, porque las consecuencias de este modelo, que está destruyendo el tejido social, la vamos a ver por mucho tiempo, ¿eh?
0: Sí.
1: No va a cambiar tan fácil esto.
0: A ver, yo creo que hay cosas que, lamentablemente, no la vamos a cambiar en décadas, en generaciones.
1: Claro, claro. Una deuda externa que siempre nos comprime cada vez más y nos asfixia y que va creciendo además.
0: Sí, pero más allá de la deuda externa, yo creo que se generó otro problema mucho más grave, que digamos se ha polarizado el odio, se ha traspolarizado el odio, ¿no es cierto?, de un sector hacia otro de una forma tal, y es tan virulento todo eso, que eso va a ser mucho más jodido de cambiar.
1: Tal cual, esa es, yo creo que es la deuda interna, ¿no?, que empezamos a tener, que es la de no aceptarnos, la de no mirarnos, la de no escucharnos y la de odiarnos. Un grado de violencia y de odio tal que se mete en todos los aspectos de la sociedad, y en eso está la escuela, sin duda, ¿no?, que es donde yo trabajo, pero se mete en todos lados, Ricardo, en la calle, en el club, en la escuela, en los partidos de fútbol, en los partidos de liga, en las redes sociales, ni hablar, ¿no? Ahí hay libertad para escribir y hacer lo que uno quiera. Y bueno, ¿cómo recuperamos eso? Es una gran deuda interna que está dejando todos estos años de un modelo que no ayudó en nada. Es triste. Y por ahí, qué sé yo, llevado ahora al campo mío, cuando yo voy y hablo de grooming, y digo, tenemos una ley que es del año 2013, que nunca más fue actualizada, en la pena, en la forma. Y tenemos una campaña nacional que se había iniciado en el 2020 y se discontinuó rápidamente. Y hoy no tenemos nada. Nada más que acciones que llevamos algunos, loquitos, como me dijeron el otro día, ¿no?
0: Sí, sí.
1: Y bueno, estamos mal, loco, estamos mal. Estamos mal porque, mirá, te estoy hablando de 2013 y 2020. Y tenemos una ley de ESI que tiene 20 años, y todavía resistía. 4
0: de octubre.
1: Y bueno, y así otras tantas cosas, ¿no?
0: Sí, no, está bien. Sí, mira, el 4 de octubre es domingo, ya adelanto. el jueves siguiente vamos a hacer un encuentro acá, una charla acá, con docentes y trabajadores sociales que están vinculados a la salud, si todo sale bien. Creo que la ESI va más allá de la docencia, ¿no? Me parece que de repente hay mucho que lo que no agarra la escuela después lo agarra el dispensario, y cuando lo agarra el dispensario muchas veces lo agarra tarde.
1: Por supuesto. Por supuesto que van de la mano. En muchas localidades se está trabajando en forma conjunta entre los estamentos de salud, llámese dispensario, llámese SAMCO.
0: Sí, sí, como se llama.
1: De acuerdo a la localidad y a la magnitud de la localidad. Se está trabajando, se quieren hacer cosas, porque esto viene de abajo. Creo que por ahí está la esperanza, Ricardo, la luz de esperanza, que nazca desde abajo, desde las comunas, de los municipios, de los presidentes comunales o intendentes. Desde ahí tiene que nacer, porque si esperamos que venga de arriba estamos fritos. Entonces tiene que venir de ahí, tiene que venir de un trabajo conjunto con las vecinales, con los bomberos voluntarios, con las iglesias, con los grupos de scout, con las escuelas, con la policía, con las fuerzas vivas de la localidad. Desde ahí tiene que venir el laburo de volver a encontrarnos, si no estamos fritos, y alejarnos del mal uso de internet, sin duda, ¿no?
0: Seguro. Bueno, vamos a ver qué podemos seguir sumando, seguir dándole para adelante y haciendo que las cosas funcionen, ¿no? Porque última, aunque no funcionen, que no sea por responsabilidad nuestra. Que no sea responsabilidad nuestra, a eso me refiero, ¿no?
1: Lo viejo también funciona.
0: Obvio.
1: Me escucho a mí mismo y vos me capaz que también me escuchás así medio escéptico, medio bajón, pero es un momento fiero. Por otro lado, hay cosas lindas que se hacen, como esto que terminamos de hacer el convenio con el Consejo Municipal de Rosario, que te cuento, sí. Ya no hay más, ya está agotado. Lo agotamos el presupuesto que nos dieron. Agotamos, al 30 de octubre lo agotamos. O sea, de acá al 30 de octubre, con lo que tenemos planificado, se agota el presupuesto. Y ya hoy le tuve que decir a una escuela que no. Lamentablemente, ¿no? Bueno, los presupuestos son así, son acotados, pero fíjate vos la demanda que hay. Y bueno, esto es Rosario nada más. Y la provincia es enorme. Entonces es necesario laburar mucho. Y bueno, y como el colibrí, Ricardo, sigamos haciendo nuestra parte.
0: Seguro. Ari, te agradezco mucho esta charla, obviamente siempre, porque siempre es bueno charlar con vos, más allá de el bajón o no bajón, pero a ver, es un tomar un poquito de aire como para arrancar de nuevo, ¿no?
1: No podemos dar el lujo de no seguir arrancando y caminando, como las utopías, como decía Galeano, eso que está en el horizonte y cuando te querés acercar se aleja, pero te obliga a ir caminando. Así que seguimos caminando y bueno, vamos a ir al Congreso mañana, después si querés te cuento cómo estuvo, hacemos otro llamado, vos sabés que siempre estoy disponible para charlar contigo y tu audiencia, así que contá con eso, ¿no?
0: Listo.
1: Y bueno, y sigámonos juntando, no hay otra. Juntémonos,
0: sí,
1: que es la única forma para salir. No listo. Solito, ¿eh? Esto no se sale individualmente, sale colectivamente.
0: Por supuesto que no, pero bueno, seamos pocos, seamos muchos, el tema es que nunca bajemos los brazos,
1: nunca.
0: Más que para levantar a otro. Así que bueno, Ari, te agradezco muchísimo esta charla y nos estamos encontrando en cualquier momento.
1: No, yo te agradezco a vos. Bueno, ¿cómo anda Defensa y Justicia? Ni sé.
0: No nos fue muy bien, pero digamos, agarramos un palito y medio de Enzo Fernández, un palito de Enzo Fernández y agarramos medio palito de Ramos Mingo, así que nos levantamos, tuvimos una semana productiva, un palito verde. Se nos escapó el partido con Platense en la última jugada, bueno, es cosa que puede pasar, no fue bueno, pero estamos bien.
1: Yo no puedo decir lo mismo. Independiente es un cabaret, dijo alguna vez un jugador, es un lío, hasta que no haya elecciones y se vaya esta gestión y no sé qué puede llegar a venir, viste, porque siempre tenés esa incertidumbre, ¿no?
0: Y sí,
1: en todo, pero bueno,
0: digamos, ojalá que el nivel donde están, digamos, mucho menos no pueden
1: mucho
0: tener.
1: Peor no puede estar, no podemos estar, sí, seguro, tal cual,
0: seguro.
1: Ari, bueno, amigo, te mando un abrazo grande.
0: Perdón, y feliz día por mañana, porque vos también, no sos maestro, pero bueno, digamos,
1: yo lo festejo mañana, vos sabés, porque dice que está el día del profesor, después apareció el día del director, el día del preceptor, el día del asistente escolar. Yo festejo mañana.
0: Está bien.
1: Me considero, en lo mío, por lo menos, un maestro, pero sin ser sin ser soberbio, porque un buen maestro transmite lo que sabe, y yo creo que eso es lo que hago, lo que mejor hago. Tratar de transmitir lo que voy aprendiendo, y es un aprendizaje diario. Perfecto. Así que gracias. Yo lo festejo mañana.
0: Perfecto. Ari, te mando un abrazo.
1: Gracias, amigo. Chau.
0: No, por favor. Es Aristides Álvarez, presidente de la Asociación Civil Si Nos Reímos, Nos Reímos Todos. Y bueno, ahora parece va a lucir con un compendio musical, y como siempre les digo, los estoy esperando el jueves que viene. Y no olviden que para alguna gente escrúpulos es solo una isla griega.

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Bueno, bueno, muchas gracias a los que nos invitaron a la fiesta esta, que realmente se merece una oportunidad en San Lorenzo. Es re bueno que sea la segunda vez que se hace y que estén todos ustedes copándose y todo. Así que bueno, ¿qué crees? Ah, se desafinaron, muchachos. Bueno, primer tema. Vamos con otro tema nuestro, titulado Fantasmas. Y espero que les guste, de verdad, porque hacemos lo que podemos, ¿no?

0: Hacía frío hace un rato ahora. Este calorcito. Decí que mi vieja me mandó a bañar. Bueno.
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0: Hola, hola, gente maravillosa, aquí estamos, Conexión. Hoy tenemos un programa con cantidad de columnistas y cantidad de notas. Y por supuesto, en un ratito vamos a escuchar al maestro Silo en una entrevista muy especial. ¿Te acordás de Mónica Mianovich?
1: Sí,
0: la famosa Mónica acá en Denver.
1: ¿Qué hacía Telenoche?
0: Alguna vez fue joven, muy joven. Alguna vez fue notera, movilera, y le tocó hacer una entrevista a Silo en 1969. Nuestro genial operador Luis Parela va a tener preparada para dentro de un rato. Mientras tanto, te cuento que NuevaRegión.com tiene cada vez más notas y podés entrar directamente por sanlorencinos.com, por rosarinos.com, por santafesinos.com.ar, por agronegocios.com.ar, laregion.com.ar si querés ver notas específicas del cordón industrial y Gran Rosario. Cualquiera de esos dominios de internet que mencioné te llevan a una sección en específico y la tapa del grupo global es nuevaregión.com. Y como siempre, una de las principales secciones que nosotros más difundimos es la de humanismo y espiritualidad, que es la más conectada con este programa específicamente. Si entras ahí te vas a encontrar con, bueno, la nota de la semana pasada sobre este mismo programa, porque vamos publicando una nota sobre cada uno de los Conexión que van saliendo. Otro título: que nadie te quite tu sonrisa. Esto podría suceder a tu cuerpo si dejas de hacer ejercicio. Y ¿qué anda haciendo Irene?
1: No, quería compartir las cosas. Me salió.
0: Muy bien, comparta el programa.
1: Claro, pero me salió la...
0: Bien, te cuento. Humanismo en un mundo desgarrado por la guerra. La falsa dialéctica entre el globalismo y el nacionalismo. Esa es la primera nota de la sección Humanismo y Espiritualidad en este momento. Muy buena nota, te la recomiendo. Humanismo en un mundo desgarrado por la guerra. La falsa dialéctica entre el globalismo y el nacionalismo. Antiguo libro de medicina tibetana ingresa a registro de la memoria del mundo de la UNESCO. También tenés notas sobre la quinta asamblea del Foro Humanista Mundial, que ya sucedió el fin de semana pasado y abordó los caminos colectivos hacia una nación humana universal. Hay dos notas relacionadas al psiquismo y al desarrollo de la conciencia. Una se titula Niveles de conciencia, del sueño al despertar. La otra nota, la atención y la tensión, una pésima asociación. Y así, alrededor de 50.000 notas tenés en tantos años de periodismo de amplia temática. Hay muchísimas secciones que te pueden interesar o seguir específicamente una, como te decía. Hacemos una pequeña cortina y nos preparamos para escuchar a Silo.

0: Ahí estamos de nuevo en cámara, Irene.
1: Bueno, gracias por avisar.
0: Cuidado, un poquito más atrás.
1: ¿Ya está? ¿Ahí está bien?
0: Sí, y como te decía, ahora vamos a escuchar al maestro Silo en una entrevista muy especial, porque él tenía 31 años. Ah, un muchacho.
1: Pobrecito, un chico.
0: Más chico que mis hijos.
1: Sí, en ese momento. En esa época, bueno, tu hijo en ese momento no estaba.
0: En 1969... En el 4 de mayo, ¿se acuerdan? Silo dio su primera arenga pública allá en Alta Montaña, Mendoza, muy cerca de la Aconcagua, en ese pequeño paraje que se llama Punta de Vacas y donde actualmente está el parque más grande de los construidos del Parque de Estudio y Reflexión Punta de Vacas, construido por miles y miles de amigos de todo el mundo. Y además hay más de 50 parques alrededor del mundo. Bueno, unos meses después, Silo, estando en Buenos Aires, fue abordado por una periodista muy joven que resulta que posteriormente sería muy famosa, Mónica Caen Danvers, conocida en el mundo artístico como Mónica Mianovich, y le hizo una entrevista, claro, a alguien que estaba surgiendo en los medios, que estaba había muchas habladurías, había cosas que no se entendían. Todavía era un gobierno de dictadura militar, con lo cual estaba todo muy prohibido, no se podía hacer reuniones públicas ni nada, así que todo mucha censura. Así que de todo eso van a escuchar hablar en esta entrevista que se hizo en octubre de 1969.
2: Mi enseñanza no es para los triunfadores, sino para aquellos que llevan el fracaso en su corazón. Estas son palabras de Mario Rodríguez Silo. Silo, ¿usted se considera un fracasado?
3: En gran medida, sí.
2: ¿Por qué?
3: Entre otras cosas, porque no puedo llevar adelante la prédica que me he propuesto, merced al tipo de prohibiciones públicas que todos conocemos.
2: ¿Cuáles son los objetivos de su prédica?
3: La pacificación, la no violencia, el amor, la paz y la explicación de las posibilidades del despertar.
2: ¿Llevadas por usted, con usted a la cabeza?
3: De ningún modo. De tal modo es así esto que no me considero maestro, mesías ni cosa semejante, sino simplemente alguien que, invitado por sus amigos, trata de exponer y de comunicar su pensamiento.
2: ¿Quiénes son sus amigos?
3: Bueno, son diversos, imposible saber cuántos ni cuáles. Conozco a los más cercanos, pero sé que hay gente que adhiere a mi pensamiento.
2: ¿Cuándo empezó todo esto?
3: Bueno, esto comenzó hace escasamente 6 meses, el 4 de mayo, en Punta de Vacas, cuando precisamente exhorté a la pacificación y a la no violencia, y cuando recibí como contestación mofa a ese tipo de prédica.
2: ¿Si lo que hacía usted antes de predicar la paz?
3: Bueno, estaba en la montaña, estuve durante 4 meses en una ermita de piedra a 3.000 metros de altura, tratando de poner en claro todo este tipo de cosas.
2: ¿Cuántos años tiene usted?
3: 31.
2: ¿Durante cuánto tiempo se ha dedicado a los pensamientos de este tipo? ¿Hasta qué edad se ocupó de una vida más normal como el resto de la humanidad?
3: Hasta los 30 años, es decir, hasta el 1 de enero de 69, cuando me retiré al refugio que le comento.
2: ¿Por qué hizo eso?
3: Era importante, a veces usted lo hace, a veces lo hacen sus amigos, aunque en un periodo más breve. Ustedes hablan de descanso, de weekend y de todo aquello. Yo hablo, tal vez con poca humildad, de retiro, pero es lo mismo en el fondo.
2: Pero al retirarse, el objetivo era llevar a una cantidad de gente a comprender y a seguir su manera de pensar.
3: De ninguna manera. Al retirarme trataba de poner las cosas en orden. Pero cuando un montón de gente amiga se acerca a uno a decirle, ¿por qué no hablas para nosotros? Creo que por razones de buena educación debe hablarse para aquellos que piden.
2: ¿Usted lo hizo por educación?
3: Bueno, en gran medida, como ahora lo hago para usted.
2: ¿Usted cree que en América Latina necesitamos la educación de la masa o del pueblo?
3: De ninguna manera. Creo que es precisamente la masa o el pueblo la que va a imponer a la larga un nuevo molde de educación a las minorías.
2: ¿Usted esa la conoce y la siente?
3: Bueno, creo que siempre he estado muy cerca de las mayorías.
2: ¿Cómo fue su infancia?
3: Normal.
2: ¿Triste?
3: No, afortunado.
2: ¿Por qué se siente tan cerca de un pueblo que sufre?
3: No es necesario sufrir para estar cerca de que sufre. A veces se puede estar contento por el avance que hace el pueblo. A veces las minorías están tristes y son las que están separadas del pueblo.
2: ¿Usted considera que nuestro pueblo es avanzado?
3: Por supuesto, pienso que el Cono Sur en general es avanzado sobre el resto de América Latina. Argentina, Uruguay y Chile tienen una contextura muy especial y creo que de ellos puede salir un fenómeno importante para el resto de los países hermanos.
2: Si usted ha venido a Buenos Aires, ¿exactamente con qué objetivo?
3: Bueno, he venido invitado por mis amigos para hablar el 31 de octubre a las 19 en Plaza 11.
2: Si eso no llega a suceder, ¿qué va a suceder con usted?
3: Bueno, pienso que este va a ser el último intento. En tal caso, en caso de no dejarme hablar, me retiro definitivamente de este tipo de intentos y de tratar de comunicar mi palabra a aquellos que la esperan.
2: ¿Y qué va a hacer entonces?
3: Bueno, ya en esa otra etapa, pues me retiraré posiblemente al sur, cerca de Tierra del Fuego, a hacer una vida de chacra, un tanto sedentaria, pero ya muy privada y muy para mí.
2: ¿Si lo cree en Dios?
3: Bueno, creo que Dios es una enorme posibilidad.
2: Gracias.

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0: Hola.
1: Hola, buenas tardes, señor.
0: ¿Qué tal? Me dijiste que cargaste el tanque completo. ¿Pudiste comprar el tanque de la escoba?
1: Sí, lo cargué completo.
0: ¿Cuánto? ¿5 litros más o menos cargué esa escoba?
1: No, 1,5 litros le eché.
0: Pues ya tenía entonces.
1: Tenía 3 litros le entró la matosa. Poquito.
0: Bueno.
1: Pues yo contenta, llené el tanque. Que cualquiera no llena el tanque del vehículo.
0: Bueno. Permítame que voy a hacer un pequeño cambio acá, porque pasa, ha cambiado el ángulo del monitor. Bueno, ahí estamos, Irene.
1: Estamos.
0: Espejo del Cosmos.
1: Exacto, Espejo del Cosmos.
0: ¿Cómo empieza hoy en el programa 12?
1: Uy, el programa 12, para usted el 12, para mí el 7.
0: Claro.
1: Claro, sí. El Espejo del Cosmos empieza con el faro interior, el tema de todo el faro interior. Bienvenido al Espejo del Cosmos. Hoy los invito a detener el vértigo del mundo y encender un faro en el camino, a iniciar un viaje hacia el interior, allí donde habita nuestra verdadera fuerza. El mensaje de Silo nos recuerda que cuando alineamos lo que pensamos, sentimos y hacemos, la vida se llena de una luz inquebrantable. Hoy, a través de los 4 elementos y el pulso de los signos, vamos a elevar el espíritu y reconfortar el alma, respirando profundo, y comenzamos.
0: Comenzamos entonces.
1: Exacto. Vamos para el elemento fuego, la fuerza de la iluminación. Atención, signo de Aries, Leo y Sagitario. El fuego es la energía que nos impulsa, la chispa de la vida y la alegría de la acción válida. Es esa luz que disipa la oscuridad y enciende la fe en el futuro. El consejo y la guía para hoy. Dirigí tu energía hacia aquello que te dé unidad y sume bienestar a tu vida. Si sientes tensión, transfórmala en una acción solidaria o en un proyecto que nazca desde el corazón. Aprende a registrar ese fuego interno como una guía luminosa. Para cerrar, una breve reflexión para el signo del elemento fuego. Si repites tus actos de unidad interna, ya nada podrá detenerte. Tu espíritu es una llama sagrada. Cuando actúa con bondad, tiene el poder de entibiar la vida de quienes te rodean.
0: Repetímelo, por favor, que vos sabés que me gusta
1: que
0: me repitas la reflexión.
1: Bueno, te voy a repetir la reflexión. Si repite los actos de unidad interna, ya nada podrá detenerte. Tu espíritu es una llama sagrada. Cuando actúa con bondad, tiene el poder de entibiar la vida de quienes te rodean.
0: Muy bien. Me gusta que vayas tomando los principios de acción válida o textos de varios de los temas de formación del libro de la comunidad para el desarrollo humano, palabras de Silo de distintos libros.
1: Exacto,
0: distintos,
1: sí, sí.
0: Vas haciendo un extracto,
1: para, de cada cosa, sí,
0: para redactar. Y lo vas aplicando a este invento tan lindo que hiciste de reinventaste
1: reinventé el horóscopo, pues hice mi horóscopo interno, a ver. No es
0: ahora,
1: no todo es dinero, trabajo y suerte. A ver, vos tenés que trabajar primero la parte interior para que todo lo otro se te salga solo.
0: ¿Y se puede tomar el destino en las propias manos?
1: Sí. Cada uno es arquitecto de su propia vida. Yo no lo dije, lo dijo un gran... lo veía así.
0: Y sobre todo si escucha Espejo del Cosmos.
1: Obvio, Espejo del Cosmos te abre la mente y te abre el corazón. Entonces
0: ¿adentro de qué programa?
1: Dentro de Conexión.
0: Claro. Seguimos, señor operador.

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0: Volvemos al aire, conexión 12, y ahora vamos a hacer conexión con Europa, más precisamente dentro de España, con Barcelona y con nuestro amigo Javier Belda, que nos va a dar otra de sus clases magistrales de análisis de geopolítica. Y vamos a presentarlo adecuadamente, además de escucharlo.
1: Ahora hacemos conexión con el humanista y analista internacional Javier Belda. Es miembro del Centro Mundial de Estudios Humanistas, editor en la agencia Presenza. Es director del Instituto Humanista de Pronosticación Sistémica y varios canales en Telegram.
2: Un saludo para ti, Gabriel, y para toda la audiencia de Conexión desde Barcelona. Hoy seguiremos con nuestro diccionario geopolítico. Vamos a hablar de la expresión Acuerdos de Abraham, que hoy en día está muy sonado para la gente que sigue la actualidad de Irán y Oriente Medio en general. Los Acuerdos de Abraham pretendían impulsar el proceso de paz de Oriente Medio tras el fracaso de los acuerdos previos de Oslo, firmados en 1993. Para normalizar las relaciones diplomáticas y comerciales entre los países firmantes. Resultó que los países firmantes fueron, además de Israel, Emiratos Árabes Unidos, Bahrein, Sudán y Marruecos, bajo la tutela y supervisión de la administración estadounidense, liderada entonces por Donald Trump. Los acuerdos se establecieron en 2020, excluyendo a Palestina, así que sirvieron para encorsetar a los países firmantes que hicieron voto de silencio a cambio de garantías de seguridad y, sobre todo, buenos negocios con Israel. Fueron impulsados bajo el mando de Jared Kushner, el yerno del expresidente republicano, hoy en día presidente, que hemos visto nuevamente apareciendo por los escenarios mundiales cuando hay alguna negociación en curso. Este personaje ha ido amasando una fortuna para él y sus allegados a través de una técnica que ha derivado en llamarse insider trading, que consiste en realizar operaciones bursátiles contando con información privilegiada, como no, estando cerca del presidente, pues la mejor información, ¿no? Desde su implantación, los acuerdos han sido calificados de envenenados por los especialistas honestos, los que quedan y algunos quedan. Por eso tenemos acceso a alguna información. Entonces se trató más bien de poner a Israel en el centro, el cual negociaba bilateralmente con cada uno de los cuatro países. A cambio, obtuvo el reconocimiento de Estado pleno, sobre todos los territorios anexionados, así como el derecho a ejercer la soberanía sobre el territorio palestino ocupado. También les interesaba impulsar a Arabia Saudí como potencia regional para aislar al llamado eje de la resistencia en Oriente Medio. Pero los acuerdos se han transformado definitivamente en desacuerdos a partir de la última guerra con Irán, iniciada el 28 de febrero de este año, en la que Estados Unidos e Israel han sido incapaces de defenderse a sí mismos, y ni mucho menos a Bahrein o Emiratos Árabes Unidos. Ahora, los países condescendientes con el imperialismo colonialista en la región se enfrentan a una crisis de su modelo de negocio, lo que supone un cambio de paradigma total para su economía y, por si fuera poco, no tienen ninguna forma de defensa frente a la supremacía militar que se ha demostrado de Irán y tampoco defensa de los daños posibles colaterales radioactivos, por ejemplo, ante posibles ataques a gran escala de Estados Unidos e Israel, si les tira por ahí. Bien, Javier Belda, desde Barcelona, hasta la próxima.

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0: Irene Margarita Schmidt.
1: Qué canción. Qué.
0: Acá los amigos dicen que se escucha ruido a serrucho en este estudio. Sí, parece que la conducción va a cambiar de.
1: Va a cambiar, te quedas sin.
0: No sé.
1: Conexión, desconectado. Desconexión.
0: Oh, bueno. Irenita.
1: Sí, señor.
0: Segundo elemento.
1: Segundo elemento es tierra.
0: Ajá.
1: Para los signos de Tauro, Virgo y Capricornio.
0: Bien.
1: La raíz de luz.
0: Raíz de luz.
1: La raíz de luz.
0: Bueno, ilumíname.
1: Te ilumino. Es para Tauro, Virgo y Capricornio. La tierra es el sustento, la siembra y el territorio donde nuestros sueños se hacen realidad. Nos da la estabilidad necesaria para perseverar y reconocer los signos de lo grande en las cosas más simples. Guía y consejo. Es un momento excelente para poner los pies firmes y ordenar tus prioridades con optimismo. Construí sobre bases sólidas. La amabilidad y la coherencia son tu mejor suelo. Cuida tus proyectos cotidianos con paciencia y amor. Reflexión. Así como la tierra recibe la semilla en silencio, tu alma tiene una capacidad infinita.

0: Ella de silencio, tu alma tiene una capacidad infinita para albergar la paz. Cuando actúas con verdad, estás echando raíces tan profundas que abrís el camino hacia una evolución constante y armoniosa.
1: Muchas gracias.
0: A vos.
1: ¿Y qué más te dicen en esas reuniones? Sí, ¿se sorprendieron
0: se sorprendieron un montón y le gusta porque es algo original. Entonces, como si te le abre su corazón, le hace reflexionar sobre sus propios pasos.
1: Ajá.
0: Sí, sí, es como si fuera...
1: Sí, porque suena lindo, pero...
0: Sí, sí, pero las cosas que dice te hace ver cosas que no se ven en un horóscopo común.
1: Claro.
0: Te hace encontrarte con vos mismo, analizarte qué es lo que estás haciendo, qué dejaste de hacer, qué te prohibiste hacer, los miedos que tenés que enfrentar.
1: Uh-huh.
0: Y así de a poquito.
1: Muy bien, ¿eh?
0: Vamos a estar llegando al alma de cada uno.
1: Esa es la función.
0: Esa es la función y la intención, sí. De ayudar, sí, en lo poquito que uno puede ayudar, desde acá ayudar a otro, a encontrarse a sí mismo.
1: Alguien me preguntó por qué no pasamos por ahí algún relax, alguna ceremonia, alguna, ya que estamos en radio,
0: sí,
1: guiar una experiencia a través de la radio. Entonces algunos oyentes
0: cierran
1: los ojitos un poquito y hacemos, sí, una meditación guiada desde acá.
0: Sí, se puede hacer, sí. Estaría bueno.
1: Si a alguien le gusta, esto puede sugerir, criticar, decirnos que sí o que no.
0: Claro.
1: Sí, anoten el WhatsApp.
0: Sí, sí.
1: 341-6-695-225. Quienes nos escuchan desde otros países, muchas gracias primero.
0: Sí.
1: Anoten que es +54, que es el código de Argentina, después un 9 y después 341-6-695-225. Lo repito de una vez y en el formato largo. +54 9 341 6 695 225. Muy bien, hacemos otro poquito de cortina y continuamos.

0: ¿Te gusta esta música, Irene?
1: Sí, más o menos.
0: Más o menos.
1: No es mi música.
0: No es tu música. A
1: No,
0: mí me gusta mucho la música
1: a mí
0: electrónica
1: no.
0: y me gusta estas que son étnicas. ¿Viste? Al principio del programa tuvimos aires andinos.
1: Ah, eso sí me gustó,
0: Aires
1: sí.
0: andinos. Con instrumentos andinos.
1: Y obvio.

0: Empecé con un erque, con un charango,
1: flauta,
0: con una flauta, con el siku,
1: antena, sí. Claro.
0: Sí, no, sí.
1: Luego, ahora estamos escuchando aires de Medio Oriente.
0: Sí, esa música aires, me gusta. Me gustan más las canciones de Medio Oriente, pero...
1: Hay aires de, con estos instrumentos, o sonidos típicos de los instrumentos de Medio Oriente, música árabe se le dice.
0: Sí, sí, sí.
1: Pero en, todo está remixado en formato moderno, electrónico, que es la, la música, como se diría, de moda alrededor del mundo. Es lo que... lo nuevo.
0: Sí, lo nuevo que sale.
1: Lo nuevo que no es tan nuevo ya, ¿no?
0: No,
1: no. Pero...
0: Es tomar lo viejo y transformarlo. Sería.
1: Pero esto que estamos escuchando, sí, es muy nuevo. Es prácticamente de, como mucho de un año atrás. Uh-huh. Y algunos temas, algunos son de este mismo año 2026, que han aparecido. Por ejemplo, tenemos una colección para escuchar de clásicos, de los clásicos antiguos. Estamos hablando de Bach, de Paganini, de Vivaldi, bueno. De Beethoven,
0: claro.
1: Estamos hablando. Pero en
0: remixado.
1: Formato electrónico.
0: Claro,
1: entonces tenés unos aires de... De aquellas melodías tan conocidas, pero en un formato contemporáneo.
0: Uh-huh.
1: Bueno.
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0: ¡Chao, Luis Paré! Y ahí se fue nuestro operador.
1: ¡Ya se fue!
0: ¡Hola, Daniel Barzola!
1: ¡Hola, hola!
0: Bienvenido a hacerte cargo de este lío que es hacer... ahí está.
1: Gracias, gracias.
0: La multitud te aplaude, Barzola.
1: ¡Bravo, bravo!
0: ¿Y sabés por qué aplauden? Porque también saben que dentro de poco sigue Irene con su Espejo del Cosmos.
1: Muy
0: claro,
1: bien.
0: Que estaba bailando recién. A ver cómo baila Irene, escuchá. Esa música que ponías recién. Con el... Claro. Es electrónica con aires de Medio Oriente. Ahí está, ¿eh?
1: Claro.
0: Claro, exactamente. Arabic Deep House. Justamente estaba comentando que nos gusta esta música internacional, muy difundida en el mundo, y que estas particularmente son muy nuevas, con estos aires étnicos, se les dice, se les describe así. Bueno, entonces, ¿me pongo serio o me pongo contento, me pongo alegre, me pongo serio para decirle a esta cámara que estén atentos, porque gracias a Irene Smith, inventora de la astrología interior, pueden tomar el destino en sus propias manos? Así que estén atentos. Irene ya está en cámara.
1: Sí.
0: Lista para una próxima etapa.

0: Vamos con el elemento aire, la claridad del pensamiento, para Acuario, Géminis y Libra. El aire es la brisa que limpia la mente, la palabra que libera y el vuelo de los ideales. Representa la libertad de elevar la mirada, conectando con el sentido más amplio y alegre del existir. La guía y el consejo. Busca momentos de silencio para despejar los pensamientos. Que tu palabra sea hoy un puente de entendimiento. Usa la mente para visualizar imágenes de futuro que te llenen de esperanza y te den una dirección clara en el día a día. Reflexión. Lanza tu mirada más allá de lo que ves, hacia donde el futuro se hace luz. El pensamiento luminoso es libre como el viento. Cuando limpias tu mente de temores, tu espíritu se vuelve liviano y se eleva hacia su máxima expresión.
1: Me equivoqué. Te vas metiendo para adentro y es...
0: Claro.
1: Irene.
0: Sí.
1: Vamos a repetir la reflexión, pero bueno, ¿a quién se la dedicamos?
0: ¿Te voy a dedicar a todas las chicas de yoga? De acuerdo,
1: que
0: la San Martín,
1: a
0: turno mañana, de 8 a 10,
1: que se pusieron celosas.
0: De 8 a 9 de la mañana, todos los martes y jueves.
1: Ajá.
0: Sí.
1: Bien.
0: Bueno, con la profesora Hilda Mancillo.
1: Y a los... a Freddy, Ángel...
0: A Freddy, a Ángel, a los chicos de la de natación, a la barra brava de natación de la noche, de los días lunes, miércoles y viernes.
1: ¿Cuántas actividades tiene usted,
0: Y yo tengo muchas, sí.
1: Se queda quieta.
0: ¿Y no? Sí. El que queda quieto se oxida.
1: Sí, se lo lleva el viento también.
0: También se lo lleva el viento, se oxida.
1: Aunque algunos, como Barzola y yo, estábamos pesados para que no se vea el viento. Sí,
0: la verdad es que tiene que hacer un esfuerzo bárbaro. ¿Qué tiene que venir? ¿Un sonda? ¿Un pampero?
1: Dice que 190 kilos ese.
0: ¿190? 90-91,
1: ¿usted? 90-91, yo...
0: Sí.
1: ¿Tú
0: se cortó? No. Sí, claro.
1: Yo no entendí la pregunta.
0: Claro, repite la cuestión.
1: Vamos de nuevo con la reflexión entonces para todos nuestros amigos y familias.
0: Para los signos Géminis, Libra y Acuario. Elemento aire. Lanza tu mirada más allá de lo que ves, hacia donde el futuro se hace luz. El pensamiento luminoso es libre, como el viento. Cuando limpias tu mente de temores, tu espíritu se vuelve liviano y se eleva hacia su máxima expresión.
1: Muchas gracias.
0: Bueno, a usted, señor.
1: Les cuento, amigos, que este programa Conexión 12 todavía tiene varias notas. En un ratito vamos a conectar con la región del Maule, en la parte sur de Chile. Vamos a conectar con la psicóloga humanista Leticia García Farías, con una muy buena reflexión sobre lo que está sucediendo en buena parte del mundo. Ella lo ve en Chile, pero... ¿qué está pasando en la cabeza de la gente? ¿Qué está pasando con las tendencias sociales? ¿Qué está pasando con la violencia que se manifiesta en múltiples formas? Ella nos va a dar una mano. Es psicóloga, es humanista, así se define, se presenta. Y desde Chile participa en diversos medios de comunicación alrededor del mundo, en video, en audio, en distintas formas. Ya la vamos a escuchar. Punto aparte. Parque de Estudio y Reflexión Carcarañá, muy cerquita acá en Lucio B. López, por ruta 34, donde la ruta pasa, si vas desde Rosario, ¿no? Pasa sobre el río Carcarañá, llegaste a Lucio B. López, un pequeño poblado, menos de 500 habitantes creo que tiene.
0: Sí, son menos.
1: Y como yendo para el camping te encontrás con el Parque de Estudio y Reflexión Carcarañá, único en su tipo en esta provincia de Santa Fe. Uno de los varios que ya hay en Argentina y uno de los casi 60 parques que ya van construidos alrededor del mundo. Este sábado, entre tantas actividades que se realizan, este sábado hay una nueva jornada en el oficio del fuego. se hace encendido de hornos, se van a coser piezas de raku, también algunas de cerámica, y se va a volver a planificar un retiro que llaman cerámica y meditación. Y de eso, del oficio del fuego que se desarrolla en Parque Carcaranía y de algunos talleres específicos como el de raku o el de cerámica, nos va a hablar Gabriel Guzmán, que es el maestro experto en el tema del oficio del fuego, también en un ratito. Después vamos a tener algo sobre inteligencia artificial. Vamos a volver a ver en el cielo volar una escoba en la que llega Irene, la estación acá en el Centro Cultural de San Lorenzo. Es eléctrica ya, ¿no?
0: Sí, sí. Sí, ya estamos todos. Relacionamos a lo moderno, ya viste.
1: Claro. Y entonces vamos a volver a escuchar la cuarta parte de Espejo del Cosmos y luego una reflexión final. Uh-huh. Estamos en Connection, el programa que tiene una mirada humanista porque ponemos al ser humano como valor central. Y eso tiene muchas implicancias. No al dinero, no a otros valores por encima, sino que al ser humano, su libertad, su desarrollo sin límites, su igualdad de oportunidades en el centro de los valores, que es el principal. Y proponemos que toda la vida personal y social algún día se lleve por este valor, de modo que logremos algún día alcanzar una sociedad sin violencia, interior ni exterior, donde las personas tengan todo cubierto desde que nacen, por el solo hecho de ser seres humanos. Eso ya es posible con la tecnología que tenemos. Pero, como dice Silo, entre las aspiraciones humanistas y esta realidad, se ha levantado un muro que ha llegado el tiempo de derribar, pero eso requiere la unión de todos los humanistas del mundo y continuar, a pesar de los fracasos, a pesar de que esa utopía a veces se corre más allá en el horizonte, pero hay que seguir, seguir y seguir pasando esa posta a las nuevas generaciones. Pequeña cortina y continuamos.

0: Qué lindo que suena esto, ¿eh? Qué nuestro que suena, ¿no? Cómo nos identificamos con esta música andina. Y eso que nosotros vivimos en la llanura. Pero fíjate cómo nos pega por proximidad, por historia, por...
1: Te pegan las raíces indias.
0: Claro. Sí, vos te vas a reír, pero... Acá la rubia de ojos celeste tiene más raíces indias que nosotros.
1: Exacto, mi
0: cuente, cuente.
1: Mi abuelo raptó a mi abuela, que era hija de un cacique. Sí, en serio, no es mentira. Oh, sí.
0: Ahora mirá la cámara y contá la anécdota, de nuevo.
1: Bueno, es así, es verdad, mi abuelo, Horacio Laco, raptó a mi abuela, y era hijo de un cacique de acá de Santa Fe y se la llevó a vivir con él.
0: ¿Pero de qué?
1: Hablo de lo que sigla, imagínate los años que deben tener.
0: ¿Pero en qué año pasó eso? Que todavía había caciques, había hijas de caciques.
1: Y saca la cuenta, mi papá tendría 104 años en este momento y mi abuela era más vieja todavía. Imagínate que somos de generaciones.
0: Pero eso pasó a principios del siglo pasado.
1: Exacto, a 1900. ¿Sí?
0: ¿En qué zona? ¿En qué dónde?
1: Y ellos son de. Mi abuelo tenía isla y venían para acá, para Santa Fe con las vacas. Y bueno, y se raptó a mi abuela, a doña Santo, Irene Santo Santa Cruz.
0: Ajá.
1: Irene Santo.
0: Qué tool.
1: ¿Viste?
0: Mirá vos las cosas que uno se entera en Connection, ¿eh? Temas andinos, temas autóctonos, historias familiares reenlazadas con la historia social y las costumbres de la época.
1: Y después mi mamá se casó,
0: 100
1: con,
0: años.
1: Se casó con un descendiente directo de los rusos alemanes.
0: Claro. Mirá vos, ¿cómo se une el mundo en Argentina, eh? Qué collage, como nos enseñaban en la primaria, crisol de razas. Decían, donde se produce toda esta mezcla. Maravilloso, por eso somos tan abiertos nosotros, ¿eh? No,
1: sí.
0: No tenemos problemas.
1: Agregamos a todo.
0: Aunque sí somos racistas, muchos, pero yo no trato de no serlo, me incluyo porque no, pues no nos hablamos de como pueblo, ¿no? Cuando salís afuera,
1: sí,
0: cuando salís a otros lados y estás en una situación social donde la composición social es muy diferente.
1: Yo no tengo problema.
0: No, yo tampoco. Ya lo hemos hecho, pero sí, vos, sí. Pero algunas personas se sienten incómodas porque. Sí. Pero no es porque tampoco uno porque sea racista, sino porque no tiene la costumbre.
1: No,
0: en ciertos sectores, ciertos sectores del país, uno creció en un entorno donde todo el mundo es muy parecido.
1: Sí.
0: O toda la inmigración que se produjo fue muy parecida de un solo lado del mundo. Entonces, no tenés la costumbre y está bueno viajar, está bueno tener contacto con otras partes de América, otras partes del mundo, otras razas, otras costumbres,
1: sí,
0: otras
1: otra
0: creencias.
1: Cultura,
0: está muy bueno tener la oportunidad de ejercitar la tolerancia, ejercitar la comunicación con personas que tienen un paisaje social diferente. Aunque hoy día ya no importa mucho las razas, si sos de una ciudad, en las ciudades se vive muy igual en todos lados. Pero todavía algunas costumbres sociales, ya no tanto en los centros de las grandes ciudades, todavía hay costumbres muy diferenciadas entre distintos pueblos. Y bueno, basta recorrer un poco de Latinoamérica para...
1: Sí, no, hay que ir muy lejos.
0: Claro, en todo
1: los
0: tipo.
1: Pueblos,
0: costumbres sociales, costumbres...
1: Las grandes ciudades son casi tienen la misma más o menos las costumbres, pero los pueblos internos preservan su estudio.
0: Fíjate que Silo, cuando hizo su síntesis sobre los tipos de violencia que hay, mencionó una específicamente como violencia racial,
1: sí.
0: Y tiene que ver con eso,
1: con
0: que hay una violencia de que algunos que están en puestos de poder discriminan a otros porque son de una raza diferente o de un color
1: diferente.
0: Y eso está mal.
1: Sí, lo que está pasando en el pueblo boliviano en este momento también. Claro,
0: por ejemplo.
1: Sí, es un ejemplo vivo eso.
0: Bueno, tenés gente... Claro, bueno. Escúchame. Las otras formas de violencia, para completar el tema, son violencia...
1: Económica,
0: violencia... Sí. Vamos a decir las cinco juntas. Sí. La violencia económica, la violencia racial, la violencia psicológica, la violencia sexual. ¿Y?
1: Quizás te la decís a vos.
0: Te la digo después.
1: Claro.
0: Dejemos, vamos a ver. Que 3416-695-225.
1: ¿Qué violencia falta?
0: ¿Qué? Nos falta un tipo de violencia.
1: Sí, te falta una.
0: Y no me digan la de género, porque esa está incluida en las que son de violencia sexual.
1: Sí.
0: Está como la amplia violencia sexual, que tiene un montón de ramificaciones, donde la de género es una.
1: Sí.
0: ¿Eh? Ahí. Lamentablemente, hay más de un subtipo de esas grandes. Hay violencias políticas, hay violencia física, por supuesto. ¿Está?
1: Sí.
0: La primera que conocemos es el sopapo.
1: Sí, esa violencia
0: individual
1: física.
0: O el bombardeo entre países, ¿no es cierto? Bueno, esas son violencias físicas. Pero están las económicas, las raciales, la psicológica, la sexual. La violencia religiosa. Hay una violencia que se llama religiosa, que es cuando se discrimina a otro
1: por
0: no ser de la propia religión o por no tener ninguna.
1: Claro, por su credo, sí, por eso. Sí.
0: Claro. Por eso los humanistas somos muy, muy, insistimos mucho con eso de la no violencia global. Y rescatamos y proponemos la libertad para todo ser humano de creer o no creer en Dios, en la inmortalidad, y respetar todas las formas de espiritualidad, siempre y cuando no afecten la vida, la integridad de nadie. ¿Está? Que no nadie, porque no va a tolerar o respetar a alguien que su creencia es que tiene que matar a otro, ¿no? No, hay límites para los respetos y para las tolerancias. Una cosa es respetar ideas y otra cosa es justificar cualquier cosa. Y estamos acostumbrados con las noticias, uno ve claramente cómo un pueblo, o más bien un gobierno, o más bien te diría un grupo de poder económico, quiere apropiarse de los recursos de otro país.
1: Y lo invado.
0: Claro, y entonces te demoniza al presidente o gobierno de turno que está en ese país, que no quiere entregar los recursos, entonces pasa a ser enemigo, empieza la propaganda, le buscan todas las formas para después terminar justificando los bombardeos preventivos.
1: Y para que el público general internacional vea que hay que eliminarlo, es una cuestión que la gente
0: se terminan creyendo. Bueno, creyendo todo eso es muy viejo, no se inventó ahora. La propaganda de guerra se inventó hace miles de años.
1: ¿Sí?
0: Es muy viejo. Pero ahora es muy sofisticado, se sigue haciendo y se publicita en las televisiones, en las redes sociales, como cosa cotidiana. Lamentablemente. Pero bueno, cada vez más gente se da cuenta. Cada vez hay menos tolerancia a eso también, dura menos la mentira y algo tiene que pasar. Como civilización tenemos que dar un salto.
1: Tengo que hacer un salto de despertar, porque si no despertamos...
0: Es imprescindible eso, porque si no, no se va a dar un salto.
1: Y no, por eso la gente tiene que despertar y tomar conciencia.
0: O sea, decir, te podrás acudir a un tirano para que venga otro.
1: Claro.
0: Si no te das cuenta,
1: sí, pues
0: vas a pasar como... De un tirano no para otro y no...
1: No me gusta este, pongo el mismo y siempre estás girando al mismo lugar. Es el trompo,
0: giro. Cuando hay despertar, cuando hay conciencia, cuando empezás a darte cuenta del proceso histórico, para dónde apuntan unos, para dónde apuntan otros, para quienes trabajan unos y otros...
1: Pasa que mucha gente está desinformada.
0: Claro.
1: No sabe que trabaja la mayoría de los gobiernos tercermundistas, están trabajando para los gobiernos de Estados Unidos.
0: Te mienten profesionalmente y después resulta que el único que acaparan dinero son los poquitos grandes corporaciones. Bueno, eso ya es muy conocido. No vamos a inventar nada.
1: No se inventa nada, pero habría que explicarlo sencillamente para que la gente lo entienda, lo comprenda y diga, pucha, tienen razón. A ver, te estoy trabajando para 8 familias en Argentina, para que se beneficien los hijos de ellos y tengan...
0: Sí, eso en el caso de, si ponemos como ejemplo Argentina, que es donde nos toca vivir, trabajás para un grupo de vivos de acá, pero mientras tanto te endeudás en miles y miles de millones de dólares más para los vivos de JP Morgan o de BlackRock, según que lacayo gane.
1: Claro, y además la gente en su vida cotidiana se endeuda en todo porque cada vez... No. Alcanza menos, su sueldo cada vez está bajo.
0: Lamentablemente, la violencia económica que estamos viviendo aquí es tremenda y va a producir ya está produciendo un desastre en las familias, Y pero vos ves las propagandas y sigue como que todo está bien.
1: Sí, sí, la gente está vivenga. Después hace que la gente tendría que despertar. Imagínate, y del sueño, del letargo.
0: La inflación va a seguir bajando. Leí hoy, entre comillas, dicho textual.
1: Sí, va, ¿bajando de dónde? Bajando de... No sé dónde va a bajar, pero viste. Y a mí está todo al revés. Baja, que significa que sube, ¿me entendés? Vos tenés que mirar lo que hablan ellos, pero al revés. Das como el reloj de arena, a veces los girás. Bueno, lo
0: estas
1: mismo.
0: Cosas de personajes que mienten alevosamente en las campañas y después traicionan al pueblo, pasa en muchos lados. También está pasando en Chile.
1: Sí. Sí,
0: ahora,
1: sí.
0: En este momento,
1: sí, ganó la
0: donde
1: derecha
0: con
1: también.
0: mucha delicadeza y medios de comunicación concentrados, terminó ganando las elecciones la derecha de nuevo y la gente tuvo que elegir entre dos, uno peor que el otro.
1: Entonces se quedó con el menos malo, pero y también
0: es entonces, y esto es muy preocupante porque ya sabemos que tarde o temprano estas cosas terminan mal. El pueblo resiste un tiempo, pero en algún momento dice basta. Y nosotros, la verdad que no aspiramos a una democracia real con personas que cumplan lo que prometen y que pueden ser destituidos rápidamente por medios legales cuando no cuando traicionan todo lo que prometen. Eso se llama proyecto de ley de responsabilidad política y es una iniciativa del Partido Humanista en distintos países que hasta ahora nunca se logró
1: aprobar. No sé, obvio, no sé.
0: Porque imagínate, si hubiera algo para poder destituir legalmente a un presidente, un senador, un diputado que traiciona visiblemente el mandato para el que fue votado y por el cual
1: la plataforma que presentó, voy a hacer esto, voy a hacer aquello y no hizo nada.
0: Pero la
1: y...
0: democracia debería tener elementos para protegerse a sí misma, para proteger a la población de los mercenarios, de los traidores, de los vendepatria. Sería muy bueno tener aceitados esos mecanismos. Existen algunos mecanismos actuales, pero no hay una ley de responsabilidad política.
1: Sí, sí, para hacerse cargo de lo que dijo y lo que no hizo sería. Claro. No está eso. Y además hay que hacer una concientización hacia las personas, hacia la población, qué es lo que está votando. Porque no puede votar con el odio y con la bronca. Tengo que pensar.
0: Todo eso es parte todo eso es parte del despertar que vos mencionabas.
1: Claro, sí, sí, por eso necesito que la gente despierte. Despierte,
0: que
1: sí,
0: despierte, que elija a conciencia.
1: A conciencia, sí.
0: Y que cuando no están cuando están en desacuerdo con algo, utilice el voto en blanco, pero que no sea nadie, ningún lado se deje arrear, digamos, ¿no?
1: Claro, sí, sí,
0: como que cada uno haga su introspección, pero eso se hace con un criterio de realidad, con los pies en la tierra, sí, pensando siempre que las personas que vas a elegir en una elección son las que van a tomar decisiones que afectan directamente tu vida individual, la de tu familia, y afecta el futuro de tus hijos.
1: Bueno.
0: Entonces vos siempre tenés que mirar hacia adelante y elegir las personas que te parece que son más capaces y más comprometidas con el futuro al que aspiramos.
1: Claro.
0: La mayoría, por lo menos.
1: Es decir, lo que aspira...
0: Porque vos le preguntás a la gente y todo el mundo quiere más o menos las mismas cosas.
1: Sí, pero tener salud, seguridad, educación...
0: Igualdad de oportunidades, que se quería llegar a fin de mes.
1: Que se abra una fuente de trabajo.
0: Hay modelos políticos que se oponen a eso y otros modelos que van a favor de eso. Y hay personas referentes de un modelo y referentes de otro modelo con las cuales podés gustarte más, gustarte menos.
1: Sí.
0: Pero como mencionaba hoy en otro programa con Ricardo Fernández, es preferible un modelo que esté a favor del pueblo y que distribuya más recursos para que la gente la pase mejor. O sea, no es que el Estado va a distribuir sus recursos, sino que genere condiciones, por ejemplo, para que las pymes crezcan y tengan más trabajadores mayores sueldos.
1: Exacto.
0: Al revés de lo que está pasando ahora.
1: Sí, ahora las pymes están todas, la mayoría, cerrando y...
0: Bueno, en este país ya tuvimos modelos para comparar. Sabemos cómo es un modelo que hace que las pymes y los trabajos y los sueldos crezcan y cómo es un modelo que destruye las pymes, los sueldos, los trabajos.
1: Y sí, trae después.
0: Ya sabemos. Entonces hay que entender que son modelos, son sistemas económicos que aspiran el dinero para que se lo lleven unos pocos y otros modelos que hacen que el dinero circule más y haya más posibilidades de que las personas tengan el bolsillo, algo en el bolsillo, por lo menos.
1: Sí, pero sí, sí.
0: Entonces hay que aprender de los modelos. Y después, adentro del modelo que más nos conviene, entonces te peleás, lo perfeccionás, cambiás personas.
1: Sí, sí.
0: Pasés todas las críticas y peticiones que quieras, pero hay que aprender a elegir modelos.
1: Sí, pero hay que saber.
0: Y exigir modelos, porque también hay personas que aparentan una cosa, estar en el medio de un lado o del otro, que te dicen que van a hacer una cosa, pero terminan siempre beneficiando.
1: Primero que antes de elegir modelo hay que saber qué es un modelo político. Antes de elegir hay que saber qué es y por qué tengo que votar un modelo político. No por lo que me dicen o lo que dicen las redes. Porque las redes es un extracto de lo que dice alguien, entonces la gente repite.
0: ¿Quién es adulto ahora? Ya por lo menos tiene 20 años, 30 años para atrás, tiene más o menos una comparación. Los que tenemos ya muchos más años, ya tenemos mucho más para comparar, por eso advertíamos con ejemplos claros qué es lo que iba a pasar y lamentablemente otra vez acertamos, pero no queremos, ¿viste? No queremos. O sea, si vos ponés al empleado de JP Morgan a cargo de la economía, no le pidas que trabaje a favor del pueblo.
1: Y bueno, pero el pueblo le está pagando los gastos a los ricos, ¿viste? Pero bueno,
0: pero escúchame,
1: te recortan a vos, al pueblo trabajador y a todos los jubilados,
0: a todo. A los CEOs de las multinacionales de minería a cargo de controlar la minería en el Estado, no pretendas que sea para favor del pueblo.
1: No, es para esquilmarlo y llevarse todo.
0: Lo mismo en cada área, ¿entendés? Si pones al jefe o a alguien vinculado a los accionistas de los laboratorios de medicina en el Ministerio de Salud, no pretendas que sea a favor de la gente. ¿No? Pues fíjate lo que pasó con los precios de los medicamentos, por ejemplo, en los últimos 2 años, 300, 500%, impresionante lo que se multiplicaron los precios.
1: ¿Sí? Y además
0: de quitar coberturas.
1: El aumento.
0: Y así. Bueno, entonces lo que estamos viviendo es un modelo económico de concentración de la riqueza.
1: Pasa que cuando este hombre se prometió no era esto. Entonces, ese es el problema, que la gente tiene que entender lo que es un modelo, porque es con su motosierra, con todo el circo. Claro, porque la vida no es pan y circo. A ver, yo me puedo reír de lo que dice, todas las cosas, pero yo tengo que pensar si esa persona me tiene que gobernar, a mí y a todo el mundo, ¿no?
0: Sí, con empezar a pensar, en vez de reaccionar por impulso, compulsión, empezaría a cambiar la cosa.
1: Exacto.
0: Si vos te parás un momento, dices, no, pará, no me voy a creer ninguna propaganda de nadie, voy a pensar y voy a conversar con otros y voy a escuchar a los que tienen más años que yo y los que han vivido y que han pasado más modelos en su historia.
1: Sí, que puede ser una comparación.
0: Para ver qué dicen.
1: Claro.
0: No me voy a creer nada, pero voy a tratar de empezar a formar una opinión verdaderamente mía basado en la experiencia.
1: Exacto.
0: Con eso ya alcanza para que un ciudadano empiece a darse cuenta de qué es lo que más le conviene, y qué es lo que tiene que pedir. Y tener una mirada un poquito más amplia. Pensar que las personas que uno elige votan. Les digo, votan leyes, proponen leyes, hacen cambios, suspenden derechos o agregan derechos. Y no da lo mismo.
1: Los diputados y senadores, que son entre todos, ponerle que sean 200 personas, y el presidente te decide en toda tu vida.
0: Claro. Entonces no da lo mismo elegir a cualquiera.
1: No, tienes que lidiar toda la lista.
0: Bueno, nos quedó pendiente escuchar a Leticia García Farías, psicóloga humanista. Adelante, Daniel Barzola, con
2: Ahora hacemos conexión con Chile para escuchar a la psicóloga humanista Leticia García Farías. Es miembro del equipo coordinador del Centro Mundial de Estudios Humanistas. Nos habla desde el Parque de Estudios y Reflexión El Remanso, ubicado en el centro sur de Chile.
3: Hola, querido Gabriel, te mando un abrazo muy afectuoso a ti y a las auditoras y auditores de Conexión. Me gustaría hoy día ayudarnos a reflexionar un poco respecto a la situación de polaridad que se está experimentando en nuestros países y en el mundo en general. Estamos realizando con nuestro centro de estudios en el que participo acá en Chile sobre un objeto bien particular, que es los factores psicosociales a la base del neofascismo, tratando de comprender por qué las mayorías poblacionales terminan, por ejemplo, en política adhiriendo a determinados representantes políticos, pero sobre todo a cómo estas mayorías empiezan a adquirir en sus prácticas cotidianas relaciones con su entorno que son a veces intolerantes, violentas, crueles. Y cómo eso va permeando una sociedad con antivalores que se manifiestan luego en la adhesión a líderes que no necesariamente siendo carismáticos son fuertes, son rudos, son directos y además realizan promesas incapaces de cumplir con total desparpajo y además anunciando su poderío para poder hacer lo que quieran cuando en realidad eso en la práctica no es real, digamos. Y cómo estas poblaciones, aún desilusionadas de las respuestas de estos personajes, a veces se quedan impávidas por falta de imágenes. De imágenes no solamente respecto de quién seguir, sino que de qué hacer, ¿no? Entonces, hemos ido avanzando desde octubre del año pasado en esta investigación y una de las cosas que hemos ido detectando o develando es que muchos de estos elementos, de estas formas de comportamiento, de relación, de decisión e incluso de mirada que tenemos sobre antivalores convirtiéndonos en valores, digamos, es una manifestación, por una parte, de una suerte de desilusión general respecto de promesas que modelos que se instauraron en nuestros pueblos le podían producir un bienestar a la población. Si estas promesas que luego se traducían en políticas públicas, que si bien podían compensar de algún modo las necesidades de esas poblaciones, de cualquier modo hablaban de democracia, pero no practicaban la democracia directa. Hablaban de ciudadanía, sin embargo, se nos trataba como clientes, como público, como espectadores. Eso desde el punto de vista del ejercicio del poder y del poder formal, además manipulado, utilizado desde el poder real, que es el poder del dinero. Pero otra de las cosas que empezamos a descubrir es que esta desilusión no es una cuestión externa, es decir, que alguien me promete algo, no lo cumple y entonces me desilusiona. La desilusión es más profunda. Es como reaccionar frente a una serie de creencias, una serie de modelos a los cuales adherimos y que empezamos a descreer de ellos. Descreemos primero de las instituciones, después descreemos de los discursos, después descreemos de lo que supuestamente son los valores compartidos por todos. Y eso denota un proceso de cambio civilizatorio hacia algo nuevo que tal vez aún no se manifiesta, pero sí se manifiesta lo opuesto, lo que ya no quiero. Y dentro de este análisis que hemos estado haciendo, hemos descubierto una cosa, que uno de los elementos que ha permeado la sociedad y que está hoy día en crisis es la matriz cultural dual en la cual hemos sido formados. Una suerte de mirar la realidad en blanco o negro, en ceros y uno, como es el código binario que se usa en computación, en lo bueno y lo malo, sin matices. Cuando se empieza a exacerbar un comportamiento asociado a esto, terminamos convirtiendo a la persona con la que no tenemos coincidencia de gustos, de creencias, de partidos políticos inclusive, como en nuestros enemigos. Y ya no cuestionamos la validez o no de los actos del otro, sino que cuestionamos su externalidad, a qué representan. ¿Son de los que yo admiro o son de los que degrado? Son, por lo tanto, si los degrado, los que causan mis males, entonces son mis enemigos. Ya no es otra persona, ya no es otro ser humano que ha tenido su propio proceso formativo y por lo tanto adhiere mecánicamente en la mayoría de los casos a una determinada postura, sino que es alguien que me va a hacer daño. Y es así como eso se traduce en conductas que son fascistoides finalmente, como la negación de los derechos que el otro tiene, como la interpretación de que en realidad si en mi país hay falta de trabajo por culpa de los inmigrantes o de los que son de otra creencia religiosa. Bueno, esa visión dual es la visión occidental, que se instaló de una forma muy profunda en un proceso civilizatorio que arrancó hace mucho tiempo, pero que se consolidó después de la Guerra Mundial y particularmente después de la caída del Muro de Berlín, donde una visión que podía dar dos soluciones sociales se convierte en aparentemente el triunfo de una, y donde se hablaba del fin de la historia. Y esa visión dual es la que está francamente en caída. ¿Por qué? Porque los seres humanos no vemos en blanco y negro, nosotros vemos multiplicidad de colores, nosotros vemos los matices, nosotros somos capaces de identificar gradaciones de color de una manera increíble, y no hay por qué esa facultad humana no se traslade a la valoración de la diversidad en las poblaciones. Entonces, si bien no se ve un horizonte todavía claro respecto hacia dónde se va a organizar el mundo, me parece interesante que ciertas experiencias como las utopías en marcha que se abordaron en el último simposio del Centro Mundial de Estudios Humanistas se empiecen a observar con delicadeza, con atención, con afecto, porque pueden ser el camino de salida frente a esta situación de deterioro civilizatorio que nos tiene en estos comportamientos pseudo-fascistoides, digamos. Entonces, interesante el poder reconocer que lo que cae es una mirada sobre el mundo y no solamente ciertas estructuras sociales. En la caída de las estructuras sociales se produce gracias a que va cambiando la mirada sobre el mundo, que lo que va cayendo es esta visión dual de la realidad, porque en realidad el ser humano es capaz de no solamente mirar, sino que atender, reconocer y valorar y aprovechar las diversidades para conducirnos hacia una sociedad realmente humana, una sociedad diversa donde se expresa la nación humana universal. Así que ese es el mensaje que quisiera dar, y ojalá que quienes nos escuchan puedan además meditar un poco respecto a su propio comportamiento, sus propios actos, sus propias sensibilidades, y vayan profundizando un poco en esta reflexión. ¿Cómo cada uno de nosotros contribuye en un proceso de transformación social que vaya en dirección humanizadora? No será del blanco y el negro, no será de creer que tengo la verdad y el otro no la tiene, sino que será el tema de valorar el punto de vista de cada uno, profundizar respecto de esos puntos de vista, y nos daremos cuenta, como decía Silo, que en esa profundización que el otro hace en sí mismo y que uno hace dentro de uno, nos podemos encontrar. Y nos vamos a encontrar siempre en una dirección evolutiva para la humanidad. Les mando un gran abrazo desde acá, desde Sagrada Familia, desde el Parque de Estudio y Reflexión, El Remanso.
0: Muchísimas gracias, querida Leticia. La verdad que impecable tu reflexión, la compartimos plenamente. Y bueno, lamentablemente es parte de una etapa histórica que hay que sufrir y pasarla, aprender para no volver a cometer esos errores.
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0: Conexión, programa número 12, y ahora vamos a hacer conexión con el Parque de Estudio y Reflexión Carcarañá, con una de sus muchas actividades, pero esta es una de las importantes. Se trata del oficio del fuego. Vamos a charlar con el maestro Gabriel Guzmán, que es uno de los referentes, yo creo que el principal referente del oficio del fuego en el Parque del Carcarañá. Hola, tocayo Gabriel, ¿qué tal?
5: ¿Cómo les va? Buenas noches a todos, a vos y a la audiencia. Hola, Gabriel.
0: Te saluda Irene también, que está acá.
1: Hola. Cerca.
5: Irene.
1: ¿Cómo andás?
5: Un abrazo,
1: Irene. Un abrazo.
5: Muy bien, muy bien.
0: Bueno, yo te tengo emplazado como que realmente el oficio del fuego sos vos el referente y el maestro, digamos, ¿no?
5: Sí, no es tan así, pero me ha gustado y lo he seguido mucho tiempo, desde hace varios años. Así que me he metido con ese tema, por gusto personal. Mucha gente se dedica a otras cosas y otros oficios, como la perfumería, como bueno, otro tipo de oficios, y a mí este en particular me gustó y seguí inclusive haciéndolo un poco parte de mi vida particular, en lo que hace a la cerámica y al fuego y a los hornos, porque tengo en mi casa esto instalado, un tallercito, doy algunas clases, eso como cosa personal. Pero en el parque se hace de esto hace ya varios años, más de 25 años, y bueno, hay que explicarlo con la utilidad o el punto de vista por el cual se hace, digamos.
0: Empecemos por explicar qué es el oficio del fuego y por qué se hace en el parque.
5: Bien. Bueno, el oficio del fuego es diferentes prácticas que tienen que ver con el fuego. Se considera dentro del parque, del movimiento, que el fuego fue uno de los que hizo un antes y un después en la conciencia del Homo sapiens.
0: Sí, uno de los hitos, uno de los elementos, un pequeño corte. Se considera que fue uno de los grandes hitos en la historia humana, ¿no?
5: En la evolución humana, ya que el ser humano se plantó frente a un instinto de repulsión contra el fuego, como todos los animales, y pudo dominarlo, por decirlo así, y después inclusive producirlo. En esa historia primero vino el dominio, donde caía un rayo, había un volcán o había un accidente, aparecía el fuego espontáneamente, ese fuego se conservó, esto pasó miles y miles.
0: Hola, hola.
5: Y luego...
0: Ajá.
5: ¿Te escucha?
0: Hay seis momentos que tenemos pequeños cortes, quizás sea la conexión de internet, probablemente. Bueno.
5: Posiblemente decía que ahí, bueno, el fuego se considera importante para la evolución del ser humano y en particular las actividades con el fuego y con la materia, como cualquier oficio, ponen cierto marco de aprendizaje en las personas. Estos aprendizajes tienen que ver con tener un gusto por el trabajo, estar atento a los procesos que uno va haciendo en la materia, ya sea cerámica, ya sea otro tipo de materia, como fundición de bronce, de vidrio. Hay que estar muy atento a los procesos que lleva eso, a los calores, al enfriamiento, a las necesidades de tiempo. Y también hace falta estar en un tono pulcro de trabajo. Así que pulcritud, permanencia y tono son las cosas que forman al que hace el oficio. ¿Se escucha hasta ahí, Gabriel?
0: Muy bien, muy claro. Pulcritud, permanencia y tono son
5: características que brinda el hacer este tipo de trabajo, como bastantes otros oficios también, ¿eh? O sea, si vos agarrás a cualquier herrero, a cualquier alfarero, lo que fuere, va a tener la necesidad de tener gusto por lo que hace, porque si no se aburre y lo deja, va a tener que tener necesidad de cierta pulcritud en el trabajo, porque si no se le mezclan las cosas y empieza a tener problemas, y va a tener la necesidad de tener permanencia en cuanto a los tiempos que esa materia le impone. Una arcilla se seca, un vidrio se pone duro o blando, demasiado duro, demasiado blando, un metal también. Entonces, a todas esas cosas hay que estar muy atento. Por lo tanto, te va haciendo a vos mismo una formación que para nosotros es importante para después seguir haciendo otras cosas, que es el estudio de uno mismo, que también es un tema que trabajamos mucho y que esto hace que se faculte uno para poder estudiar estas cosas con cierto tono, pulcritud y permanencia, digamos, que es el estudio de la propia vida. Y
0: claro, pero fíjate que yo sé, por experiencia positiva y negativa, que estas virtudes de la permanencia, la pulcritud y el tono son tanto para atender hacia afuera en el proceso del oficio en el que estés, en este caso estamos hablando del oficio del fuego y todo lo que implica, pero también tiene una repercusión interna, o sea, algo pasa adentro de uno al desarrollar esas virtudes.
5: Y de eso hablamos justamente, cuando vos decís que estas actitudes que van formando a la persona que las realiza se pueden llevar al estudio de uno mismo, quiere decir que uno puede tener cierto nivel de disposición para poder meterse con uno mismo, que es un tema que a uno a veces quiere salirse, ¿no? O sea, convengamos que quizás canse un poco de algunos oficios manuales, pero al meterse con la propia vida, con el propio estudio de uno mismo, también a veces da ganas de salir corriendo e irse a ver la televisión, porque se mete con temas problemáticos. Bueno, todo este tipo de actividades hace que uno dentro forme esas actitudes que permiten esa permanencia en el estudio, ese tono, ese gusto por el estudio y esa pulcritud en el estudio, metodológica, digamos.
0: Gabriel, contame qué va a pasar este sábado en el Parque de Estudio y Reflexión Carcarañá, ahí en Lucio B. López.
5: Y el sábado en particular hay desde las 11 de la mañana una sesión de un grupo de que viene trabajando en un trabajo que se llama RACU, que es el moldeado de piezas con unas características especiales que resisten lo que se llama choque térmico, o sea, que sacarla del calor al frío de golpe. Por eso la pasta se hace de un modo diferente. Después se esmalta, que eso va a pasar justamente el sábado temprano, y luego se mete a hornear 4 o 5 horas, 6, depende del proceso de cada uno, y eso sale al rojo vivo del horno, se mete en aserrín, el aserrín se prende fuego, porque esa pieza sale a 1000 grados, y del fuego va al agua. De humectación, digamos, de falta de oxígeno que le da el humo del aserrín, ¿no? Ese proceso le produce al material y al esmalte quebraduras, especie de efectos que son muy característicos de estas piezas que se llaman RACU.
0: Claro.
5: Bueno, eso va a llevar varias horas, pero es muy, muy lindo de ver. Si bien la persona que pueda venir no se va a encontrar con la posibilidad de hacer todo el proceso, porque no tiene la pieza lista y seca, sí. Es muy lindo de ver porque es un proceso donde la pieza va transmutando, va cambiando de estados y se ve todo ese proceso ahí en vivo.
0: Qué bueno. ¿Cómo hace alguien que quiera participar? ¿Cómo se conecta? ¿Dónde tiene que ir?
5: Bueno, acá hay teléfonos, está la web del parque, parquecarcarañá.org. Ahí están las referencias para llegar al parque, es lo más fácil para ubicarse,
0: sí.
5: Y hay teléfonos de contacto. Bueno. Así que el sábado a las 11 hay una cita, el que quiera venir a contemplar esto y prenderse después en los próximos eventos, está invitado. Y si no, estemos en contacto, porque hay mucho material ahí para leer, para conocer de lo nuestro.
0: Muy bien.
5: Y bueno,
0: ¿tiene algún costo? ¿Ir a mirar tiene algún costo?
5: No, en principio no tiene ningún costo, los costos se solventan por personalmente, así que la gente que ha hecho este proceso de dos o tres clases que tiene que ver con la construcción y esmalte y demás, ya ha solventado eso y no tiene costo asistir al parque.
0: Muchísimas gracias.
5: Va a haber unos choripanes al mediodía, bueno, va a haber un evento de todo el día, así que vamos a estar desde 11 de la mañana, calculamos hasta las 6 de la tarde seguro.
0: Muchas gracias. Lucio B. López está en la ruta 34, como si vas desde Rosario son unos 35 kilómetros, apenas pasás el río Carcaranía por la ruta 34, llegaste a Lucio B. López. Uno entra como yendo para el camping y ahí se encuentra con el parque. Y como

0: Schmidt.
1: La grandeza del amor interior, elemento agua, para Cáncer, Escorpio y Piscis. El agua es la emoción pura, la intuición y la profunda calidez humana. Es el manantial inagotable de afecto que, cuando se abre, potencia nuestra felicidad y nos conecta de manera íntima y compasiva con los demás. El consejo de la guía. Permítete sentir con total plenitud y alegría. Deja que el afecto fluya libremente. Brinda una sonrisa sincera o abraza con el alma. Tu sensibilidad es el canal por donde se expresa la grandeza de tu ser y la belleza de la vida. Reflexión. Cuando el corazón se convierte en un manantial limpio, la vida se llena de alivio y vitalidad. Sentí la calidez de amar sin condiciones y descubrí que en ese dar desinteresado se encuentra el océano de paz más grande que tu alma pueda experimentar.
0: Muy bueno.
1: ¿Le llegó a usted que de Piscis?
0: Muy bien. Y sí, siempre me llega.
1: Claro.
0: Todo lo que vos digas me llega.
1: Ah, bueno. ¡Oh, qué tierno!
0: ¿Y la reflexión?
1: Ah, la reflexión. Bueno, se la voy a repetir porque usted es de Piscis.
0: A ver.
1: Cuando el corazón se convierte en un manantial limpio, la vida se llena de alivio y vitalidad. Sentí la calidez de amar sin condiciones y descubrí que en ese dar desinteresado se encuentra el océano de paz más grande que tu alma puede experimentar.
0: Muchas gracias, qué bonito.
1: Bonito, sí, bonito.
0: Uno sale inspirado de este programa, esa es buena onda.
1: Te hago el cierre.
0: Hagamos el cierre y ya vamos completando el cierre del programa también.
1: Que el fuego encienda tu alegría, la tierra afirme tus pasos, el aire te regale claridad y el agua inunde tu vida de amor interior. Gracias por compartir el reflejo aquí, el espejo del cosmos.
0: Muchísimas gracias.
1: Hasta la próxima programa, hacemos conexión. Les dejamos un saludo para todos, de paz, fuerza y alegría.
0: Para todos, y tenemos un archivito, decí lo que lo dice también, para el final, queremos siempre desearles con este saludo que hacemos los humanistas, siloístas, el nuevo humanismo, y también la gente del mensaje de Silo. Para todos, paz,
1: fuerza y alegría.
0: Paz, fuerza y alegría para todos.

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4: La Municipalidad de San Lorenzo continúa con la construcción del nuevo jardín maternal para la zona sur de la ciudad, donde la obra avanza con importantes tareas de terminación. Este nuevo edificio se sumará a los 5 existentes en distintos puntos de la ciudad, con los que la Municipalidad brinda educación inicial de manera gratuita a todos los vecinos.
5: Ahora estamos construyendo un jardín maternal modelo, una inversión importante de alrededor de 400 millones de pesos en Barrio Rivadavia, para atender la demanda de los niños de la zona sur de la ciudad.
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3: Muy buenas noches, bienvenidos a Nada Más Importa. 19 grados 5 décimas la temperatura, humedad 47%. Comenzamos Nada Más Importa con Aerosmith. Crazy, loco.

0: Qué clásico, por Dios. Este Darryl Smith haciendo Crazy Loco. Un día como hoy, pero de 1950, nace Joe Perry, de nombre real Anthony Joseph Pereira, en Lawrence, Massachusetts, Estados Unidos. Guitarrista de Aerosmith, hijo de inmigrantes italianos y portugueses, fue su abuelo el que comenzó a usar el apellido Perry en Estados Unidos. Fue uno de los fundadores de Aerosmith en 1970. Sus problemas con las drogas lo llevaron a abandonar el grupo entre 1979 y 1984, cuando formó la banda The Joe Perry Project. Pero luego regresó a Aerosmith hasta la actualidad. El cumple de Joe Perry, guitarrista y fundador de Aerosmith. La voz de Steven Tyler haciendo Crazy para el comienzo de Nada Más Importa por Radio Universal. Nuestro WhatsApp 3476-210-555. Mi nombre es Daniel Barzola, te acompaño en Nada Más Importa hasta la medianoche. Aquí en frecuencia modulada 95.3, en internet de nuestra página web radiouniversal.com.ar. Y desde las 22 y hasta la medianoche estaremos en el vivo de TikTok Nada Más Importa Radio. Reiteramos datos del tiempo: 19 grados 5 décimas, humedad 47%, la presión está en 1006 decimal 8 hectopascales. Parcialmente nublado el cielo, la visibilidad normal 15 kilómetros, el viento del este a 12 kilómetros. Nos quedamos ahora con Simple Red, The Right. Lo correcto, hiciste lo correcto, dice Simple Red.
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0: Qué lindo escuchar buena música, nada más importa por Radio Universal 95.3. Te la presenta Nada Más Importa, como siempre, los clásicos, esos que querés volver a escuchar. Un día como hoy, pero del año 1958, nacía Siobhan Fahey en Dublín, Irlanda, cantante y fundadora del grupo femenino de los 80, Bananarama, donde permaneció hasta 1988. Ese mismo año formó un nuevo grupo llamado Jasper Sister, con el que se mantuvo hasta 1996. En 1997 anunció su carrera solista. Sí, señor, la fundadora de Bananarama, nacía un día como hoy.
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0: Siobhan Fahey en Irlanda. Esto es Venus. Bananarama. Nada más importa. Contame dónde estás. 3476-210-555.

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Imagination, Jazz and Illusion, 21 Century Version, en Nada Más Importa. Qué linda versión, ¿eh? Jazz and Illusion de Imagination, en Nada Más Importa. Diputados avanzó con la emergencia en discapacidad y el alivio a deudores. Eso fue ayer, la empresa Vías Navegables Argentinas comenzó a operar la hidrovía. San Lorenzo celebra Italia, se viene este domingo con una feria gastronómica cultural en la Plaza San Martín. Este domingo 13 de septiembre, de 14 a 18, se desarrollará una jornada que reunirá emprendedores, gastronomía típica, música y bailes tradicionales de la comunidad italiana. La propuesta es organizada por la Municipalidad de San Lorenzo y la Sociedad Italiana Unión e Benevolenza. De 14 a 18 entonces, el domingo, en la Plaza San Martín. Esta es una noticia que salió ayer también. Proponen sancionar a quienes organicen picadas en Santa Fe. Un proyecto presentado en el Senado Provincial busca ampliar las sanciones para quienes participen, organicen, promocionen o faciliten carreras y maniobras vehiculares riesgosas. También contempla multas, inhabilitaciones y responsabilidad de adultos cuando intervengan menores. 20:52 minutos, seguimos con la buena música, Nada Más Importa, aquí por Radio Universal. Larry Hall, Can't Say No To You.

Def Leppard, Winter Song, en Nada Más Importa. 3 minutos para la hora 21, estamos en vivo. A las 22 hacemos el vivo de TikTok, no se lo pierdan, este jueves va a ser muy especial.

Temperatura en la ciudad histórica de San Lorenzo, tenemos 18 grados 8 décimos de temperatura, humedad 50%, presión 1007 hectopascales, el viento del este a 15 kilómetros, visibilidad igual, normal, 15 kilómetros, cielo algo nublado. Seguimos. Eric Clapton. One woman, una mujer. Nada más importante. Eric Clapton.